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Ponga su manito en su corazón un momento, por favor. Tu presencia está aquí, Señor. El que habita bajo el abrigo del Altísimo morará bajo la sombra del Omnipotente. Diré yo a Jehová, esperanza mía y castillo mío, mi Dios en quien confiaré.

prepara tu caballo. Diga conmigo, prepara tu caballo. Diga conmigo, prepara tu casa.

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Dios, que toda tu iglesia entre a tu lugar santísimo.

Esta canción es un recordatorio de esta promesa, de esta invitación. La invitación que Jesús hace en Mateo 11. Vengan a mí todos los que están cansados y cargados, y yo les daré descanso. Para el alma cansada hay descanso hoy. Para el alma cargada hay descanso hoy. Para el alma que duele hay descanso hoy. Para la ansiedad que te acecha hay descanso hoy. Para la depresión.

huesos secos que vivan y van a vivir. Señor, te dice, profetiza, profetiza, como lo has hecho esta noche, profetiza. Y Padre, yo impongo mis manos por fe, creyendo, Señor, que hay una impartición cuando imponemos las manos. En el nombre de Jesús de Nazaret, recibe esta unción profética. Profetiza y los huesos secos van a vivir. Y los que son líderes de alabanza, aquí levanta, levanta tus manos. Levanta tus manos. Los que usan un micrófono para adorar en medio de la iglesia, Padre, en el nombre de Jesús, derrama esta unción profética sobre cada uno de ellos. Derrama, Señor, esta unción profética sobre cada hombre, sobre cada mujer que están aquí, Señor. Porque nos has llamado, Señor, para sanar al quebrantado, para liberar al cautivo, para dar vista al ciego, para poner en libertad al oprimido.

Gracias, Padre. Gracias, Señor. Amén. Mi hermano, mi hermana, tú que participas en un equipo de alabanza, la música no es tu ministerio. La música es tu herramienta. Dirigir la alabanza no es tu ministerio. Dirigir la alabanza es una función que haces para servir al Señor. Tu ministerio es Lucas 4, 18 y 19. Predicar buenas nuevas a los afligidos, sanar a los quebrantados de corazón, pregonar libertad a los cautivos, dar vista al ciego, poner en libertad al oprimido y proclamar el año agradable del Señor. Si nuestras canciones no están provocando la atmósfera en la cual esto sucede, es tiempo de que revisemos nuestros repertorios y de que digamos, Señor, que realmente todo lo que estamos haciendo, que no sea solamente para pasar un buen rato, sino para que el reino de los cielos venga aquí a la tierra. Los cautivos sean liberados, los enfermos sanados, los demonios sean expulsados. Jesús dijo: si yo por el dedo de Dios echo fuera los demonios, entonces ha llegado el reino aquí a la tierra. Amén.

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podamos declarar que el gozo de Señor.

que significa santidad. Tiene el rojo, que significa la sangre de Cristo. Tiene el azul, que significa sacerdocio. Y ella me dijo, cuando salgamos al escenario con esos colores, vamos a declarar que la República Dominicana le pertenece única y exclusivamente a Jesucristo. Tenemos senadores, tenemos un presidente, pero tenemos un rey. Se llama Jesucristo, Rey de Reyes, señores y señores. Si te sientes agradecido de lo que Él ha hecho contigo, República Dominicana, tenemos una Biblia en el escudo de nuestra bandera. Levanta tu mano porque somos.

0: cántaselo al Señor.
1: Todo se lo debo a Él.
2: No te quedes callado, díselo.
1: Todo.

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0: Bienvenidos, amigos. Aquí comienza On Demand, tu amigo fiel. Estamos en vivo a través de Radio AMA 92.3 y también a través de la aplicación de Radio AMA, que si no la descargaste, ya lo podés hacer del Play Store. Es gratis y nos podés escuchar desde cualquier parte del mundo. No estoy solo, claro que no. Gracias, gracias a toda la gente que ha venido, que está aplaudiendo. Está bien, ahí se apaga el cartel y dejan de aplaudir, tranquilo, ahí está. Gracias. Me acompaña Máximo Amador en los controles de YouTube. Cartel de aplauso, ahí está. Muchas gracias. Gracias. Qué natural. Me acompaña también mi amiga Elcita.
1: Hola, nene. Qué bueno que me presentas al principio.
0: ¿Viste? Muy bien. También mi amiga Beba Vidal.
2: Hola, chicos. Buen día, qué hermoso sol que tenemos.
0: ¿Viste? Y sí, ya se acerca la primavera.
3: Igual me dijeron que mañana va a estar frío de nuevo, ¿eh?
0: Bueno. ¿Qué te dije yo de las buenas noticias y de la... Eugenio, ¿cómo andás?
3: Bien, papá, aguante boquita.
0: Bueno, está bien, me gusta. Siempre, siempre aguante boquita. Pero ¿qué te dije yo? Acá informamos sin enfermar. Si hay sol hoy, lo disfrutamos y bendecimos el día que nos tocó.
1: ¡Amén! ¡Amén!
0: Este programa cuenta con la producción de El Señor, de Osvaldo Carníbal y de Jorge Torres. Muchísimas gracias a nuestro productor, que ya debe estar llegando. Mirá cómo lo aplauden. ¿Sí? Ya debe estar por llegar. Hoy vamos a tener un programa muy cargadito de cosas, muy divertido. Eso les gusta, ¿no? Sí. Hoy viene aquí a nuestro piso Mauricio Faleiro, coordinador general, y Evelyn Faleiro, de Misión Constitución. Ustedes me han preguntado muchas veces sobre Misión Constitución, así que hoy vamos a conocer absolutamente todos los detalles de lo que es Misión Constitución, ¿eh? Comenzó en julio del año 2023 por la realidad del barrio de Constitución, un barrio abandonado, tomado por las drogas, prostitución y delincuencia, y comenzó repartiendo 30, 40 viandas por sábado, haciendo pequeñas reuniones en ronda. Pasaron los meses y fue ganando fuerza, y hoy, después de 3 años, se reparten entre 250 y 280 viandas por sábado. Hay una concurrencia de unas 250 personas por sábado y una agenda semanal de actividades como escuela de vida, grupos de rehabilitación de adicciones, células y el evento, que es un culto al aire libre en la Plaza Garay, todos los sábados. Así que de eso vamos a hablar. Hoy vamos a hablar también con Ezequiel de León, así que estén atentos si tienen consultas con respecto a lo legal. Bueno, vamos a tenerlo a Ezequiel de León hoy aquí. Esperemos que venga un día en vivo, ¿no? Porque el tipo te dice, sí, sí, voy a ir, y no viene nunca. Entonces yo le voy a insistir. Amigos, comuníquense, 11 28 86 0301. Tengo mensajes, ¿eh? Le mandamos un beso a Romina Iannuzzi, que nos está escuchando y que está buscando trabajo. Así que si hay alguien que tenga, que sepa de un trabajo, ¿eh?, para que ella pueda ir a dejar su currículum, se agradece. Máximo Amador en los controles de YouTube, ¿lo dije?
1: Sí, nene, lo dijiste, estás como yo ya.
0: Bueno. Comunicate, dale. Baby, decí vos el teléfono.
2: Soy Beba, sí. Comunicate con Diego al 11 28 86 0301.
0: Ahí va. Vamos a ponerle onda, ¿eh? Energía, fuerza. Yo te bendeciré porque tú has sido fiel. Por siempre te bendeciré. Amén.

0: Catedral de la Fe tiene su canal de worship y hace muy poquitas semanas se estrenó Confío en Dios. Vamos a escuchar la versión de I Trust in God en la voz de Silvina Sánchez. Ahora lo que estás escuchando es Yo te bendeciré de Free Worship, pero te invito a que vayas al canal de Catedral Worship y le des un like y te suscribas, así todas las novedades, todas las nuevas canciones que van surgiendo las podés ver en el estreno. Escuchamos entonces a Silvina Sánchez, Confío en Dios. Escuchá qué buena versión. Y mientras, comunicate. Repetime el teléfono, baby.
1: 11-28-86-0301.
0: Gracias. Voy a saludar a Jorgito.

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0: comunicate 11-28-86-03-01.
1: Cuando hay oscuridad.
2: Decilo más despacio, nene.
0: Me tomas decilo vos.
2: 11-28-86-03-01.
0: Muy bien. Qué bien tu dicción. Mejoró tu dicción.
2: Ah, bueno.
1: Dios.
2: Gracias.
1: Amor eterno y fiel.
0: ¿Te hiciste algo o te acomodaste?
2: ¿En qué cosa?
1: Amor eterno.
0: ¿Algo en la boca, algo?
2: No.
0: Vamos. Confésalo.
2: Bueno, está bien.
1: Amor eterno y fiel.
2: El odontólogo de Jorgito nos hizo un 2x1.
0: ¿Cómo un 2x1? ¿De qué? ¿Cómo? ¿Qué? Sí. Está aquí en nuestros estudios el señor Jorge Torres. Me pidió este tema. Me dice, no, necesito bailar porque le daba la bienvenida a Circoño, al doctor Circoño. Jorgito, bienvenido.
3: Gracias, Diego. Cuánta cosa estamos haciendo. Qué alegría.
0: Sí.
3: Vos sabés que el circonio
0: sí.
3: Es una cosa extrañísima, mirá.
0: Sí.
3: Mirá mi sonrisa.
0: Muy bien,
3: Sebastián. Porque no es ahora, viste, que te hacen postizos.
0: No.
3: No sé qué hacen, es una cosa rarísima.
0: Muy bien, bueno.
3: Héctor Sebastián, que lo invité 800 veces y no viene.
0: Sí.
3: Debe estar escuchando. Que es de Huracán. Él es de Huracán. ¿Sabés? Del Globito, él es del Globito.
0: Ajá,
3: de Huracán.
0: Es de Huracán.
3: Sí,
0: claro.
3: Yo lo quiero mucho. Quiero decir que yo lo copié porque es el dentista de la pastora,
0: sí,
3: Alejandra y del pastor Osvaldo Carníbal. Yo lo copié, les copio todos los carníbales.
0: Muy bien.
3: Sí, oro en las puertas para que no entre nadie, no entra nadie, no me llama nadie. Entonces, Diego querido,
0: sí,
3: qué fiesta. Ayer yo sí. No pude venir por razones mías y problemas, pero vos grabaste con Andrea Rincón.
0: Sí, estuvo muy bueno, ya van a ver el...

0: ha aceptado a Jesús en su corazón y está teniendo un cambio impresionante.
1: Gracias a
0: Pero
1: Dios.
0: Yo lo que te quería decir del circonio, vos tenés que averiguar después vos, el doctor Cascallares, saber qué es el circonio.
1: ¿Cómo no? Le preguntamos.
0: Vos sabés que no te duele nada.
1: Bien.
0: Es maravilloso. Si es un tratamiento, no es corto el tratamiento.
1: No, claro.
0: Aclaro que esto no es un chivo ni es una. Yo pagué al doctor Héctor Sebastián.
1: Sí, sí.
0: Pero él era él fue el dentista de. Sí. De famosos, ahora se independizó, sí. Era el dentista, mira, no acuerdo cuántas actrices, no sé si a Mirta Legrand también.
1: Sí.
0: Miren mis dientes.
1: Muy bien, muy bien. Escúchame, te perforaron así, te agarraron al hueso con el.
0: Claro, sí, van haciendo, no sé cómo es.
1: Claro. Sí, porque es un material que se fusiona bien con el hueso, sí. Y no provoca rechazo.
0: Mira, toma los implantes, es toda una historia, ¿viste? Yo no puedo creer. Lo que ha avanzado,
1: sí.
0: Por eso hay que actualizarse siempre, ¿no?
1: Y sí.
0: Hay que estar atento a tener la edad de Maxi, estar atento, ¿viste? Porque
1: bueno,
0: ha cambiado todo, ¿no?
1: Hay que intentar mantenerse activo y joven.
0: Y la actriz, como
1: le pasa a Rabito también. Rabito es una persona que se mantiene siempre activo, siempre haciendo ejercicio, como vos más o menos también, que
0: claro,
1: estás yendo y viniendo.
0: ¿Qué pasa? Es lo que hablábamos todavía con el Cita Sombra y Gabriela Suárez. No es que uno niegue la edad,
1: no,
0: pero es decir, si uno tiene al Señor Jesús en su corazón, es un cambio impresionante.
1: Sí.
0: Ayer lo hablaba con Yuyito González, que la estoy colaborando en un programa que se hace, un hermoso programa que está haciendo en Net TV, ¿no es cierto? Y hablamos de eso, ¿no? El entusiasmo, las ganas que uno tiene. Yo, por ejemplo, vengo acá y me renuevo.
1: Gloria a Dios.
0: Entonces me dice el pastor Osvaldo Carníbal, pero ¿cómo estás de...? Y yo, viste, no tengo el techo. Por ejemplo, ahora entré más o menos y ahora ya estoy lanzado.
1: Bien.
0: Y el oyente, a mí me gusta cuando te llaman los oyentes.
1: Claro.
0: Ay, qué feliz que soy.
1: Muy lindo, muy lindo. Gracias a Dios. Bueno, tenemos muchos mensajes. A ver,
0: a ver, a ver.
1: En el canal de YouTube, Caro Prado dice, feliz viernes, Diego y equipo de On Demand, que tengan un día lleno de bendiciones. Qué lindo es escucharlos, dice Romina Iannuzzi. Diego, querido, y Jorge, a todo el equipo, buen y bendecido viernes. Saludos y bendiciones. Estemos orando por Romina para que consiga trabajo, en el nombre de Jesús.
0: Ya lo tiene, ya está.
1: Ya lo tiene. Charlie.
0: Ella sabe qué pasa.
1: Sí.
0: Hay que hacer las cosas como si dependiera de uno, pero saber que todo depende del Señor. ¿Qué significa esto? ¿Qué es tocar puertas? Se llama por teléfono. Si vos te quedas quieto, sonaste.
1: Sí, no, claro, claro, hay que estar activo. Buen día, dice Charlie Domínguez. Diego, querido, excelente viernes para todos los oyentes. Clara Rocha dice, buen día, Dieguito, equipo, bendecido día viernes. Gracias, Dios, por despertar cada día. Nos ponemos en sus manos y pedimos por todas las peticiones de sanidad físicas y espirituales. Amén. Muchas gracias. ¿Quién más? A ver, mensajitos en el WhatsApp de Radio Ama. Que el cita, me decís por favor, ¿cuál es?
2: 11-28-86-03-01. Soy bien. El cita.
1: Ya lo sabe la gente, repetilo por favor.
2: 11-28-86-03-01. Ese es el teléfono.
1: Gracias, el cita. ¿Quién más? Crescencia. Bendecido viernes para toda la audiencia y para ustedes, profe Diego, me dice, y a todo el equipo de la radio. Más linda y tierna tu Ailla, que la escuché después, casi. Tocaya de mi hija Alicia, dice. Seguro se preguntaba, ¿y mamá a qué hora viene? ¿Cómo te respondía? Impresionante. No sé si lo escuchaste vos ayer, Jorgito, eso. Te lo voy a mostrar para que entiendas de lo que estamos hablando y sepas que tengo una gata que habla, ¿sí? La gente me dice, ¿pero qué? ¿Estás bien vos? ¿Estás tomando alguna medicación, algo? Le digo, no, no, no. La gata me responde. ¿Cómo es que te responde así? Mirá. La grabé porque no me dejaba dormir. Esto era a las 12:30 de la noche, creo, una cosa así. Tarde, era para mí, yo ya estaba muy cansado y no paraba de maullar. Entonces yo le hablo a ella y le dije si por favor podía parar. Escucha. Escucha.
3: ¿Puedes parar un poquito?
1: No.
3: ¿Por qué no? Pero pará un poco, déjame dormir.
1: Entonces, no sé si escuchaste, dijo, ¿por qué no? Dijo,
0: escucha. No, no quiere.
1: Vamos de nuevo.
0: Es Disney.
3: Pero pará un poco, déjame. ¿Por qué no? Pero pará un poco, déjame dormir. ¿No?
0: Qué impresionante.
3: Gracias.

0: Es así, es impresionante. Pero con Marian habla más que conmigo. Generalmente conmigo es muy escueta. Pero claro, como no estaba Marian. Bueno, es así.
1: Ahí está. Quería contar algo.
0: Sí, Jorgito.
1: Pero después me olvido. Ayer Andrea Rincón, la actriz talentosa, recorrió con Luis
0: la Universidad Evangélica.
1: Y sabes que ella quiere estudiar teología.
0: Sí, es verdad, lo escuché.
1: Me llama
0: Reina.
1: Reina, me comentó. ¡Qué bueno!
0: Y sí, yo creo que se va a sumar. Se va a sumar acá a la Universidad Evangélica. Y también, ¿quién te dice que no venga a la radio? ¿Quién te dice? Vamos a ver. Pablo, justo paré a tomar unos mates. Trabajo con el auto y escucho la alabanza cada amanecer. Gracias, Dios. Amo al Dios de los pequeños detalles. Pablo, fiel oyente. Y me manda una foto que ahora se la voy a compartir a Máximo para que la pueda poner en el canal de YouTube, que la verdad es muy linda, ¿no? Ahí está parado en la costanera y vemos el sol radiante, cómo se ilumina en el río de La Plata. Muy lindo.
1: Escuché la voz.
0: Y escuché la voz que viene del cielo. Con un rabito que está en Argentina, ¿eh? Se queda varios días. Vamos a ir a acompañarlo al estudio Panda a grabar voces. Voy a estar ahí colaborando también. A ver, más mensajitos. Ahí está la foto que nos enviaba Pablo. Mirá qué lindo el sol. A ver, mensaje de voz que llegó al 11-28-86-0301. Comunicate, dale. A ver.
2: Hola, Diego, bendiciones. Hola. Gracias por este día que el Señor nos regala hoy. Saludos a todo el equipo, a Eugenio, a Gabriel, papá. Boquita. Aguante,
3: gracias,
2: Boquita. Bueno, que tengan un día lleno de bendiciones. Muchas gracias por compartir la radio con todo el mundo. Es una alegría cada día. Dios los bendiga grandemente.
0: Gracias, hermano. Los quiero muchísimo. Dios realmente los bendiga grandemente a cada uno de ustedes, me dice Fedu. Yo también quería pedir oración para que mi pareja pueda conseguir un trabajo. Así tenemos otro ingreso para poder juntar para el casamiento que tenemos pensado concretar el año que viene. Sé que Dios nos cuida y nos sustenta en cada paso que damos. Y pido cada día por su provisión y que nos guíe, dice. Gálatas 5, 22 al 24. Más el fruto del Espíritu es amor, gozo, paz, paciencia, benignidad, bondad, fe, mansedumbre, templanza. Contra tales cosas no hay ley. Pero los que son de Cristo han crucificado la carne con sus pasiones y deseos. Amén. Claudia González también nos manda el mismo pasaje. Crescencia me manda un gif de un gatito mirando a cámara. Muy lindo. Comunicate, dale. A ver en el canal de YouTube. Cristian Navega dice, dale. Buen día, Diego. Bendiciones para todos. Pido oración para que Dios pueda abrir la puertas de trabajo. Estoy estudiando comercio exterior, dice Andrés Villalba. Apareció una Elcita sampleada, dice. ¿Viste? No. Es Elcita que está acá. Y Beba también.
4: Sí, claro. Comunicate al 11-28-86-0301.
0: Qué grande. Gracias.
1: ¿Vos sabés, Diego?
0: Sí.
1: Que esto que los hermanos están pidiendo trabajo... Yo me acuerdo que trabajaba en Radio del Plata y enfrente había un chico que quería trabajar con Tinelli. Tinelli estaba abajo, haciendo su show match. Entonces, un día se le ocurrió a este chico poner un pasacalle. Le puso, Marcelo, quiero trabajar con vos, mi teléfono es tal,
0: mira,
1: mi sueño. Y lo llamó.
0: Mira.
1: Por eso los caminos... ¿Sabés cómo llegué yo a la televisión y a la radio?
0: No, a ver, contanos.
1: Después, cuando fui más grande, en mi época era el diario Clarín, buscaba los avisos. Y buscaban extras negros.
0: Ajá.
1: para una película.
0: ¿Qué película?
1: Para una, para alta comedia, no sé cómo se llamaba. Entonces yo dije, yo voy y me presento.
0: Ajá.
1: Llego y me dice la persona, Marta Reguera, una gran directora, dice, vos no sos negro. Digo, pero, digo, yo con un corcho me pongo, se ve que la conmoví, ¿no es cierto? La conmoví. Me dice, ponete ahí. Bueno, hice, no sé si salí, ni me acuerdo. Y ahí quedé, porque había una cola buscando periodistas, yo estaba estudiando periodismo. O sea, ¿por qué cuento esto? Porque hoy con las redes es más fácil.
0: Sí.
1: Es decir, yo quiero trabajar. Y mucha gente consigue, o sea, los que llaman a los hermanos, está bien que oramos, pero yo a los oyentes que están buscando trabajo, pónganse en acción. insistan, golpeen la puerta. Uh-huh. ¿Me entendés? Te digo porque está pasando, me pasó a mí con amigos míos productores que no tenían trabajo y ahora hay tanto streaming, tanta uh-huh. cosa, uh-huh. y ellos mandan el currículum. Soy fulano de tal, me gustaría que me tomen una pasantía a ver si les gusta. Y han enganchado. Por ejemplo, el director de Canal 9, ayer uh-huh. Luis le decía a Andrea Rincón, uh-huh. es Diego Toni. Ajá. Entonces yo quería hacer una cosa y le mandé. Y dice, todo lo que me acordás y empecé con vos, me dijo. Era tu asistente. Mm. Digo, bueno, pues hay tanta. O sea, que con esto inspiro que ya la respuesta está. Mm-hmm. Tenemos que buscar por dónde es, cómo es. Yo también estoy con un gran proyecto que sueño. Mm. Y bueno, estoy molestando a todo el mundo para que me ayuden a cumplir este sueño que no lo vamos a decir, mm-hmm. porque no se puede decir, no me dejan decir. Yo estoy desesperado para. Oren por un proyecto.
0: Amén. Amén. Mateo. ¿Sí? Mateo.
1: ¿Bonini?
0: No. Mateo 7.
1: Ah, perdón.
0: Mateo 7:7. Sí. Mira, para que no te olvides. Pedid y se os dará.
1: Ahí está.
0: Buscad y hallaréis. Llamad y se os abrirá. Porque cualquiera que pide recibe. Y el que busca halla. Y al que llama se le abrirá. ¿Qué hombre hay de vosotros a quien si su hijo pidiere pan le dará una piedra? Y si le pidiere un pez le dará una serpiente. Pues si vosotros, siendo malos, sabéis dar buenas dádivas a vuestros hijos, ¿cuánto más vuestro Padre que está en los cielos dará buenas cosas a los que le piden? Así que todas las cosas que quisierais que los hombres hiciesen con vosotros, así también haced vosotros con ellos, porque esta es la ley y los profetas. Dice.
1: Bueno, vos fíjate que en mi caso, yo todavía no sé cómo aparecí en Catedral de la Fe, yo me congregaba en la Iglesia Bautista de Barrio Norte. Uh-huh. Me enfermé, porque tuve una serie de problemas. Y un día, no sé cómo aparecí en silla de ruedas, oró Osvaldo Carníbal, nuestro pastor. Yo soy miembro ahora de Catedral de la Fe. Uh-huh. Y me dijo, bueno, la sillita, un tiempito. Uh-huh. Y al día siguiente estaba camino con un bastón, pero camino. Y no solo, y me dice, ¿por qué no venís a la radio? Y yo después, vos sabés, Diego, oraba, claro, estoy a 40 cuadras. Acá está la radio, uh-huh. está para grabar los streaming. El Señor puso todo a 40 cuadras de mi casa.
0: Gloria,
1: ¿qué más
0: a Dios,
1: puedo decirle?
0: Gloria.
1: Pero
0: a Dios.
1: Viste, hay que orar y decir, Señor, llévame donde tengo que ir. ¿Qué puerta tengo que tocar? ¿Cómo tengo que hacer?
0: Sí. Acá, mira, Augusto Ramón dice, buen día, amigos. Sos como el profeta Balán. Dice, él habló con una burra y vos con un gatito. A ver, ¿quién más? Carlos Molina dice, buen día, Diego. Muy bueno el programa de ayer. Como vos decís, Dios se mueve con él. Ve cómo está el pueblo. Bendiciones. Amén. Ahí estamos escuchando a Roberto Tallies, Al estar aquí.

0: Amigos, hoy es la reunión de adultos mayores aquí en Eva Perón 1040 a las 15 horas. Mirá qué día precioso les regaló para poder venir a Catedral de la Fe en el auditorio Rafael Hayat. Que te voy a contar algo. El día que vino Rabito acá, él contó varias veces que Rafael Hayat fue su mentor, ¿sí? Entonces, cuando fue a visitar Catedral de la Fe, ahí en el hall de entrada hay varios cuadros, y uno de los cuadros que hay, una foto muy linda, es de Rafael Hayat con su esposa. Entonces se acercó a esa foto, y lo tiene todo filmado Hernán Palacios, que después lo va a compartir en un video en las redes. Un momento muy emotivo, muy lindo, en donde Rabito se acerca y señala, ¿saben quién es él? Sí, Rafael Hayat, le dice a alguien. Claro, Rafael Hayat es mi mentor. Ah, y vos sabés que acá en el entrepiso está el museo de Rafael Hayat. ¿A dónde? Dijo. Y corrió por las escaleras subiendo a ver la foto y los elementos que hay de Rafael Hayat. Y verlo a Rabito emocionado, como un fan, sacándose fotos, selfie con la imagen de Rafael Hayat, con la marioneta que hay ahí. Realmente me conmovió. Y eso lo compartió ayer Hernán Palacios en una videollamada. Me dijo, mirá lo que pasó el día que vos te quedaste en la radio. Pues yo me quedé después del programa, me quedé acá operando. Y él fue a recorrer Catedral y al estudio de streaming. Y la verdad que es muy, muy emotivo. Espero que puedan verlo pronto, esa filmación, porque es muy lindo ver cómo el otro costado de Rabito, ¿no? Ese costado más humano, uno lo conoce como el cantante, como el líder de la música, pastor. Él no quiere que le digan pastor, pero realmente va predicando y pastoreando con su música también. Así que, nada, es algo que espero que lo puedan ver prontito y que todos, cuando salga la noticia y decida él qué fecha va a poner, que puedan ir al concierto, porque va a ser la última vez que tenga una presentación aquí en Argentina. Así que esto calculo que va a ser para el año que viene. Tienen que conseguir la entrada y poder ir a compartir con él, para agradecerle también los años de carrera, toda la música que nos ha dejado. Yo creo que sinceramente es una de las personas que más ha aportado al reino y que sigue aportando, manteniéndose firme en el camino y en lo que profesa, y compartiendo la palabra de Dios en todas partes. No sé qué habrá pasado en sus vidas con su música, pero a mí me gustaría que cuando estén a la venta las entradas, todos puedan adquirir una y puedan ir, porque va a ser un momento único y es la última vez que va a hacer un concierto. Él quiere despedirse acá. Él vive en Estados Unidos, pero quiere despedirse acá en Argentina. Así que estamos en eso. Estamos ayudándolo con Hernán Palacios, con Julio Guez, con toda la banda, con David Santos y todo, para que eso pueda hacerse el año que viene. Y para eso está trabajando, para eso está grabando estos nuevos 6 temas, para lanzarlos y que sirva de difusión para ese gran último evento. Yo creo que se merece una despedida y un abrazo de todo el pueblo cristiano. Díganme ustedes qué es para ustedes Rabito y la música de él.
1: Ayer me decía el doctor Héctor Sebastián, cuando le conté que estuvo acá Rabito con vos, la emoción que sentía, es mucho joven, lo que significó la vida de los padres y de él.
0: Sí.
1: Y también escuché el otro día cuando hablaba con vos, Rabito, lo difícil que es armar todo eso. Uy, no es fácil.
0: No, es tremendo.
1: Lo vamos a acompañar todo, obviamente.
0: Realmente es, digamos, es una gran empresa hacer un último concierto en un lugar grande, en un estadio o en un teatro grande, porque requiere de mucho dinero de inversión. Los teatros no son baratos, el sonido te lo cobran, las luces te las cobran aparte, las pantallas te lo cobran aparte, las tarimas para poner a los músicos son aparte, todo te cobran aparte. O sea, cuando vos vas, por ejemplo, al Movistar Arena, te dan el espacio y después tenés que pagar el sonido, tenés que pagar la pantalla, las plataformas, las cámaras que están ahí para que las cámaras enfoquen al artista y salgan en la pantalla. Al ser un lugar tan grande, entran 14.000 personas, vos tenés que poner cámaras para que la gente vea en primer plano al artista, si no lo ves chiquitito así, ¿no? Si
1: estás en las entradas más baratas. Diego. Sí. Ramito, yo lo escuché, y dijo algo maravilloso, dijo, como él recorre para que se escuche el sonido, sí, como si fuera realmente, no en un estadio.
0: Claro, él quiere que se escuche clarito y presente en todas partes del estadio. Entonces, para eso requiere de un sonido especial. Él hablaba de un sonido que vio en un concierto de Metallica, en donde, claro, el sonido no era que te apabullaba y te rompía los tímpanos, sino que se escucha clarito y perfecto en todas partes del estadio, cosa que es muy difícil, ¿eh? Muy bien. Cuando saca una entrada de menor valor, generalmente sabe que el sonido va a ser inferior que en las primeras filas o en el medio de la sala. Bueno, cuando vos pones un sonido de esas características, eso abarca todo el estadio con la misma calidad. Y si vos estás con una entrada que es la más económica, podés disfrutar el espectáculo como si estuvieras en primera fila. Así que, bueno, eso para contarles un poquito de lo que se viene y de lo que les pedimos que pongan en oración, ¿sí? Porque realmente es para llevar la palabra de Dios. No estamos exaltando a un artista o exaltando a la persona, sino que él mismo pasa de esa exaltación y se la da al Señor. Dedicó su vida a ir a predicar el Evangelio a toda criatura en todas partes del mundo, y yo soy testigo porque a mí me ha tocado el corazón y me cambió para mejor.
1: Vos sabés que cuando entré, sí, que yo te comenté, sí, no sabía que era Rabito, pero hace dos días que tengo en mi oído, escuché la voz.
0: Sí.
1: Y es maravilloso el contenido, sí, porque escuchar la voz del Señor... Yo, por ejemplo, yo creo que es un tiempo en mi vida muy particular, Diego. Tengo tanta felicidad que a veces digo, Señor, realmente Diego transmite algo por la radio. Vos sabés que a mí me interesa eso, Diego, no estoy elogiando porque sí. El transmitir, el medio de comunicación es un medio. Y me llama la atención que todo el mundo habla, ay, porque se escucha cada... No, escuche lo que tiene que escuchar, escuche esta radio, escuche este horario.
0: Amén.
1: Que lo vamos a alentar, que vamos a decir las cosas buenas, lindas, que hay en la vida, porque es mucho más grande eso. Ayer escuchaba, te conté a vos, un predicador, Norberto Carlini, que ya está en la presencia de Dios, cómo hablaba, claro, vivimos en el reino del que sabemos, no lo mencionemos. Entonces cuando oramos decimos que venga tu reino a la tierra, y entonces nosotros somos hijos de Dios, y el que está escuchando, la que no entiende eso que estoy diciendo, vos lo vas a invitar a que vengan sábado y domingo. ¿En qué horarios? A Catedral de la Fe.
0: Los sábados a las 5 de la tarde y a las 7 de la tarde, y los domingos a las 10 de la mañana y a las 5 de la tarde. Y ahora llega el mismo Rabito del que estamos hablando, que ahora se encuentra en Córdoba visitando a su hermana. Y se fue nomás a la montaña, como dice la canción.

0: Patricia Morales dice: bendiciones para todos. Amigo, ¿cuándo vas a pasar por la barrera? Así tomamos un café, dice Carlos Molina. Apenas tenga un tiempito lo hago, hermano. Gracias. Gracias por la invitación. Graciela Garzón dice: hola, Diguito. Esta mañana Flor Góngora y yo oramos por todo. Amén. Gloria a Dios. Miguel Rodríguez dice: buen día, Diguito. Bendecido viernes con Jesús. Rabito, un fuera de serie. Gracias por compartirlo con toda la audiencia de Cate Avellaneda. Saludos a toda la mesa. Bendiciones, Diego oyentes, equipo. Dios es fiel, dice Claudia Servino.
1: Me dijo Juan, si miras bien.
0: Brisgaba dice: bendiciones para todos.

0: hacemos una pausa. Ya volvemos con más On Demand. Estamos en vivo aquí en Radio AMA. Comunicate 11 28 86 0301. 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

0: Lo que estás escuchando es Juan Luis Guerra junto a Sting, Estrellita y Duende.
1: Pero este tema es de cuando él no era creyente.
2: Bueno, pero es lo que grabó ahora. Lo que grabó con este Sting.
1: No parece Sting, tiene la voz distinta.
2: ¿Viste? Lo que pasa es que cantando en español no se lo reconoce. Es como si Ricardo Montaner empezara a cantar en inglés.
0: Mira, yo no, me han ofrecido cantar en inglés y yo le dije que no podía.
2: El otro día estuve viajando en un Uber con un hermano venezolano de Caracas también.
0: Era maracucho como yo.
2: Claro. Y me decía lo lindo que es este país y cómo hasta ahora pudo recorrer varias provincias de la Argentina. Y yo le pregunté, ¿y recorriste Venezuela? Y me dijo que sí, que tuvo la bendición de poder recorrer todo su país.
0: Es que Venezuela tiene lugares muy lindos también, hermano. Lo que pasa es que el venezolano, como también le pasa al argentino, a veces prioriza más la belleza de otros países que la belleza propia.
2: Es cierto, tenemos un gran país, tenemos, además de los climas, ¿no?, tenemos los paisajes más hermosos. Yo siempre recuerdo visitar Tucumán por primera vez y que la ciudad de Tucumán y Tafí del Valle son como dos provincias distintas. El traspaso de la ciudad, que empezás a subir por la montaña en auto y pasás por una parte selvática y después terminás en un valle hermoso, todo verde, como si fuera Suiza, que no conozco Suiza, pero lo he visto en fotos y en la película de la famosa película de La Novicia Rebelde. Digo, ¿cuántas cosas tenemos cerca y las vamos dejando y las vamos pateando para adelante como diciendo, bueno, ya lo voy a hacer? Hay que vivir la vida, Ricardo, como bien decís vos.
0: No digo que uno esté pensando que realmente va a tener el último minuto de vida, pero sí vivir la vida sabiendo que los regalos que están aquí están para que los disfrutemos.
2: Amén, amén. Jorgito.
3: Vos tocas Tucumán y tocas mi corazón porque uno de los primeros pastores que me ayudó mucho a mí fue el pastor Miguel Ángel Robles, que está en
1: como el cantante se llama.
3: Sí, exactamente.
1: Mira.
3: Y vos sabés que era una persona tan... Y vos sabés que mi sueño es, yo admiraba mucho a Mercedes Sosa. Y tenía que hacer un especial. Lo llamo, me acuerdo, a Robles. Y digo, mira, tengo que viajar a Tucumán y vamos a ir con Julio Marvis. Vamos a hacer dos especiales en Tucumán.
4: Maharvis.
3: Exactamente.
4: Se llamaba Maharvis.
3: Sí, un carácter difícil, pero yo me llevé bien con él. Y vos sabés que... Le digo, ¿sabés cuál es mi sueño cuando había conocido recién al Señor? Que Mercedes escuche el plan de salvación, como dice con vos, Diego. Entonces, ¿y qué quieres hacer? Digo, yo quiero entregar una Biblia, que vos le entregues una Biblia. Digo, bueno, te acompaño. Fue conmigo, fuimos, y realmente fue un momento emocionante porque grabamos el programa, se lo presenté a Mercedes, muy atenta siempre conmigo, esa genia de la voz, esa genia. Y le entregó la Biblia, y oró el pastor y se emocionó Mercedes. Así que yo le digo a los oyentes que el Señor nos va a usar en todos lados, ¿no?
2: Claro.
3: A la gran comisión. Y vos describiste Tucumán, yo estaba muy conmovido porque lloró Mercedes.
2: Mirá.
3: Dijo una cosa preciosa que no me puedo olvidar, que dijo, admiro a la gente que tiene fe. A mí me cuesta mucho, dijo.
2: Mirá.
0: Es que muchas veces estamos buscando a Dios en las cosas que podemos conseguir. Y en realidad Dios está en todo.

0: uno quiere poner sus propias reglas.
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0: y las reglas ya están dadas.
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0: Están en ese manual de vida que es la Biblia.
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0: Algunos lo comprendemos antes y otros lo comprenden un poquito después.
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0: Pero quiero decirte que siempre, siempre terminamos reconociendo que hay un Dios.
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1: No quieres retornar al pasado.
2: Lo nuevo siempre viene por delante. Si alguno está en Cristo, las cosas viejas pasaron. He aquí, todo es hecho nuevo. No quieras volver atrás. No quieras retornar al pasado, porque el Señor, a través del Espíritu Santo, tiene un futuro maravilloso para vos, para tu familia. Él tiene un plan, Él tiene un propósito, Él lo tiene todo calculado. Lo que vos y yo tenemos que hacer es entregarnos, es dejarnos guiar, es decirle: Señor, obra. Yo no entiendo, hay muchos momentos que yo no entiendo, yo no sé. Pero yo le digo: Señor, haz tu obra, haz lo que quieras, sorpréndeme. Y el Señor.

0: Yo no sé si vos no te das cuenta, pero la gente a través de las canciones recibe palabra de Dios.
1: Yo creo que hay que usar los talentos, aquella cosa que Dios nos dio para servirle. Y Él es quien exalta, Él es quien nos ayuda a lograr la cosa que queremos lograr en la vida. Yo puedo aconsejarte, puedo decirte muchas cosas, pero lo mejor que puedo hacer es compartir lo que ha pasado en mi vida, el testimonio. Y creo que Osvaldo Carníbal es un gran pastor y lo ha dicho esto en algún momento.
0: Es cierto, yo me acuerdo.
2: Aconsejar, uno puede hablar, uno puede inspirar, pero en un punto en la vida de cada uno. Seguramente vos darías tu propia vida por tus hijos, pero hay un momento que ellos tienen que decidir. Aquí lo denota Josué, porque él termina diciendo: muchachos, yo no sé qué ustedes van a hacer. Yo sé que muchos están siguiendo a otros dioses y se están olvidando del favor y la gracia. Pero en esta hora donde hay que acomodar los tantos y cada uno debe de manifestar qué va a hacer con su vida, digo yo y mi casa seguiremos al Señor. Y de eso se trata, porque la fe elige. ¿Qué es fe? Elegir a Jesús. Vieron que a veces puede ser algo místico. ¿Tendré fe o no tendré fe? Fe práctica es seguir a Jesús. Yo y mi casa seguiremos a Jesús.
1: Por eso compuse esta canción que se llama Vida Eterna. Y ya no los molesto más, los dejo con ella.

0: Comunicate al 11 28 86 0301. Jorgito, ¿qué querías decirnos?
1: Quería decirle a los invitados. Quería decir algo que es una bomba de noticia.
0: A ver, una noticia.
1: Todo el mundo está hablando de Tine Stoessel.
0: Ajá.
1: Y la mejor compañera de Tine Stoessel, que actúa, es creyente, es la esposa del hijo del pastor Reyes.
0: Mirá.
1: Están en México juntas.
0: Bien.
1: Y le está predicando, así que se está acercando. Ahí llegan los invitados que tanto
0: Gloria
1: me costaron que vinieran. Con Mauricio y él.
0: Bien.
1: Pero quería decir eso, así que oremos por Tine.
0: ¿Cómo
1: todo
0: no?
1: El mundo habla de los padres, del dinero y de todo. Y esta personita, que no sé si se llama Miki, Mika, te voy a saber bien el nombre.
0: Bien.
1: Está en México predicándole a Tine Stoessel.
0: Gloria a Dios.
1: Bueno,
0: sí, sí, sí, tranquilo, tranquilo. Voy a poner algunos
1: una
0: mensajitos.
1: Primicia, ¿no?
0: Es una primicia, pero ¿qué te parece? Flor Góngora dice, buenos días, bendiciones. Claudio nos dejó un mensaje también. Hola, Claudio.
2: Hola, Diego. ¿Cómo
0: andás?
2: Buen día a todos los oyentes.
0: ¿Bien?
2: Buen día a la radio. Hace mucho que no te... que no llamo, que no mando un mensajito acá a la radio, al programa, sobre todo a tu programa. El otro día, viste, yo te saludé por privado y después te saludé también por Instagram. Y la verdad que no sabía que cumplías años.
0: Claro.
2: En realidad me hizo recordar, me mandó un mensajito, fue Walter Lozano, que me dijo que habías cumplido años.
0: Ajá.
2: Así que me alegro un montón, espero que lo hayas pasado lindo.
0: Sí.
2: Que hayas disfrutado de tu día de cumpleaños. Y bueno, en algún momento nos estaremos viendo.
0: Amén.
2: ¿Eh?
0: Dale.
2: Así que te mando un fuerte abrazo a vos, a toda la radio, a Jorgito, a la locutora, que ahora no me acuerdo el nombre.
3: Beba, hola.
2: Y a todos los muchachos que están ahí.
4: Gracias,
2: atrás,
4: papá. ¿Eh? Un beso.
2: Que tengan un gran programa.
3: Gracias, Claudio.
2: Un lindo viernes y un lindo fin de semana bendecido.
0: Gracias.
2: Un abrazo grande, querido.
0: Un abrazo, Claudio. Augusto Ramón, mensaje de voz. A ver.
5: Hola, chicos. Dios los bendiga a todos.
0: A ver.
5: Rabito, sí, me llegó a mi infancia. Mi juventud, perdón. A los 20 años, cuando estaba recién entregado al Señor, tuve en mis manos el cassette, Pueblo de Dios.
0: Mira.
5: Y en ese momento enseñaban en la iglesia donde me congregaba, nos enseñaban música, ¿no? Al que quería. Y yo elegí guitarra. Claro, 20 años, no iba a elegir la banda.
0: Claro.
5: Y nos poníamos al costado con un grupo de jóvenes a tratar de hacer el tema Yo te pregunto, hermano. ¿Viste ese punteo que hace el principio genial? Y más o menos me salía. Y después tenía un inconveniente.
0: Ajá.
5: Soy zurdo.
0: Ah, yo también.
5: Y después descubrí el segundo inconveniente y el más importante.
0: Ajá.
5: No tengo talento.
0: ¿Cómo no vas a tener talento? Eso es mentira.
5: Así que bueno, quedó ahí la
0: eso
5: guitarra.
0: Eso es mentira, acá, todos nacemos con un talento. Todos
5: jugar
0: nacemos
5: con mis hijas y nada más.
0: No te la voy a dejar pasar esa, ¿eh? No tengo talento, no te la voy a dejar pasar.
5: Y antes de casarnos, unos meses antes de casarnos en el 90, me acuerdo que fuimos a verlo al teatro de Ituzaingó.
0: Ajá.
5: Fue el primer evento que fuimos pago.
0: Ah.
5: Había que pagar para ir.
0: Claro.
5: Pero era Rabito y fuimos. Fue muy bueno porque hacía un tema y una reflexión. Un tema y una reflexión, y eso para los jóvenes una cosa bastante novedosa e importante, ¿no?
0: Claro.
5: Así que bueno, me acompañó toda mi vida. Lo que no sabía era que era de Padua, Diego. Nosotros no lo sabía. Éramos vecinos, pues yo soy de Merlo.
0: Ajá.
5: Y no sabía que Rabito vivía cerca.
0: Mira.
5: Bendiciones.
0: Un abrazo, Augusto. Ya te veo. El sábado lo veo en el curso de oratoria y locución a Augusto. Un abrazo gigante. Y llegaron nuestros invitados, con música de Rabito han llegado.
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0: Esto es Yo te pregunto, hermano, el tema que mencionaba.

0: vos sabés que Misión Constitución comenzó en julio del 2023 y sigue creciendo y creciendo. Y tengo a los coordinadores generales, a Mauricio Faleiro y Evelyn Faleiro, aquí en nuestros estudios, así que los recibo con este fuerte aplauso. Bienvenidos, chicos. ¿Cómo andan? Gloria a Dios. Qué bueno que pueden estar acá y nos pueden contar de primera mano, porque recibimos muchísimos mensajes de la gente preguntando, ¿dónde queda Catedral Constitución? ¿Dónde queda Catedral Constitución? Y bueno, yo hay veces que les digo, mirá, las reuniones suceden, está pasando, no conozco el lugar físico todavía, no lo he visto, pero sé que está. Entonces, bienvenidos, y bueno, para que nos compartan todos los detalles, están hoy ustedes acá. ¿Cómo andan?
1: Muchas gracias, Diego.
0: Por
1: muy
0: favor.
1: Bien, y gracias por el espacio, Jorge. Uh-huh. Diego, gracias por estar aquí. La verdad que es un placer.
0: Qué bueno.
1: Un privilegio estar con ustedes. Te felicito por el programa.
0: Gracias,
1: muchas gracias. Estaba pensando en el nombre, ¿no?
0: Sí.
1: Que no sea un demonio, ¿no?
0: No, es on demand.
1: Que sea off demonio, ¿no?
0: Es on demand, que quiere decir a pedido. Porque este programa comenzó con los...
2: Yo me resistí al nombre.
0: Comenzó con los oyentes pidiendo temas. Entonces eran temas a pedido, ¿no? Música. Y de golpe empezó a hacer otra cosa y Dios lo fue formando distinto. Jorgito siempre dice que es como un tapiz. Que se va tejiendo y lo va tejiendo el Espíritu Santo y Dios, ¿no? Desde atrás. Nosotros venimos acá, nos ponemos a disposición y salen las cosas.
1: Precioso.
0: Así que gloria a Dios por eso.
1: Precioso programa, te felicito.
2: Hermoso. Muchas gracias. Yo creí que Mauricio estaba en Brasil, vos sos brasilero.
1: Sí, señor. Sí.
2: Bueno, porque me costó, mirá que no me cuesta la figura, los dos tenerlo acá para mí. Yo le digo, gracias, señor. Sí. Pero porque les cuento una anécdota antes que hablen ustedes, rarísima.
0: Ajá.
2: Hay un periodista muy importante que se llama Sergio Rubín. Y yo, como persona de fe creyente, me dice, mira, ¿querés conocer a un cura? Y me dice, porque hace reuniones en el 2020, estoy hablando, en el 2020. Dice, ¿quién es? Bueno, Bergoglio. Es decir, hablan tanto del Papa ahora. Y él hacía reuniones, fui a esas cosas de que hacen ellos. Me costó a mí, porque me costó mucho, no quiero entrar en detalles, pero me costó... Esas reuniones me costaron. Y iba, él así organizaba en el 2020. Y había travestis, había de todo en la plaza. Daba la comunión, el católico, ¿no? Y yo dije, qué cosa que nosotros no estemos. Cuando Osvaldo Carníbal me habla de ustedes, yo me conmoví, porque era mi sueño, era volver, le mandé 800.000 mensajes, porque yo lo viví ahí. ¿Me entendés? Viví ahí.
0: Mirá.
2: Nada menos con el que fue el famoso, ¿cómo lo llamas? Francisco.
0: Sí.
2: O sea, yo fui con él.
0: Claro.
2: Estaba ahí y veía que era, daba así. Pero, viste, no faltaba el Espíritu Santo, perdón. Claro. No se ofenda ninguno de los...
1: Me acuerdo que justamente cuando hace un poco más de 3 años, hace unos 4 años atrás, con el pastor, la iglesia logra adquirir ese local donde estamos ahí en Garay 1447,
0: sí,
1: que ahora es un galpón, estamos ahí preparando el lugar especial para la iglesia.
0: Gloria a Dios.
1: Pero cuando se compró ahí, se adquirió ese lugar, el pastor nos comparte el equipo no pastoral en primera instancia y comienza a especificar, a dar detalles de cómo estaba Constitución. Y decía, no, es como esas guerras. Que hay gente tirada en el piso, viste, vos mirás ahí, porque él decía que con la pandemia él empezaba a andar en bicicleta y pasaba por esa zona y él comenzó a tener un poco de compasión a ese lugar. Y bueno, hasta que logra tener ese espacio y nos comparte, ¿no?, esa idea. Y yo me acuerdo patente en ese día que estaba en la reunión, el pastor decía, y eso quedó grabado en mi corazón.
0: Gloria a Dios.
1: Él dijo, si Jesús estuviera en Buenos Aires, de forma física, estoy seguro que Jesús estaría en Constitución. Porque donde está la necesidad, ahí está Jesús. Y eso marcó mi vida, marcó mi corazón. Y yo empecé desde el inicio a estar ahí, ayudando a limpiar el lugar, y llamé a algunos discípulos. Después un poco no estuve más por unas cuestiones de agenda, que estaba justo terminando, concluyendo el seminario, y era justo los sábados y no podía estar. Luego empecé de vuelta a comprometerme con el tema de las dianas, etcétera. Pero bueno, gracias a Dios hoy
0: están compartiendo amor todo el tiempo ahí en Constitución. Yo necesito hacer un arreglo técnico, voy a poner un temita y ya conversamos con Mauricio.

0: 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Y es eso, es eso. Es llevar amor lo que están haciendo Mauricio y Evelyn Faleiro. Ahora sí, ahí está todo corregido. Bueno, me estabas contando entonces de los comienzos ahí en Garay. Yo he conocido el lugar este grande. Sí. Lo conocí apenas se adquirió. Uh-huh. Y vi todo lo que era la cantidad de cosas que había. Así que estoy muy ansioso por ver cómo va quedando todo. Contanos un poquito cómo es entonces en la semana.
1: Estamos muy expectantes de lo que Dios va a hacer en Constitución. Ya está haciendo, ¿no? Pero creemos que esa obra todavía hay mucho por hacer. Uh-huh. Pero bueno, no sé si quieres contar un poquito de nuestra agenda que tenemos ahí semanalmente.
2: Sí, tenemos una agenda de toda la semana, porque bueno, nosotros, nuestro fuerte, digamos, en la reunión de los sábados a las 11 de la mañana, nos juntamos con el grupo de voluntarios, son aproximadamente 50, 60 personas firmes que tenemos, y van obviamente rotando de según su disposición.
0: Sí.
2: Nos juntamos a las 11, oramos, nos organizamos, cómo va a ser, porque cada sábado es diferente.
0: Claro.
2: Al estar en una plaza, en un ambiente público abierto, es diferente. Y oramos, nos preparamos y salimos, logística, bueno, las chicas de la cocina preparando las cosas y todo. Es hermoso porque somos como unas hormiguitas, literal. Ajá,
0: qué bueno.
2: Que vamos, caminamos media cuadra llevando las sillas. Son 250 sillas que se ponen ahí en la plaza y nos falta espacio. Ya no podemos poner más porque tampoco podemos abusar del espacio, pero sí, tenemos una concurrencia de 250, 280.
1: Sí, antes armamos gazebos, hacíamos banderas. Entonces bajamos un poquito de decibeles para un respeto a la comunidad, a los vecinos, ¿no? Pero
3: la historia vuelve a repetirse, chicos. Sí. Elcita, soy hola, ¿cómo están? Porque vos fíjate que Catedral de la Fe comenzó en primera junta de la misma forma, la silla puesta. El otro día vino Rabito, contale lo que dijo.
0: Dijo que él estuvo en primera junta cuando Rabito tocaba con Pueblo de Dios en las primeras reuniones de Catedral de la Fe, cuando todavía no era Catedral de la Fe. Era Osvaldo predicando ahí en primera junta. Bueno, vuelven a hacer lo mismo.
1: Sí, Catedral de la Fe es la iglesia de la calle. O sea,
2: sí, el
1: siempre
2: de la
1: fue
2: iglesia es eso.
1: Y va a seguir siendo, es increíble.
2: Y bueno, y después tenemos el momento del culto. Es como un culto normal, común y corriente. Se da la bienvenida, los anuncios, ahí decimos toda la agenda. Uh-huh. Y la verdad es lo que nos llama mucho la atención a nosotros y a todo aquel que viene por primera vez. Mm. Es decir, todos prestan atención, no hay disturbios, no se agarran a las piñas.
0: Claro.
2: ¿Qué onda? No hay policía.
1: Escuchan el mensaje.
2: Escuchan el mensaje.
1: 250 personas sentadas, mirando, escuchando.
2: Es un silencio absoluto.
1: Es increíble.
2: Mirando. Y es como que vos decís, si acá no está el Señor,
0: claro,
2: si no está el Espíritu Santo, porque nosotros, más o menos un medio de 25, 30 voluntarios, no puedes contener a 250 personas.
0: Claro.
1: Más en la condición que viene.
2: Y en la condición
4: no
2: que viene.
4: No sabés la condición.
0: Yo conozco, sé cómo es el barrio y yo siempre.
1: Claro, a veces pasa casos aislados que te parece un borracho, que quiere hablar en el micrófono.
0: Sí, sí, sí.
1: El sábado pasado uno se levantó,
2: quiso tocar el teclado.
1: Pero son casos muy aislados, casi nunca pasa eso.
2: Sí, sí. Bueno, y terminamos la reunión y compartimos el almuerzo.
0: Sí.
2: Compartimos el almuerzo, cada uno. Acá la cocina arranca a las 6 de la mañana, queremos mandarle un beso, un abrazo y un reconocimiento porque es lo que no se ve.
0: Claro,
2: tal vez nosotros
1: cocina,
2: estamos
1: ¿no?
2: ahí y nos ven a través de una foto, un video, pero
0: ¿quién
2: la
0: está
2: cocina
0: manejando ahí?
2: Arranca Héctor.
0: Tito
2: y David.
0: Qué ricas las empanadas. Las empanadas que hace, yo he probado las empanadas que hace, son riquísimas.
2: Bueno,
1: Y quiero destacar algo de Tito, que siempre cuando lo veo, lo abrazo y le digo gracias.
0: Y
1: él me dice, no hay que agradecer, me dice, porque esto es para el Señor.
0: Amén.
1: Y eso me toca mucho el corazón.
4: Porque
1: es uno de los servidores que menos se ve y tiene un corazón increíble.
2: Sí. Tremendo.
4: Tienen que traerlo acá cuando venga, porque están obligados, no con pistolas, yo los obligué.
0: Sí.
4: Así que me costaron tanto que venga, que por lo menos.

0: Viernes por medio vienen a contar qué
1: claro,
0: pasa en Constitución.
1: Que vayan viniendo con algún integrante para sí, que lo claro. cuente desde su lado. Eso está bueno.
2: Bueno, vos sabés que algún paréntesis, un testimonio que tenemos de uno de los chicos que se llegó a la plaza a través de un comentario que le hicieron diciendo, ¿sabés qué? Ahí en la plaza dan comida rica.
1: Gloria a Dios.
2: Y él vino por la comida rica y se está encontró bien. Con Jesús, se rehabilitó y hoy es parte del voluntariado, está con nosotros, trabaja, está haciendo el seminario, sí. O sea, su vida fue transformada porque hizo todo también los pasos que venía diciendo de la agenda, no me quiero ir, sí. Pero bueno, eso pasa el sábado. El el lunes tenemos la Escuela de Vida, donde asisten aproximadamente unas 20 personas y se les enseña, tal cual Catedral de la Fe, los primeros pasos, módulo 1, para qué estamos, cómo no conocer a Jesús, módulo 2, módulo 3 y hasta el módulo 4. Eso es el lunes. Después, el martes, no tenemos actividad en sí, pero sí el miércoles arrancan las células.
3: Tenemos el taller de adicción.
2: Taller de adicciones a las 4 de la tarde. Que
3: en
2: va,
3: la casa de los jubilados.
2: Exactamente,
3: también.
2: Va parte del programa Josué. Hacer bueno. El taller de rehabilitaciones, imagínate, también se llena, mucha gente, dan herramientas. Después tenemos las células de mujeres, los miércoles.
3: No, los miércoles tenemos de hombres, dos de hombres.
2: Es verdad, los jueves, ahí está, y de mujeres, los viernes. Ahí está, mirá muy bien.
3: Yo te puse a vos para dar un anuncio.
2: Estuviste estudiando, sí. Mauri, muy bien.
3: Sí, seguramente no se va a equivocar.
2: Es mucha actividad.
0: Es para el libro, tenemos... para un matrimonio que con sonrisas está corrigiendo. Sí. Es para el libro...
4: Yo tengo la agenda escrita, chicos.
2: Ahí está,
4: no soy muy coqueta, pero lo voy a leer. Lunes 17 horas, Escuela de Vida.
2: Ahí está.
4: Decila otra voz.
1: Miércoles 16 horas, taller de adicciones. Eugenio.
5: Miércoles 18 horas, célula de varones.
1: Beba.
6: Célula de varones, el jueves a las 19 horas.
1: El cita.
4: Viernes a las 18, célula de mujeres.
3: Qué tremendo.
1: Viernes 18, evangelismo. Eugenio.
5: El sábado la reunión en Plaza Garay.
4: Y el domingo la célula de jóvenes a las 10 de la mañana.
2: Sí,
4: ¡ay, qué hermoso!
2: Sí, célula de jóvenes.
1: Muy bien.
0: Yo quiero algo, digo, porque me voy a hacer una pregunta.
1: Sí.
0: ¿Ustedes cuánto hace que se congregan en Catedral de la Fe?
3: Mira, nosotros tenemos una historia con Catedral de la Fe. Porque yo soy, como dijimos al inicio, soy de Brasil. No, vine acá en Argentina a los 14 años, en el 94. Y luego nos desarrollamos, ya al 96 empecé a congregarme acá en la iglesia. Lo conozco al pastor desde mis 16 años, el pastor Osvaldo, a la iglesia, ¿no? Y ahí, bueno, nos desarrollamos, inclusive lo vi a Maxi recién,
1: sí.
3: Máximo, ¿no?
1: Sí,
0: Maxi Amador.
1: Lo viste nacer a Máximo.
3: Sí. Lo vi chiquitito, y Franco y Marcela eran nuestros líderes. Nos conocimos 2 años después, en el 98, 99, ya nos pusimos de novio. Y en el 2000 nos casamos.
0: Vos lo viste con la pinta que tiene y vos tan linda. Este es para mí, dijiste.
2: Era el sonidista de Catedral.
0: Pero vos pispeaste ahí. Y él era vos.
3: Yo dije, esa sonrisa, esa simpatía.
0: Pero es mía, dijiste.
3: Yo dije, no puedo dejar perder.
2: Vamos a hablar de Constitución.
3: Sí. Entonces,
0: espera que matizamos un poquito.
3: No, solamente un contexto rápido, ¿no? En el 2002 nos fuimos a Brasil, ¿no? Por diversos motivos. Y en Brasil estuvimos 7-8 años. Y en el 2009 regresamos. ¿Por qué? Porque estamos trabajando en Brasil, estábamos muy bien, gracias a Dios. Pero sentimos en el corazón la necesidad de regresar a la Argentina porque sentimos que estábamos sin propósito allá. Entonces, sin propósito, lejos de todos. Es que nuestro corazón estaba latiendo acá.
1: Mira.
3: Entonces, yo viví más en Argentina que en Brasil.
0: Mira vos.
3: Entonces, yo me considero más argentino que brasileño.
1: Mauricio, ¿vos tenés familia allá?
3: Sí, tengo mi mamá, mis hermanos, todos. Vamos siempre para allá,
1: sí,
3: ¿no?
1: Sí.
3: Pero, inclusive en casa hablamos portugués, nuestros hijos, mi hijo más chico habla portugués solo por enseñanza nuestra en casa.
1: Claro.
3: Pero, en fin, y ahora estamos en Catedral desde 2010, ya hace 16 años.
2: En la segunda vez.
3: ¿Saben por qué? En esa segunda vuelta, ¿no?
0: Yo me dediqué siempre a la producción y acá me aguanta Diego.
1: Sí.
0: Entonces, el hecho de comentar este matrimonio que sonríe, son divinos, es un acontecimiento, porque en la televisión vos ves parejas abiertas, parejas que duermen, hay una nueva que duerme en cuartos distintos. ¿Ustedes duermen en el mismo cuarto?
4: ¡Qué pregunta, Jorgito!
0: Claro, pero es que yo pongo la televisión y todo el mundo dice, no, estamos más cómodos, yo en el fondo...
3: Mira, punto aparte, ¿no? Sí. Nosotros nos amamos uno al otro.
0: Decilo, qué lindo.
3: Sí, ella es mi vida, yo creo que soy su vida también, creo, ¿no?
0: Me emociona porque yo viudé el año pasado y extraño, pero está con el Señor, mi esposa.
3: No, pero nosotros trabajamos juntos, servimos juntos, dormimos juntos, comemos juntos, todo junto.
0: Muy bien.
3: Solo no hacemos nuestra necesidad juntos.
1: No, claro, eso no.
3: Y nosotros amamos servir al Señor juntos.
1: Amén.
3: Hace poco vino una encuesta de la cumbre, ¿no? Y ahí ponían, ¿con quién te gustaría servir el año que viene? Y yo decía, con Eve. Y Eve contestó, con Mauri. Entonces, yo estoy cómodo con ella.
0: Me emocionan, de verdad, lo digo.
3: Entonces,
0: porque
3: es
0: para vos, Eve, yo sé que les habla con tu, pero como van a venir siempre, ahora, cada 15 días, le digo, yo me permito esto.
3: Ya.
0: Me permito esto porque...
3: ¿Qué dice el cita?
4: Es que es así. Él te agarra y te pone el pasaporte, te lo sella, te dice, la semana que viene lo espero.
0: ¿Sabés qué pasa? Que vos escuchás las radios, es de terror lo que se escucha, lo que se ve.
2: Bueno,
0: yo he hecho programas muy buenos. Tengo una edad que hice programas que ustedes ni se imaginan, buenísimos, que no se decía una mala palabra, que se exaltaba el matrimonio.
2: ¿Te
0: parece ahora? Yo lo que quiero es que a través de esta radio, que realmente es una bendición, y te digo siempre, Osvaldo, y con este Diego que es maravilloso conductor, es resaltar esto, porque tenemos que hacer ruido, chicos, tenemos que orar para que sepan que no es verdad lo que se dice. Hay una mayoría de personas de fe que aceptaron al Señor Jesús en su corazón, que les cambió la vida como a mí. Ayer grabó, mi querido Diego grabó con Andrea Rincón. Yo la conocí cuando sufrió mucho, esta gran actriz. Y ayer, ¿qué te pareció lo de Andrea?
1: Estuvo muy lindo. Y verla abrir su corazón y decir que Jesús cambió su vida es muy inspirador. Y además hay muchas personas que quizás están en la misma situación que estaba ella. Y ustedes están ahí codo a codo con aquellos que están sufriendo, con situación de calle, con adicciones. Decirles que puede su vida cambiar, yo creo que es lo que mejor podemos hacer. Así que invitar a toda la gente a que se acerquen a Plaza Garay. A ustedes, si fuera una persona que va a ir por primera vez, ¿no? ¿Qué día le dirían que vaya?
3: Y el sábado.
1: El sábado. ¿A qué hora?
3: A la 1 de la tarde arrancamos.
1: A la 1, el sábado a la 1.
3: 12:30, 1:45, ya las cosas ya están ahí, las sillas están armadas, ya puedes sentarte, le damos un pancito, un juguito, un té.
1: Gloria a Dios.
3: La persona ya como que va recibiendo amor, abrigo. Y ahí a la 1 oficialmente arrancamos de la alabanza, ¿no? Cantamos un par de temas.
1: Yo sé que hay mucha gente que está escuchándonos. Hay mucha gente en situación de calle que nos escucha, que tiene un celular y puede vernos o escucharnos a través de YouTube. Te invito a que vengas a Catedral Constitución, a este ministerio que está creciendo y que finalmente va a tener un lugar ahí en Garay. Así que el sábado, entonces, a partir de las 12, diría yo, para que ya estén...
3: 12:30
1: para que te vayas acercando, así a la 1 no te perdés nada.
2: Sí.
1: Mauricio y Evelyn van a estar ahí compartiendo con un montón de personas más. Vas a recibir amor y solamente déjate abrazar.
2: Es así, es así. Y vos sabés, Diego, que es lo que más nos llama la atención, porque mucha gente tiene como un preconcepto, tal vez. No me acerco porque puede ser agresivo, pero te puedo asegurar que son las personas más cariñosas.
1: Claro,
2: les encanta los abrazos. Te sentás, le decís cómo estás y se abren, te cuentan porque necesitan ser escuchados.
1: Claro.
2: Y es lo que nosotros hacemos. Los sábados vamos, escuchamos, no solo nosotros, porque nosotros dos no lo podemos hacer. Hay un terrible equipo, un tremendo equipo que sale con todo, abraza, ora y se pone las pilas. Necesitas ropa, tenemos ropa de donación también para dar. Necesitas algo en que te pueda ayudar. Ahí a veces encaminamos a algunos, necesitan paradores familiares. ¿Te acuerdas de esa familia que también los ubicamos en un parador familiar? Gracias a Dios ellos pudieron salir. Hoy ya
3: está,
2: tienen sus trabajos, ya no necesitan estar en un parador, ya alquilan. Entonces son esas cosas que el Señor nos puso ahí por algo. Y ayudamos al quien quiere.
3: Y hay mucha
2: ser
3: gente también que los conocimos en el parador, recibe a Cristo, comienza a servir en el equipo nuestro. Y vuelve a su casa.
2: Sí.
3: Porque mucha gente que está en la calle, no es porque no tiene donde vivir, es porque se fue de casa. Uh-huh. Es porque no quiere más estar en casa. Entonces muchos vuelven. Uh-huh. Tenemos un colaborador, Félix, que él es de Verazategui. Y él viene todos los sábados. Y ayer estuvo en el culto de Santa Cena.
1: Bueno, acá hay gente que está preguntando. Bendiciones, Diego. ¿Dónde es? Me gustaría ayudar, dice Raúl.
2: Ah, ok. ¿Bien? Bueno, sí, tenemos un formulario ahí en nuestro Instagram.
1: ¿Cómo es el Instagram?
2: Misión Constitución.
1: Bien.
2: Arroba Misión Constitución.
1: Bien fácil. Misión Constitución, arroba Misión Constitución. Búscalo ya mismo.
2: Ahí tenemos en la bio un formulario. Sí. Simplemente llenas nombre, apellido. Te piden un contacto. Okay. Tenemos a Saraí, que es la chica que hace los contactos. Mm. Lo llama, le dice, bueno, le comenta todo esto brevemente. Y en qué él quiere ser útil, porque a veces cantan, a veces les gusta más preparar alimentos, entonces, y los ubicamos en algún grupo para que nos venga a ayudar.
3: El 1 y 2 de octubre.
2: Eso también queríamos hablar, si,
3: sí. Sí,
2: si
3: porque permite. Justo el 1 y 2 de octubre va a estar los médicos de Joyce Meyer, que ya es el cuarto año consecutivo que viene a trabajar acá en Constitución y en Loma de Zamora, en la iglesia de Bunge.
0: Bueno, el viernes 17 cuando vuelven, que yo no tengo ni llamar porque es el cuarto, siguen anunciando. Bueno,
1: bien, tengo acá un mensaje.
3: Por
1: tengo
3: eso
1: mensaje.
3: Vamos a necesitar voluntarios ahí.
0: Bueno,
3: va a ser el 1 y el 2 de octubre.
0: Dale, dale.
1: Mira, tengo un mensaje acá de alguien que los conoce y dice, Luciano Castaño, buen día, Dios los bendiga, Diego y Jorge, un saludo Luciano, a Mauricio y a Evelyn, que son unas personas muy usadas por Jesús, bendiciones, gloria a Dios. Cayo, mensaje de voz, a ver qué dice.
7: Diego, querido, bendiciones, hermano.
1: Hola, ¿cómo andás?
7: Te bendiga en este día y a toda la radio, siempre tratando de escuchar mientras trabajo con mi moto. Quería compartir, la otra vez te había preguntado sobre el canal de Rabito, y bueno, me puse a escucharlo. La verdad que es recomendable y muy edificante.
1: Bien.
7: Todo lo que habla, la verdad que lo habla como si fuera que estás tomando un café con él.
1: Claro.
7: Bien argentino para hablar, bien clarito, directo. Un hombre realmente con mucha experiencia de Dios, ¿no? Así que le recomiendo a todos los hermanos de la radio a escucharlo y a seguirlo a Rabito. Así que bueno, bendiciones, hermano.
1: Un abrazo, hermano, gracias. Bueno, qué decirles, chicos, gracias. Gracias por lo que están haciendo, que esto siga creciendo, que puedan tener más amor para amar, como dice esta canción, y que mucha gente se sume a colaborar. Amén, sí. Porque realmente es un ministerio que está en crecimiento y Dios está obrando a pasos agigantados.
2: Sí. Diego, y si me permitís,
1: sí, por favor.
2: Un último pedido, si tal vez la gente no puede ser voluntario de forma física, como persona, y tiene algo para acercarnos, ropa, necesitamos mucha ropa de varón principalmente, porque el hombre no cambia mucho de ropa.
3: Señoras, ¿no?
2: Compren ropa a sus maridos y donen la ropa antigua, por favor.
0: Mujer al fin. Yo va lo práctico.
5: Yo hasta que no está inservible no me lo saco.
2: Claro.
1: Sí, Eugenio, pasa eso, pasa.
6: Chicos, bueno, por favor.
2: ¿Qué es lo que nos pasa de ropa de mujer? Tenemos, gracias a Dios, bastante, pero hay mucha demanda de los, principalmente cuando llueve.
3: Sí, y zapatillas.
2: La gente viene toda mojada, nos pide ropa y la verdad que a veces es difícil ayudarlos porque no.
1: ¿A dónde pueden llevar la ropa?
2: Bueno, si sos de Catedral de la Fe y te queda más práctico, déjalo en la recepción, pero con un cartelito que diga
1: Misión Constitución.
2: Sí. Los chicos lo separan, nos avisan y pasamos nosotros a buscarlo sin ningún problema.
1: Bien.
2: Y si no, los sábados directamente en Garay, 1447, que estamos por ahí, o vengan, pasen, búsquennos y por ahí nos dan las donaciones.
3: Y también nos puedes seguir en Misión Constitución, ¿no? En Instagram, ahí también hay maneras de colaborar, ¿no? Si de cualquier forma, ¿no?
1: Bien.
2: Hay una botonera de Mercado Pago también, si quieren nos pueden preguntar.
0: El título de esta nota es un matrimonio que se lleva bien.
1: Arroba Misión Constitución en
3: Diego,
1: Instagram.
3: Diego, no sé si tenemos mucho tiempo, pero me gustaría dejar una perlita de la palabra de Dios acá con ustedes. Sé que hay mucha gente escuchando. Y justo estaba meditando esa palabra porque mañana tenemos una reunión con el equipo.
1: A ver.
3: Todos los primeros sábados de cada mes tenemos una reunión con el equipo y estaba meditando en eso y le voy a spoilear un poquito, ¿no?
1: Dale.
3: Lo que voy a hablar mañana sobre el buen samaritano. Ahí en Lucas 10 Jesús cuenta la parábola del buen samaritano y dice que un hombre descendía de Jerusalén a Jericó. Ya el tipo estaba en caída, ¿no? Ese hombre ya estaba saliendo de la bendición y yéndose a la maldición, porque Jericó significa una ciudad maldita. Entonces ese hombre, ¿qué pasa? En ese camino de descenso, él encuentra personas que lo roban, lo atacan, le dejan medio muerto, semi muerto, ¿no? Y eso es el ser humano, que está en caída, en descenso. El hombre sin Cristo está en plena caída. Y la gente que vemos en Constitución son ejemplos claros, son gente tirada en la droga, en la cocaína, en el vicio, en la bebida. Es increíble, en la prostitución. Y uno ve, es la escoria de la sociedad, que nadie quiere tocar, que nadie quiere abrazar, que nadie quiere ni hablar. Es la realidad. Y dice, buen samaritano, y ese hombre está ahí semi muerto, está caído como esa gente en Constitución, está caída, está tirada. Entonces pasa, dice Jesús, dice, pasa el levita, lo mira, y un detalle, el levita y el sacerdote van por el mismo camino. Ellos también están yendo a Jericó, están descendiendo. Son gente que supuestamente son personas litúrgicas, pero también están en el mismo camino de ese muerto, o ese semi-muerto, ¿no? Dice que el levita levanta la vista y pasa de largo, como que...
0: La bolilla.
3: Mi ministerio es más importante, mi rutina es más importante, no voy a perder tiempo con ese hombre. Pasa el sacerdote, mira también, lo ve, y dice, no voy a ensuciar mis manos porque yo no me puedo, salir de la purificación que estoy teniendo, porque hasta la tarde tengo que esperar para purificarme de nuevo. Entonces como que lo mira de lejos y se va. Pero viene el samaritano, Jesús dice, pero... El samaritano, ese pero puede ser que el samaritano esté yendo a Jerusalén. Está saliendo de la maldición, yéndose a la bendición. Ese samaritano se detiene. El samaritano es la iglesia. Somos nosotros que un día también estábamos en esa situación, que un día estábamos caídos, que un día estábamos quizás en la misma que ellos, pero no tirado en la calle, quizás tirado en el colchón de nuestra casa, tirado en algún lugar, ¿no?, de la vida, pero el Señor tuvo misericordia de nosotros.
0: Amén.
3: Y el buen samaritano es ese tipo que la religión supuestamente dice, no, este no sirve, este no es para ese trabajo. Y Dios, Jesús usa al menos indicado. Y yo invito a cada persona que siente en el corazón de abrazar al caído, de abrazar al que menos tiene, de ir por el que está en aflicción. Y entonces yo siento que necesito hacer algo. Constitución es el lugar. Amén. Para hacer la obra que Dios nos llamó.
0: Amén.
3: Yo creo que es el tiempo. No, es claro, esa parábola que Jesús cuenta es la humanidad de hoy. Pero tenemos que mirar nuestro mundo. Yo no puedo preocuparme por Inglaterra o por África o por Brasil si estoy en Buenos Aires. Y si estoy a pocas cuadras de Constitución, ese es mi lugar. Amén. Y me acuerdo que con el pastor fuimos a recorrer varias veces, fuimos con él, pero una de las veces, que la primera vez que estuvimos ahí para limpiar, dimos una vuelta y vimos todo lo que era, ¿no? Gente tirada, literalmente, gente tirada, caída, drogándose a plena luz del día con el paco, no sé, agarrando un pedazo de hierro para vender y comprar droga, increíble. Y él decía, es increíble porque hay mucha gente que dice, no, mi llamado es África. Pero hermano, sí. Tenés acá Constitución.
1: Sí, pasa.
3: La gente que está tirada, padeciendo hambre, muriéndose delante de nuestras narices. Hay que hacer algo. Y si la iglesia está, Jesús está.
0: Amén.
3: La obra se hace. Y nuestro sueño, para cerrar ahí, ¿no? Siempre lo digo a los vecinos que a veces vienen a quejarse. No, porque ustedes. Yo siempre voy a los vecinos y digo, mira, nuestro sueño es ver Constitución como Puerto Madero. Valorizado. Que estos edificios que tienen acá se caigan todos y construyan estos edificios lindos, modernos. Y el metro cuadrado de Constitución sea el metro cuadrado más caro de Buenos Aires.
1: Amén.
3: Y así va a ser, lo profetizamos. Cada vez que oramos, lo declaramos en fe. No digo por una cuestión económica, el Señor va a hacer algo, y cuando hace algo espiritual, en lo material se manifiesta.
0: Amén.
3: ¿No? Y las cosas materiales se manifiestan y vemos la gloria de Dios. Y cierro con eso. Me acuerdo que una vuelta también saliendo con el pastor, fuimos a un lugar en la época de la pandemia, fuimos a Delta, ¿no? Y con el barco, y había tanta miseria, tanta pobreza. Y había una mujer que estaba queriendo suicidarse, había un espíritu de muerte en ella, ¿viste? Pero en la casa de ella, mirábamos alrededor, estaba todo desordenado, todo sucio, todo. Y ella decía, el otro día el pastor lo contó ese testimonio hace poquito, y ella dijo, usted vino en el momento exacto, porque yo hoy pensaba en quitarme la vida.
0: Ah.
3: Y después nos fuimos, ¿no? Y hablábamos entre nosotros y dijimos, ¿te das cuenta que lo espiritual manifiesta lo material? Vos mirabas ese alrededor, estaba todo desordenado, todo sucio, todo, pero había un espíritu de muerte ahí. Y es el mismo espíritu que nosotros discernimos en Constitución. Hay un espíritu de muerte, o no hay más. Había un espíritu de muerte. Entonces ese espíritu se manifiesta en lo material. Y nosotros estamos yendo a alumbrar, a traer vida. Y cuando hay luz y cuando hay vida, hay orden.
0: Amén.
3: Hay felicidad, hay prosperidad, hay alegría, hay abundancia de pan. Y para eso estamos ahí, para traer abundancia de pan. Y el pan es la palabra de Dios.
1: Amén. Hay un Dios misericordioso y la gracia está disponible para todos.
3: Sí.
1: A mí me gustaría que cierres con una oración.
3: Sí, sí.
1: ¿Puede ser?
3: Sí, claro, claro, Diego. Gracias.
1: Vamos.
3: Señor Jesús, gracias, Señor, por esta oportunidad de estar en este lugar, Señor, por bendecir esta radio, este programa, Diego, a Jorge.
1: Sí, Señor.
3: Bendecimos, Señor, este programa, bendecimos cada persona que nos está escuchando, Señor. Y estoy seguro que en ese momento vos estás ardiendo en su corazón la necesidad, Señor, de hacer algo por el prójimo. Vos dijiste, si querés estar en mi voluntad, amarás a tu Dios con todo tu corazón y amarás a tu prójimo como a ti mismo. El prójimo no es el prójimo que está cerca, sino es el prójimo que está por venir. ¿Quién está cerca de mí? ¿Quién está por venir? El prójimo. Es el próximo. Señor, te pido que tú puedas bendecir a cada oyente. Bendigo su casa, su oficina, su trabajo, su taxi, su taller, todo lo que está haciendo ahora. Que tu gracia pueda alcanzar cada persona, Señor. Y que yo estoy seguro, como escuchábamos recién sobre los talentos, estoy seguro, Señor, que vos pusiste un propósito en cada persona, un llamado, y que vos puedas despertar esos llamados, Señor, en cada persona. Que puedas activar, Señor, ese propósito. Y que ellos puedan terminar esta semana, Señor, estos próximos meses de este año, Señor, que ellos puedan descubrir su verdadero propósito.
0: Amén.
3: Y el propósito es hacer algo por ti. Señor, cuando nosotros hacemos algo por ti con todo nuestro corazón, la recompensa del cielo vendrá. Padre, sellamos esta oración agradecidos a ti, Señor, por cada persona, cada oyente, por esta radio. Sí. Bendice, Señor, todo lo que se está haciendo en esta radio. Padre, te lo pedimos y así te damos gracias, Jesús. En tu nombre, Señor. Amén, Jesús.
0: Amén.
3: Y amén.
2: Amén. Amén.

Misión Constitución. Seguilo en Instagram. Y si querés colaborar, sos más que bienvenido.

0: Diego, tremendo. Les pido apoyo en oración por mi vida, por cielos abiertos en mi nuevo trabajo, en mi vasija. Es hermoso escucharlo, me tocó tanto. A pesar de estar en un proceso, escucharlos me da fuerza para seguir y confiar, dice Gaby. Amén, amén. Elizabeth nos saluda también. Gabriela, mensaje de voz. Claro, hoy es la reunión de adultos mayores aquí en Catedral de la Fe, en Eva Perón 1040. Estaremos ahí a las 3 de la tarde con el Cita Sombra con Gabriela Suárez. A ver qué tiene para decirnos.
1: Hola, hola, hola, hola. Muy buenos días, Dieguito, Jorge, Máximo. Buenos días a toda la audiencia. Amén. De mi amigo fiel On Demand. Buenos días, acá les comparto esta invitación para hoy a las 15 horas en Catedral de la Fe, Avenida Eva Perón 1040, Auditorio Hyatt. Ahí estaremos una vez más reuniéndonos en nuestra reunión mensual. Amén. De adultos mayores. Los esperamos con el corazón y los brazos abiertos. Dios les bendiga.
2: Gracias, nena, un beso grande. Hoy vamos a estar ahí a las 3 de la tarde, chicas, vengan. Le mando un beso a Nina, que me dijo ayer que no va a poder venir porque está mal de la espalda. Y bueno, vamos a orar por ella.
3: Cuando veo la grandeza.
0: Mira, cuando yo veo la obra de Dios en este programa, realmente me siento privilegiado de poder colaborar. Qué lindo, Ricardo, lo que decís.

0: está en todo momento necesitando de las manos, que nosotros seamos sus manos y sus pies. Jesús nos pide que seamos sus manos y sus pies, y que vayamos a los lugares donde hace falta la palabra de Dios. Entonces, si tú estás sintiendo esa comezón en el corazón, te pido que te acerques a Catedral y diga: mira, yo tengo estas dos manos, tengo estos dos pies, y me gustaría poder colaborar. Y el Señor te va a usar grandemente, como lo hace con Mauricio y con Evelyn y con ustedes.
1: Gracias, Ricardo.
2: Gracias, qué hermosas palabras.
3: Gracias, Ricardo, gracias. ¿Qué trajo Marcela que vino?
1: Ahora va a entrar al estudio. Que pase al estudio. Me trajo unos lentes, mirá. Mirá, mirá lo que me trajo, mirá. Son como los lentes de Elton John.
4: Happy birthday.
1: Qué grande. ¿Y esto qué es? ¿Qué son esos? ¿Eh? Souvenirs. A ver, pero vení al micrófono, si no se escucha.
2: Yo digo que son souvenirs VIP.
1: Souvenirs VIP, dice, a ver.
2: Agarra cualquiera.
1: Agarro uno verde, a ver. ¿Qué sería esto? Sí. Ah, es como una pulserita.
2: Claro.
1: Mira, ¿y qué se agarra? ¿Queda agarrada?
2: Claro, como si fuera el gancho de las galletitas.
1: It's amazing. Mirá qué hermoso. Bueno, para las fiestas, para los... hermoso. Bueno, no sé si... Marcela nos trajo los souvenirs del cumpleaños. Claro, el 2 de septiembre fue mi cumpleaños. Gracias. Voy a hacer algo con esto, como una especie de títere o algo. Comunicate, dale, estamos en vivo. 11-28-86-0301. Estela Viale dice: bendiciones, Diego. Bendecido día para todos.

0: Hacemos una pausa y ya volvemos con más On Demand. 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
1: Gracias, Marcela, por este regalo precioso.
3: Hermano, tú tienes que estar más que agradecido. Por eso
1: pongo esta canción. Mira la torta que nos trajo también.
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4: Sigue el festejo de mi cumpleaños toda la semana.
5: Es como la semana del niño, ¿viste? Que ahora festejan toda la semana del niño.
4: No es más el día del niño, es la semana.
1: Por eso, es la semana de mi cumpleaños.
0: Para descubrir.
1: Se extiende.
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1: Gracias, Marcel.
4: No se habla con la boca llena, nene.

0: ver, comuníquense 11-28-86-0301. Jorgito.
1: Estoy diciendo a Marcela, estoy comiendo.
0: Sí, se
1: el
0: nota.
1: Viernes pasado, Marcela, fue tu cumpleaños.
0: 59 cumplió.
1: Los primeros 40 años.
0: Gloria a Dios. Claro. Feliz cumpleaños, Marcela. Feliz cumpleaños. María Cristina dice, bendecido día. Muchas bendiciones para todos. Gracias. ¿Quién más? ¿Quién más? Estela Viale. Bendecido día para todos. Marta Graciela Massa, feliz cumple, hermano, que ya pasó. Qué bueno saber haber escuchado a los pastores de Constituciones. Ellos estuvieron acompañando acá en Soldati. Bendiciones, hermanos, como el cuerpo de Cristo. Qué bendición la radio. Gracias, Diego, y gracias, Jorge.

0: Escuchame una cosa, si estás viendo por YouTube, déjanos un me gusta, un dedito para arriba, así el algoritmo se activa y podemos llegar a más personas. Marcela viene, deja las cosas y se va corriendo siempre. No sé si la esperan, si se tiene que... Esto se quedate ahí, ¿qué salís corriendo?
1: Por el tiempo que
0: siempre sale corriendo.
1: Por Jesucristo.
0: Quédate que ahora viene Liliana.

0: Amigos, les cuento. Hoy tenemos el evento de matrimonios, la charla, el debate, la obra de teatro, si querés. Vamos a tener humor, música, la sabiduría de Graciela Garzón Larrañaga. Es a las 19 horas. Si vos querés sumarte, tenés tiempo hasta las 3 más o menos, 3 de la tarde, 3 y cuarto, para sacar tu entrada. 15 mil pesos cuesta, nada más. Es en Uruguay y Santa Fe. Hay un teléfono al cual llamás y le decís, pues yo quiero ir, y podés participar.
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0: Es el teléfono de Sabrina, que es el 1166-421565. 1166-421565. Y les cuento a todos aquellos que ya tienen la entrada que a las 19 horas puntual, traten de estar un poquito antes porque a las 19 horas arranca y no podemos estar empezando de nuevo, o sea, arranca a las 19, es puntualísimo, no se atrasen, entran a las 19, salen a las 20:30, una hora y media exacta. Leonida nos saluda, gracias Leonida. Hacemos una pausa y ya volvemos

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0: 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Más cerca de tu propósito. ¡Ah! ¡Cómo extrañaba esa música! ¡Esa música! Que dice que la ayuda está en camino. Help is on the way. Toby Mac. Porque claro, llega la ayuda de nuestro estudio jurídico favorito, de Estudio de León y Asociados. Y Ezequiel de León, una vez más, llega aquí a Radio AMA. ¿Cómo estás, hermano? Bienvenido.
1: Hola, hermano. ¿Cómo andas?
0: Muy bien.
1: ¿Tanto
0: vos?
1: Tanto tiempo.
0: Qué
1: bien,
0: grande.
1: Bien, acá trabajando.
0: Trabajando, como siempre. Como debe ser, claro. Se terminó la feria, arrancó a trabajar como loco. ¿Y ahora estás en el lugar físico o estás en tu casa hoy trabajando?
1: No, acá en la oficina.
0: En la oficina.
1: Firme.
0: Bueno,
1: sí.
0: Le mandamos un abrazo a todos tus socios ahí también.
1: Bueno, serán dados a Laura, a José, que siempre nos están escuchando. Así que, bueno, aprovechamos a saludarlos.
2: Bien, hermano, ¿qué tenemos para hoy?
1: Bueno, yo estaba pensando, seguimos con la temática de defensa al consumidor, con el tema de los planes de ahorro que estuvimos hablando la vez pasada, porque, por ejemplo, hay varios casos o varias consultas de que tuvimos, ¿no es cierto?, de gente o de situaciones que uno, ¿qué pasa? Si, bueno, doctor, ¿y qué pasa si no puedo pagar más la cuota? Y bueno, no puede pagar más la cuota, tiene que dar de baja el plan o la suscripción para que no se acumule deuda. Pero después, bueno, casi todos los planes tienen la misma cláusula, que hay que esperar hasta que termine la cuota, a veces son 4 o 5 años, ¿no es cierto?
2: Claro.
1: Entonces, bueno, cuando pasa eso, generalmente después le hacen ofrecimiento a valor histórico. ¿Qué te parece a vos, Diego, eso?
2: Y no, ya está devaluado, digamos, el dinero ya no vale lo mismo, tiene que ser al valor actual.
1: Bueno, por eso. Entonces, yo inclusive con José tuvimos un caso que acá en los tribunales de consumo, un dato de color, ¿sabías, Diego, que los alegatos son orales como en las películas, viste?
2: Uy, mirá.
1: Entonces, sí, entonces tuve el alegato oral ahí con el juez y todo el tribunal de acá de consumo de Cava. Se hace todo oral. Está muy bueno, está interesante. Así que justamente ese caso era un consumidor que justamente tenía este tipo de plan y bueno, le estaban queriendo devolver un monto actualizado porque, digamos, ellos lo actualizan. Pero ¿qué pasa? Lo actualizan como uno vaya a saber cómo, ¿no es cierto? Entonces, ¿cuál era el corazón de este caso que a mí me tocó dar el alegato oral? El corazón era este. El consumidor decía, bueno, a ver, mandó una carta de documento al autoplan a decirle, bueno, decime cómo lo actualizaste.
2: Claro.
1: ¿Con qué tasa? ¿Cómo hiciste la liquidación? ¿Lo que me estás devolviendo en concepto de qué? ¿Por qué? Porque ¿qué deber tiene la empresa con el consumidor?
2: ¿Qué deber tiene?
1: Una pregunta. ¿Qué deber tiene? Uno de los tantos deberes, ¿no? Bueno, el deber de información.
2: Ah, claro. Entonces, te tienen que decir.
1: Claro, entonces te tienen que decir, mire, Diego, usted pagó tantas cuotas, a valor histórico es tanto, le ponemos una tasa X, sí, y pero le va a quedar tanto.
2: Pero
1: y
2: no puede ser muy X, digo, tiene que ser a lo que fue la inflación, por lo menos, no sé, me imagino.
1: ¿No? Exactamente, bueno, ahí está el tema. Pero bueno, vamos a lo básico. Primero que te den la información de cómo la actualizan.
2: Claro.
1: Pero bueno, en este caso se mandaron carta de documento y el autoplan nunca, pero absolutamente nunca, dijo cómo lo actualizaba. Bueno, ahí teníamos un punto. ¿Por qué? Porque el autoplan no cumplía y no cumple, generalmente no

0: vínculo al valor de hoy.
1: Claro.
0: Entonces, ¿cuánto es el valor de hoy de ese vehículo? Sí. O de uno similar, si ya está descontinuado, por ejemplo. Hay veces que se descontinúa porque sí. pasa tanto tiempo.
1: Le ¿no había cierto? Pasado digo, a nuestra compañera Noemí Casanave, cuando trabajaba aquí en la radio, que ella había comprado un Gol Trend, y el Gol Trend dejó de fabricarse, así que le ofrecieron otro auto, y vos decís, bueno, a ver si me gusta, y si no te gusta es lo que hay, le dijeron. Así que tuvo que aceptar el auto que ella no quiso, no compró, porque ella vio la foto de otro auto, y cuando le entregaron el auto era otro ya, por el tiempo que había pasado. Entonces eso claro. también, ¿no? Es algo que no está muy bueno.
0: Es algo... No está muy bueno, por no. ejemplo, pero claro, pero bueno, además volviendo a esta situación, sí. se puede solicitar el valor actualizado del auto y eso entonces a dividirlo en tantas cuotas, entonces sacamos el valor de la cuota y se multiplicado por las cuotas que haya pagado la persona. Bueno, básicamente es eso. Después, bueno, hay un debate jurisdiccional, algunos jueces dicen que sí, otro, otro, viste cómo es caso por caso, siempre decimos es casuístico esto.
1: Claro.
0: Entonces, la jurisprudencia, digamos, a veces dice que sí, a veces que no, pero básicamente que no se deprecie el dinero, si no ponemos una tasa que acompañe la inflación. Por ejemplo, se me ocurre IPC. ¿Qué te parece a vos, Diego?
1: Y sí, aunque no sea muy justo, porque digamos también los números que se ven por el índice de precios del consumidor, digo, no se condice totalmente con la realidad, ¿no? Hay cosas que dice, bueno, esto aumentó un 2%, y vos ves que no, fue un 10%, pero bueno, hay cosas que... Pero aunque sea.
0: Claro. Entonces, bueno, ahí está todo el debate jurídico, y eso... ¿Lo puede hacer la persona sola? No, eso lo tenemos que hacer primero, mandar cartas, documento, después sacar la mediación y después esto termina en juicio.
1: Claro.
0: Como yo te estaba explicando que estaba me había tocado dar el alegato oral. Entonces, lo que yo quería dejar en claro hoy, que si pasa eso, porque le mandan... En el transcurso del juicio, en el transcurso del tiempo, le mandan 50.000 mensajitos y tiene disponible tanta plata y agárrelo, patapán, patatán. Entonces sí, yo lo que le sugiero a todos los oyentes que no acepten lo que le quieren devolver y que hagan su consulta con quién, Diego.
1: ¿Con
0: quién
1: pueden hacer su consulta? 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No firmes nada. Cuando vos vas y...
0: No.
1: Claro. Lo primero que dice, no, pero póngame acá una firmita solamente para que nosotros sepamos que lo notificamos. No, no se te ocurra firmar nada sin hablar antes con Ezequiel de León. Le mandás un mensaje. Primero, mandar un mensaje por escrito. No le mandes un audio, porque hay veces que uno tiene sin querer... Recién me llegó un audio, por ejemplo, de una amiga... que me mandó el audio con esa opción de verlo una sola vez. Eso es un peligro, que se te ponga en una sola vez, porque una vez que lo abriste no lo puedes escuchar más. Entonces, si le mandás un audio a Ezequiel con esa modalidad, o con los mensajes temporales, esa invención satánica que Mark Zuckerberg puso dentro de los WhatsApp.
0: Eso te iba a decir.
1: Por
0: eso
1: favor.
0: Es del diablo, hermano.
1: Porque, escúchame, vos recibís un mensaje, ¿no? Dice, doctor, por favor, esto es urgente. Me pasó tal cosa, choqué, tengo el auto todo roto, le mando la foto. Saca con el WhatsApp, saca toda la foto. Lo pliqui, pliqui, pliqui, de la frenada, del paragolpe, del espejito, del capot, todo arrugado. Decís, uy, mirá cómo le quedó el auto, pobre. Pero el tipo se había olvidado que tenía los mensajes temporales. Entonces, ¿qué hace? Pasan las 24 horas y el mensaje se borró todo. El audio de él, la foto y toda la evidencia que le había mandado a Ezequiel, porque el tipo, claro, abrió el WhatsApp en el teléfono de Ezequiel y empezó a mandar fotos desde el WhatsApp. Y no quedaron guardadas en ningún lado esas fotos. Se borraron. Entonces Ezequiel tiene un mensaje vacío a las 24 horas, que tiene un número que no tiene agendado porque es la primera vez que le mandas un mensaje. Y dice, ¿y este quién es? y le manda una hola, le dice,

0: Hola, doctor, ¿y? Le dice el tipo. Y dice, ¿y qué? ¿Y todo lo que le mandé? No me dijo nada. Pero escúchame, no tengo nada acá. Claro, tenía los mensajes temporales puestos. Entonces se borró toda la evidencia, el audio no sabe qué dice, y le haces quedar mal al doctor porque dice, pero escúcheme, yo no escuché el audio. Pero si yo le mandé todo. Sí, pero tenía los mensajes temporales. Te voy a dar un castañazo. Escuchame una cosa. Sacá los mensajes temporales ahora mismo. Antes de que tengas el problema que te estoy mencionando. Antes de que le mandes un mensaje a tu señora y después te diga, pero ¿qué es lo que me mandaste? No me llegó nada y te enojes. Sacá los mensajes temporales. Te voy a dar, ¿eh? Por favor, te lo pido. Perdón, me hacen calentar.
1: Mirá, me hace calentar.
0: Perdón, me hace calentar.
1: Diego, mira, la verdad te digo, la verdad estoy haciendo un poco de... Sí. Me estoy controlando para bueno, no tentarme.
0: Sí, pero ¿es así o no?
1: Lo que voy a decir, me va de chavar, nos va de chavar
0: un poco
1: la edad.
0: No hay problema.
1: Pero me hace acordar a ese inspector. Sí. ¿Te acordás? El inspector Galler inspector, el agente 86, que decía, este mensaje se autodestruirá en 10 segundos.
0: Bueno. Acá no son 10 segundos, pero son 24 horas y se te borra todo. Así que saquen eso. Elcita, ¿vos qué opinás?
2: El que tiene los mensajes temporales es porque es un tramposo.
0: ¿Cómo mensajes temporales?
2: Claro, se anda doble vida o algo.
0: No digas eso, Elcita. No pongas, no metas ideas. Por favor, te lo pido.
2: Bueno, pero ¿por qué tener? Si tenés la transparencia ante todo, ¿no, Marcela?
0: Ahí está en desacuerdo, hermano. Somos varios que estamos en desacuerdo, ¿eh? Hay que levantar votos y que saquen los mensajes temporales de WhatsApp.
1: Es así. Bueno, y para terminar, lo último que, así no nos extendemos, lo último que digo es esto. ¿Quién usa, vos usás auto de aplicación a veces, Diego?
0: Sí, Uber, Cabify y Didi, decís vos. ¿No?
1: Bueno, perfecto. Sí. Todos los que usen y todos los que usen, que sean conductores y demás, yo siempre le digo a todos los clientes, ojo con la clase seguro, porque por ejemplo ahora tenemos una consulta de un caso que no tenía un seguro, se llama seguro contra terceros transportados.
0: Ajá.
1: No tenía el seguro correcto. Y bueno, y en caso de siniestro, el seguro no te cubra. Hay mucha gente que eso no lo sabe y es muy importante que cuando uno trabaja con autos de aplicación tengan los seguros correspondientes, porque en caso de siniestro no le va a cubrir.
0: Ah, ok.
1: Nada, si querés eso, lo ampliamos el jueves que viene porque es un dato muy importante y que hay que estar prevenido porque, bueno, lógicamente, ¿qué pasa si vos tenés un siniestro, Diego, y no te cubre? ¿Quién termina pagando?
0: Y terminás pagando vos, claro, y es tremendo.
1: Exacto.
0: Es tremendo lo que podés llegar a perder, ¿no?
1: A perder, exactamente. Así que, por eso, esa es la recomendación.
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0: Ahí está. Te lo dije bien lento.
1: Vamos a hablar. Muy bien. Perdón que te interrumpa, pero para terminar, vamos a hablar de eso y expandernos en qué es tercero transportado. Porque muchos deben decir, ¿qué, doctor, tercero es transportado? Bueno, vamos a expandir ese concepto. ¿Qué te parece, hermano?
0: Excelente. Ezequiel de León y Asociados, nuestro abogado de confianza que está siempre aquí en Radio AMA. Gracias, hermano.
1: No, gracias a vos y un saludo a Elsa,
2: gracias,
1: a Marcela.
2: Nena.
1: Y a todos los oyentes de Radio AMA, y me faltó alguien más, ¿no es cierto, Diego?
3: Eugenio,
1: un saludo a vos, papá. Eugenio, bueno, un saludo para todos, Diego.
0: Un abrazo.
1: Abrazo, chau.
0: Ahí estaba. La ayuda está en camino, amigos.

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0: Amigos, estamos llegando al final, al final de este On Demand.
8: Hola, Dieguito, buen día. Feliz cumpleaños atrasado.
0: Gracias.
8: Estuve bastante mal, con mucha tos, resfrío. El día que vino Rabito apenas si lo agarré justito y apenas si pude hablar un poco.
0: Bueno.
8: Pero estuve una bronquitis bastante fuerte y estoy escuchando la radio salteada realmente, bueno. ¿Para qué voy a negar?
0: Ok.
8: Pero bueno, feliz cumpleaños atrasado, que Dios te conceda las peticiones de tu corazón.
0: Gracias.
8: Y bueno, y que seas feliz.
0: Un abrazo gigante.
8: Un beso grande, bendiciones para todos los hermanos. Que Dios los bendiga mucho.
0: Un abrazo,
8: estoy
0: gracias.
8: Estoy bastante mejor, por suerte.
0: Gloria
8: bendiciones.
0: Gracias, Beatriz. Bueno, nos estamos yendo. Les digo que hoy, dos cositas. A las 3 de la tarde tenemos la reunión de adultos mayores aquí en Eva Perón 1040, en el auditorio Rafael Hayat. Si nunca vinieron, van a ver qué lindo lugar. Hoy a la mañana, tempranito, estaba hablando de cómo Rabito, cuando llegó a Catedral de la Fe, el martes, o el lunes fue, el martes, que vino a visitarnos.
9: se sorprendió al ver el museo ahí donde está la marioneta de Rafael Hayat y el acordeón y la foto, obviamente, y se sacaba selfies con la foto de... Lo van a ver después en las redes de Rabito. Bueno, si quieren conocer el auditorio Rafael Hayat, es otra excusa más para venir hoy a la reunión de adultos mayores, todos los primeros viernes de cada mes a las 15 horas. Eva Perón, 1040, los esperamos, ¿no, Elcita?
1: Obvio, vengan, vengan que vamos a compartir algo rico, algo para tomar también. Es mixto, chicos, hombres y mujeres, ¿eh? No hay ningún problema, no tengan vergüenza.
9: Gracias. Eugenio, ¿vos venís?
2: Sí, papá, yo voy a estar, claro.
9: Bien. Y a las 19 horas tenemos ese encuentro para matrimonios o para gente que está por ponerse de novia o están de novios. Vengan. Vengan, si quieren, se comunican con Sabrina. Vamos a tener humor, un poquito de música en vivo también. Así que va a ser algo lindo, se van a llevar una linda sorpresa. Les dejo el teléfono de Sabrina si quieren adquirir la entrada. 1166-421565. Tienen tiempo hasta las 3 de la tarde. Después ya. Y... cuando, una vez que tienen la entrada, es a las 7 en punto, 19 horas en punto, ahí con Graciela Garzón Larrañaga. Chicos,

0: Nos vamos. Román dice, feliz cumpleaños, bendiciones. Me siguen saludando por mi cumpleaños, como Lili, que quiso entrar a saludarme recién y se fue para el estudio. Rauda vino como loca, le agarró la lluvia. ¿Te agarró la lluvia?
1: ¡Ah, bueno! Mirá, mirá, mirá lo que me trae.
2: ¡Feliz cumple! Gracias.
0: Qué rico perfume. Lili tiene unos perfumes increíbles. A ver qué trajo. ¿Qué es, una miel? ¿Miel? Miel de abeja. Miel pura de abeja. Alelí. Miel 100% pura. Gracias. Y tenés un regalo que te trajo Marcela también a vos.
1: ¡Apa!
0: Sí, te trajo un reloj despertador. Sí, no sé si es porque ella dice que llegás tarde, que te dormís. Mentira. Mira. Mira. Le gustan las cosas retro, dice. Para que te haga ring y te despierte. Gracias, qué lindo. Qué linda esta gran familia, ¿eh? Amigos, nos vamos. Escuchábamos a Smokey Norful, Run to You, como tema previo al cierre de este On Demand. Nos vamos con la clásica cortina. La producción de este programa está a cargo de el señor Osvaldo Carníbal y Jorge Torres. Elcita, gracias.
1: Gracias, amor querido. Vamos, vamos, vamos, vamos, ¿eh?
0: Muy bien, ese ánimo. Gracias, Máximo Amador, en los controles de YouTube. Muchísimas gracias, Beba, por la locución.
3: Gracias, chicos. Nos vemos esta noche.
0: Sí, ¿vos vas a estar?
3: Obvio.
0: Bien. Eugenio.
4: Yo voy con la bruja.
0: No le digas la bruja, primero, se va a pudrir todo, si no. Elcita.
1: Yo voy a ir a hacer café, chicos.
0: Bueno.
5: Que aquí tienes un amigo fiel.
0: Soy Diego Rivas. Y si Dios quiere, mañana estaremos nuevamente aquí en Radio Ama. La locución de este programa está a cargo de Graciela Garzón, la Herrañaca, quien me va a acompañar hoy, quien yo voy a acompañar a ella. Es así, es una cosa de a dos. A las 7 de la tarde, no lleguen tarde, por favor. Y a la reunión de adultos mayores es a las 3, no lleguen tarde, por favor. Esto fue Tu Amigo Fiel. Hasta mañana, si Dios quiere. No, hasta mañana, no, hasta el lunes. Ah, el tipo está acostumbrado a venir todos los días. No, no, el lunes, ahí va. Hasta el lunes. Chao.

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Muy buenos días, amigos. Es una alegría poder encontrarnos una vez más en este espacio donde hacemos una pausa en medio del ruido, de las preocupaciones y de las cosas que tenemos por delante para escuchar una palabra que puede cambiar nuestra manera de mirar el día. Esto es la palabra del día, un momento para acercarnos a Dios a través de un pensamiento bíblico, reflexionar sobre su palabra y ver qué dice, qué tiene para decirnos hoy, qué mensaje es el que vamos a recibir. Vamos a compartir también un devocional que nos ayude a llevar esa enseñanza a nuestra vida cotidiana. Porque quizás hoy necesitas escuchar exactamente esto, que no estás solo, que Dios sigue teniendo el control y que aún en medio de las circunstancias que no entendemos, podemos confiar en Él. Así que donde quiera que estés, prepara tu corazón, deja por unos minutos las preocupaciones a un lado y permitite escuchar, porque una palabra de Dios puede traer luz a nuestro día, esperanza a nuestro corazón y dirección a nuestro camino. Te doy la bienvenida. Así comienza la palabra del día. Recordá, Dios también tiene algo para decirte. El pensamiento de hoy tiene como título El culto verdadero. Y dice, Dios quiere relacionarse con vos de verdad, como vos te relacionás con tus amigos. Él no quiere que asistas a la reunión de tu iglesia solo por ir, como un ritual, o porque es una rutina. A veces es fácil caer en la rutina, pero necesitamos ser intencionales cuando nos reunimos como iglesia, conversando con nuestros hermanos, exhortando y siendo exhortados. Cuando vamos por rutina, solo asistimos al culto, pero no rendimos culto. La adoración verdadera al Señor envuelve todo tu corazón, elevando tus pensamientos a lo alto y dejando que la palabra hable a tus oídos. Lo que pido de ustedes es amor y no sacrificios, conocimiento de Dios y no holocaustos, dice Oseas 6:6. Este pasaje bíblico nos trae un profundo mensaje de Dios. Esto significa que Dios valora nuestro amor sincero y nuestra comprensión de Él más que simples rituales religiosos. Dios nos llama a ser personas bondadosas y compasivas, a mostrar amor y misericordia a los demás. Él quiere una relación genuina con nosotros, donde realmente lo conozcamos y que no sea solo seguir unas reglas. Por lo tanto, mientras lo adoramos, recordemos que el corazón y la compasión son lo que realmente importa ante los ojos de Dios. Busquemos conocerlo profundamente y demostrar su amor a los demás a través de nuestras acciones y actitudes, así como agradaremos a Dios de verdad. Así es. Por lo tanto, recordemos que el corazón y la compasión son lo que realmente importa ante los ojos de Dios. Seamos hacedores, no solamente asistamos al culto sin rendir culto, sino hagamos de ese momento un momento de adoración verdadera que envuelva nuestro corazón y eleve nuestros pensamientos a lo alto, dejando que la palabra hable a nuestros oídos.

Estás escuchando la palabra del día y ya regresamos para continuar con el devocional que dice: el que comenzó la obra la terminará. Filipenses 1:6 dice: estando convencido de esto, que el que en ustedes comenzó la buena obra la perfeccionará hasta el día de Cristo Jesús. Este versículo es un recordatorio poderoso de la fidelidad de Dios. A menudo, al observar nuestras debilidades, fracasos y limitaciones, nos sentimos incapaces de cumplir lo que el Señor ha soñado para nosotros. Pero la palabra afirma que no es por nuestras fuerzas que la obra se completará, sino por su fidelidad. Cuando Dios comienza algo en nuestras vidas, no se rinde a mitad de camino. Él es el autor y consumador de nuestra fe. El Señor no solo nos llama, sino que también nos capacita para vivir ese llamado. Si sentís que todavía te queda mucho camino por recorrer antes de alcanzar tu meta, recordá: el proceso es parte de la promesa. Hay momentos en que pensamos que estamos estancados o incluso en retroceso, ¿no? Sin embargo, en el silencio, incluso en las pruebas, Dios está moldeando el carácter de Cristo en nosotros. Él usa cada detalle del camino, las victorias, las lágrimas, la espera, para refinar el propósito que ya se ha establecido. El enemigo puede intentar susurrar que no es digno, que no sos digno, pero no lo va a lograr, porque él lo que quiere hacer, el enemigo, es decirte que no vas a poder, que ya es demasiado tarde. ¿Y por qué decimos que no lo va a lograr? Porque la voz del Señor es firme y llena de esperanza, que dice: he comenzado esta obra y yo mismo la terminaré. Así que hay que caminar con confianza, aunque los resultados aún no sean visibles. El Padre está obrando. Él no abandona a sus hijos ni deja las cosas a medias. Lo que Él ha comenzado en tu vida se completará a la perfección para la gloria de Cristo Jesús. Aférrate a esta promesa. La obra es suya, la fidelidad es suya y la victoria también será suya en cada uno de nosotros. Recordá: Dios es fiel. Dios no te abandona. Aunque fallemos, Él continúa moldeándonos. Su obra no se ve interrumpida por nuestras debilidades, porque su gracia es mayor que nuestros errores. El proceso es parte de la promesa. Dios usa cada paso, incluso el más doloroso, para formarnos a imagen de Cristo. Nada es pérdida cuando está en las manos del Señor. La victoria está garantizada en Cristo. La obra no termina en frustración, sino en gloria. Lo que Dios comenzó se completará a la perfección, revelando su poder y fidelidad en nuestras vidas. Así que recordá: Dios es fiel. Dios no te abandona. Él continúa moldeándote. Su obra no se interrumpe por nuestras debilidades. El proceso es parte de la promesa. Dios usa cada paso, aunque el que más te duela, para formarte a imagen de Cristo. Y la victoria está garantizada en Cristo. La obra no termina en frustración, sino en gloria. Ahora te invito a orar. Querido Señor, Padre Altísimo, te agradezco por este nuevo día. Te agradezco que tu obra en mi vida no dependa de mi fuerza, sino de tu fidelidad. Incluso en mis debilidades, yo sé que no me abandonas, Padre. Te pido que fortalezcas mi fe para confiar en el proceso y descansar en tus promesas. Que cada desafío sea mi instrumento para moldearme a la imagen de Cristo. Te pido que me guíes con tu gracia al perfecto cumplimiento de tu voluntad. Padre, yo te pido que tu palabra nos transforme cada día. Te pido que nos ayudes a sumergirnos en tu palabra y experimentar aún más tu amor. Te pido que hagas de cada uno de nosotros herramientas

0: este espacio que se llama La Palabra del Día e intentamos que tu mañana y toda tu jornada sea mucho mejor. Gracias por acompañarnos. Quédense en el aire de Radio AMA FM 92.3. Hasta entonces, mañana será el día de un nuevo encuentro. Gracias por estar con nosotros.
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0: Aquí estamos en vivo en Radio AMA 92.3. Le voy a pedir a Máximo que entre al estudio y que baje el volumen de los auriculares porque está acoplando con el micrófono que tiene ahí Jorgito en la mesa. El volumen de los auriculares, sí, salvo el que tiene Jorgito, que lo escuche como quiera, digamos, pero estaba muy fuerte y cerca del micrófono, entonces cuando lo subí acopló. Ahí está, que Jorgito se ponga un auricular. Bienvenidos, aquí estamos, en vivo, por si cabe alguna duda. Soy Diego Rivas, esto es On Demand, y no estoy solo, claro que no, está Máximo, que en este momento me está asistiendo ahí con el volumen de los auriculares para que no tengamos problemas. Se encuentra el Cita, hola el Cita.
1: Hola nene.
0: Vos no te voy a pedir que corras y que me acomode las cosas porque yo sé que sos una dama y siempre estás sentada en tu trono.
1: Ay, nene, que parece que estuviera en el inodoro.
0: No, en el trono digo de la reina que sos.
1: Bueno, te lo acepto.
0: Beba.
2: ¿Y yo qué sería, la princesa?
0: Oh, bueno, dale, sos la princesa. La reina es el Cita, vos sos la princesa. ¿Te gusta?
2: Me encanta. Ay, nunca me dijeron princesa.
0: Qué lindo. Eugenio.
3: ¿Y yo qué soy? ¿El bufón del rey?
0: Bueno, ponele. Pero yo no soy el rey, ¿eh? El rey es el señor. Así que yo lo único que soy, soy un entertainer. Un entertainer.
1: Es eso, habla en castellano, nene, que estamos en Argentina.
0: El conductor, uno que te viene a entretener, digamos.
1: No, sos más que eso, no digas eso.
0: Bueno, déjame decir lo que yo digo. Terminala.
4: Tú sabes que puedes contar conmigo.
0: Siempre podemos contar con vos, Puma.
5: Como todo.
0: Y con el Ricky también. ¿Y sabes con quién podemos contar siempre, gracias a Dios? Con nuestro productor. Porque este programa, señoras y señores, lo produce el señor Osvaldo Carníbal. Y Jorge Torres, que está en nuestros estudios en este momento y lo recibimos con este aplauso. Jorge Torres. Jorgito.
6: Buenos días. Mira, escuchaba a Liliana Barani.
0: Sí.
6: Y dice, operador técnico Diego Rivas.
0: Sí, señor.
6: Vos haces 3 horas en vivo, en directo, sí. Y está bárbaro.
0: Sí.
6: Yo te pregunto, ¿cuándo empezó tu carrera de operador? ¿Vos operaste? ¿Eres un bisturí?
0: Sí, pero sí, a corazón abierto. No, de operador empecé a los 13 años.
6: Mirá vos.
0: Operando. Sí, 14 años. A los 13 empecé llamando a una radio y haciendo mis chistes. Y a los 14 me sumé como operador en FM Renacer, en Morón, donde teníamos para operar, ¿sabes lo que había, Jorgito?
6: ¿Qué había?
0: Había un doble casetera, o sea, una casetera, sí, doble, donde poníamos las tandas en cassette, que venían esos cassettes de punta de 15 segundos. Donde
6: mi
0: ponías...
6: papá me contaba, yo soy un hombre muy
0: no,
6: pobre.
0: No, sí, vos no lo viste nunca, eso no, no lo viste, no, en vivo, en directo. Pobre. Y la música, ¿sabés con qué la poníamos?
6: ¿Con qué?
0: Con una compactera y una bandeja de vinilos. Entonces poníamos el disco en vinilo, tenía que tener la púa ahí lista, y poner play... No play, bajar la púa en el momento justo o darle play al cassette para que suene la tanda o poner el CD, ¿no? Con música.
6: ¿Cómo Dios ya te usó? Porque sí, hacer esos trámites es maravilloso.
0: Era mucho más difícil que ahora.
6: Claro,
0: la verdad que ahora opero dormido, digamos.
6: Ahora, viste que está esos faros, no sé cuánto, que, sí, hacen, que es complicadísimo.
0: A mí lo que me llama la atención es la carrera de operador técnico en la radio. Me imagino que debe ser, deben sumar otras cosas más, porque yo aprendí haciendo, digamos, yo aprendí con los problemas, se me aparecían los problemas y había que solucionarlos, pero ahora está mucho más fácil con la computadora, con el Dinesat,
6: sí,
0: con
6: estos programas. Sí, pero sin embargo, es más gente la que maneja todo, y vos estás solo.
0: Claro.
6: Si no estás solo porque estás con el señor, pero realmente yo te digo, los grandes radioteatros de Alberto Migré,
0: sí.
6: Realmente estaba el sonidista,
0: sí,
6: el operador técnico.
0: Es todo muy engorroso para mí eso, la verdad.
6: Sí, sí, claro.
0: Yo prefiero tener yo la manija, ser el que ponga la música, el que no, porque hay cosas que, como este programa no tiene una estructura armada, estricta, en donde vos decís, bueno, ya se sabe que ahora viene la apertura, después viene el separador, después... Acá vamos viendo según lo que el señor vaya tejiendo, ¿no?
6: Así es.
0: Entonces, Es medio complicado. Yo, si tuviera que tener un operador, aún con un operador con el que confío 100% como Juancito, Juan Manuel Matías, me costaría bastante hacer lo que hago si tuviese que tener un operador. Yo prefiero operar y conducir a la vez, y mientras tanto ir haciendo el programa.
6: Bueno, fíjate, ¿no?, que Mario Pergolini, ¿vos cuánto hace que estás haciendo, operando y conduciendo?
0: Desde el año 2009, poner 10.
6: No mirá sé. Vos, y ahora en Vorterix, que viste lo que hace Pergolini, no lo digo mal, está bien, lo bueno hay que copiarlo. Mm. Pero, ¿sabés qué?
0: ¿Vos decís que nos ve y nos copian?
6: Sí.
0: Mirá.
6: Yo creo que sí. Todo vale, yo copio otras cosas. Sí. Pero vos fíjate que es curioso, porque vos lográs algo que en mi rol de productor, digamos, es esencial, crear climas. Si vos un programa no tiene clima, yo por lo que estoy pensando, hablás vos y hablo yo, el oyente que está pensando. Le digo a uno que está queriendo cambiar, no cambies, ¿eh? No sabés lo que te va a pasar acá hoy. Va a pasar de todo.
2: Hablando del clima, chicos, ¿qué pasa? ¿Que hace tanto frío, calor? ¿Cómo es la cosa?
6: Y no sé, vos tenés, ¿viste?, la temperatura.
0: Sí, todo no, ahí. No, sí, es que, mirá, hay un montón de conjeturas. La verdad es que hoy está haciendo frío, vamos a decir la verdad. Sí. Tenés que salir con una campera, una bufanda. Y qué sé yo, si tenés un gorrito y ponerle que te molesta el frío en las orejas.
3: Sí. A mí me agarra Sabañón.
0: Por eso. No está tan frío como para Sabañón.
6: Pero la oreja que tiene Eugenio, me imagino.
3: Y sí. Yo sabía que me dedicaba al ciclismo. Y resulta que tuve que dejar porque me ofrecía mucha resistencia. La orejita, ¿viste? Entonces cuando iba en subida me jugaba en contra.
6: Mirá vos, ¿qué pensás hoy de Colapinto?
3: Pobrecito Colapinto, estaba llorando.
6: Sí, bueno, pero tuvo un lugar muy importante.
0: Sí, igual. Sí, noveno terminó, ¿no?
6: Sí.
0: Noveno terminó en la carrera en Italia, pero estaba triste, ¿no? Él prefería, claro, por el problema ese del despiste que tuvo.
6: Muy bien.
0: Sí, bien. Algo me enteré.
6: Sí, yo desde ayer que estoy luchando para que te enteres.
0: La verdad que Jorgito siempre nos trae toda la información y ahora tenemos un nuevo método en el cual me lo...
6: A ver si funciona.
0: Vamos a ver si funciona. Franco Colapinto terminó noveno en el Gran Premio de Italia y bueno, ¿viste? Qué sé yo, igual renovó ya con Alpine, ¿eh? A pesar de que el señor lo trató bastante mal, no sé qué opinan ustedes.
1: Yo me hubiese ido, querido.
6: Claro, además sabés que...
1: Yo me hubiese ido con lo que le dijo la otra vez, que le dijo, vos callate la boca y maneja.
6: Tercero, ¿viste? Vos sabés que estuvo tercero, estuvo muy bien con la pinta.
0: Noveno salió ahora.
6: Todo esto que yo hago... Lo hago.
0: ¿Cómo tercero? ¿A dónde salió tercero?
6: Sí, bueno, ahora te van a decir los oyentes, porque los oyentes participan de esta producción.
0: Ah, ok.
6: Todos tienen que estar opinando del operador técnico, cómo ser operador técnico.
0: Sí.
6: Como Colapinto.
0: Bueno, a ver la noticia. Vamos a leer la noticia. El piloto argentino tuvo una gran largada y llegó a quedar tercero, pero un despiste lo relegó a las últimas posiciones. Claro, por eso terminó la carrera noveno. Llegó a tercero, pero terminó noveno. Por eso el llanto, pobrecito, porque dijo, bueno, esta es la mía. No sé, ¿le habrán tirado una banana, algo? ¿Qué es lo que pasó? ¿No? Digo, porque... Para que termine noveno, no la vi yo la carrera, tengo que decirlo. No la vi, porque generalmente las carreras... ¿Qué hora fue esto? La carrera de el Grand Prix. ¿Son como las peleas de boxeo, ponele, que empiezan a la 1 de la mañana o no? Dependiendo de dónde. En Italia son 5 horas antes, ¿no? O 6 horas, ¿eh? ¿Qué dice Jorge? Me hace seña. No es radio esto, hable, señor.
6: No, es que yo quiero que vos hable.
0: Sí, bueno, pero...
6: Mi motivación es esa, que vos des... Toda esa información que yo estoy desde ayer buscando. Ah, estás afónico.
0: Diga.
6: Estás afónico, ¿no?
0: El piloto italiano Antonelli, dice acá, de Mercedes, hizo historia al convertirse en el primer italiano en ganar el Gran Premio de Italia a los 60 años. Largó desde el puesto número 19 y protagonizó una remontada espectacular para quedarse con la victoria. Franco también tuvo una actuación buena, pero terminó noveno. Mientras que Pierre Gasly terminó séptimo. Ahí está.
6: ¿Sabes qué pasa, Diego? Qué lindo escuchar en esta radio, qué placer. La predicación del sábado de nuestro querido pastor Osvaldo Carníbal,
0: sí,
6: que hablaba de Jesús, nada menos que de Jesús, ¿no? Y lo hacía con un amor, con un cariño. Yo, por ejemplo, me costó venir hoy a la radio por razones físicas, por el frío, por lo que vos quieras. Y yo decía, a ver, Osvaldo predicó de Jesús, que miramos todo. Todos los que están trabajados y cargados, vengan que yo los... haré descansar, sí, ¿no? Uh-huh. Y llegué acá y no estaba ni el loro, porque no hay loro. Y entonces yo estaba y José, este maravilloso José González, creo que se llama, nuestro hermano en la sí. fe, me recibe, me traen. Habían sacado la silla de la radio, pero ¿por qué sacar las sillas? Las sillas hay que sentarse, no puede ser. En la época de Radio del Mundo era de los locutores de pie, viste, todo de pie. Me acuerdo que estaba la actriz Mecha Ortiz, que hablaba la voz así, ¿no? Y ella paraba y decía, pero ¿por qué no nos sentamos, pobre mujer? Una gran actriz. Mm. Y acá, bueno, acomodó las sillas. Llegó Diego Divino. Estamos contentos de estar juntos, trabajando. Llega Maxi también con sus cosas, acomoda, pone aire calentito. Entonces, qué bendición, ¿no? Es trabajar con hermanos. Yo le pregunté a la persona que me trae, digo, ¿cuántas cuadras estoy en mi casa? Y dijo, 51.
0: Ah, 51 cuadras, mirá.
6: 51 cuadras. Y el señor me trajo acá, por sugerencia de Osvaldo, me dijo, ¿por qué no vas a la radio? Mm. Y a la radio se sumó el streaming que estamos haciendo con Luis. El, ¿cómo es esto?
0: DiGuardi, Luis DiGuardi.
6: Luis DiGuardi y Pablo Cuomo. Cuomo. Mm. Y es un placer estar con ellos, sí, trabajando. Y vino a grabar Rodrigo Tapari con su...
1: ¿Cuándo se estrena eso, chicos, para verlo?
0: Ahí está.
6: Con la conducción de mi amigo Diego Rivas. Sí. Lloró la esposa de Diego Tapari.
0: Rodrigo.
6: Le cambié. Sí. No, estuve hablando con... Para la grabación, no de este jueves, del otro, con, sí, Gastón Angrisani, que también te escuchó. Dijo, ay, qué bien que lo hacen. Pues yo dije, escúchalo, Gastón está muy de moda y está participando del programa de Guido Casca. Ajá. Así que, bueno, cosas muy lindas. Así, sí, que prepárense y llamen, ¿eh? Llamen, que la voz del oyente es todo.
0: Por favor, ¿a qué número el cita?
1: 11-28-86-0301.
0: Hermoso. Comuníquense, amigos. Estamos en vivo aquí en Radio AMA 92.3. Presentados todos. Vamos a una pausa y ya volvemos con más On Demand y los leo, ¿eh? Déjenme su mensajito. Repetí, por favor, el teléfono. Beba.
1: Sí, claro, comunicate al 11-28-86-0301.
0: Gracias. 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
0: Bienvenida, Moni. ¿Cómo estás?
4: Hola, ¿qué tal? Bienvenida, sí, estoy bienvenida porque es un lunes y lo empiezo con todas las ganas.
0: Totalmente.
4: Así que un saludo grande para todos los oyentes, que son muchos, sí, que siempre se comunican amablemente. Realmente muy contenta de tener esta comunicación con ellos y acá con ustedes, compartiendo este lunes para empezar esta semana. A pesar del frío, con ganas.
0: ¿Te sorprendió el frío o vos ya estabas preparada para una primavera temprana?
4: No, estaba preparada para la primavera.
0: Claro, claro. Vos sos más de eso, ¿no? ¿Te gusta más el calor?
4: Sí, no me gusta el frío. Mirá que yo atiendo en Río Turbio, viste que te dije, y cruzo 30 kilómetros a Puerto Natales, que son lugares realmente divinos, claro, donde hay las nieves eternas, en la cordillera de los Andes. Y el mar, cuando entra ahí, entra que parece un lago de tan alto que entra, y realmente los paisajes son maravillosos.
5: Qué lindo escribís, dejar de hacer más despacio.
4: Que los paisajes son maravillosos, y yo estoy ahí atendiendo en el centro de mineros.
0: Sí.
4: Y se ve, porque son todas unas construcciones con todo vidrio, y entonces se ve la parte de las montañas, la entrada así del mar, y hermosos los atardeceres, son colores fucsias, anaranjados, pero en invierno no voy. Voy en verano, hace invierno, 10 grados.
0: En invierno debe ser
4: 10
0: crudo.
4: Grados.
0: Claro, claro.
4: Entonces, todo lo que conseguís ahí es todo para montaña,
0: claro,
4: para ir
0: claro.
4: a las Torres de Paine a caminar, que es un lugar turístico. Después hay barcos que te llevan a los glaciares.
0: Qué lindo.
4: Hermoso. Realmente es muy lindo, pero tiene que gustar la nieve. Si
0: te
4: no...
0: tiene que gustar el frío. Si a mí me gustaba, yo de más joven solía ir cuando hacíamos las giras con Alfredo Casero.
4: Sí.
0: Yo iba con una camperita de cuero y una remera. Me acuerdo que tengo fotos de un viaje que hicimos a Ushuaia con Paulita, la asistente de Alfredo. Yo estaba con una camperita de cuero de oveja, que era muy, muy livianita. Una remera, como la de ahora, una remerita blanca o negra, no me acuerdo. Y tengo un tapado. Un tapado como de notebook, una cosa así. Nada más, con eso estaba. Y la verdad que me la bancaba. Ahora no. Vinieron los años. A Jorgito no sé si los años...
5: No, para nada.
0: Nada,
5: para
0: nada.
5: No existe. Yo,
0: sí.
5: Para mí, realmente, el hecho de haber sido aceptado a Jesús en mi corazón, hizo que cambiara todo.
0: Okay.
5: O sea que no siento la edad, no siento...
0: ¿No sentís el frío, no sentís
5: nada,
0: el calor?
5: Nada, nada. Todo me parece bárbaro. El sol, la lluvia...
1: ¿Está vivo?
0: Claro que sí, ¿cómo no?
5: Todo.
0: Dice que no siente nada.
1: ¡Qué
0: nada.
1: Bueno!
5: Claro, no, me encanta todo. Yo veo, viste... Es decir, la gente vive hoy, a ver cuánto está el tiempo. ¿Sabes lo que yo quiero preguntarle a esa famosa doctora de la ventana?
0: Sí.
5: Del quinto de calle Pasteur.
0: Quinto A
4: de Pasteur.
5: Y ahora vamos a explicar a la gente por qué decimos eso. Preguntarte una tarea de minero, ¿a qué edad se jubila? Es una tarea dura, está difícil.
4: Sí, son tareas duras, son tareas difíciles que tienen leyes especiales, que se jubilan antes. Antes, porque vos imaginate que ahí se trabajaba la mina del carbón, que es bajo tierra, porque hay también minas a cielo abierto. En Olavarría, que yo tuve estudio jurídico tantos años, que todavía tengo la casa.
5: ¿Cuántas casas tenés en San Bernardo?
4: No, pero esa es la prosperidad de Dios.
0: Amén.
4: Prosperidad salvaje.
0: Amén.
4: Yo fui pobre. Pero Dios me prosperó.
0: Gloria a Dios.
4: Gloria bueno, a Dios.
5: Estás como tortela, tenés que explicar cómo te hiciste rica.
4: Dios me prosperó. No, porque yo tenía a mis abuelos en Olavarría. Entonces, cuando...
5: No me digas que era malita, Fortabá, tu
4: no,
5: abuela.
4: No, está todo abandonado, pero sí jubilé al administrador de Amalita. Los campos eran inmensos, se perdían en el mapa los campos que tenía Fort Abad. Pero viste cómo pasan las cosas, todo tiene un tiempo, sí, ¿no? En el mundo.
0: Totalmente, como dice la canción.
4: Exacto, todo tiene un tiempo. Y a veces eso que era la opulencia misma se vino abajo en un momento. Y nosotros que tenemos vida eterna tenemos que agradecerle a Dios, ¿no? De ir siempre... nos extendemos a lo porvenir, estamos en la tierra prometida donde fluye leche y miel, vamos por más. Vos fíjate que mis colegas me dicen, yo el viernes estuve reunida con mis colegas, en una reunión así donde había de todas las asociaciones.
0: Sí.
4: Y siempre me dicen, ay, pero todas las cosas que haces hoy... Y yo siempre por eso promuevo mucho la radio, las claro. iglesias, porque...
5: Si promovés más esta, por favor.
4: Sí, sí, por supuesto. Pero lo que te quiero decir, que la fuerza que me da de ir un lado al otro...
0: Claro.
4: Yo el viernes tuve una charla que no me la esperaba, pero el espíritu ya me lo había marcado que podía hacer. Pero bueno, me fortalecí y fui con los colegas a una cata de vino. A mí no me gusta el vino y todo. Yo decía, servíme así chiquito, chiquito, chiquito.
5: Eso, un día el vino,
4: no, me tuve que arrepentir después, no. Obvio. Pero, ¿sabes qué? Lo bueno de estar con colegas. Porque ahí vos ves qué necesidad tienen, cómo están. Sí. Si vos no vas a esos lugares donde está la gente, ¿a quién vas a traer a la iglesia?
0: Claro que sí.
4: ¿Entendés? O sea, yo por eso ando en todos lados. Ustedes me verán.
5: Vos sabés que, mi querida Moni, hablando, me gusta meter la actualidad también. El otro día, en la mesa de Mirta de Ángel, no fue mi amiga porque estaba enferma.
4: Sí.
5: La nieta. Dos abogadas. Qué vergüenza. Oh. Qué vergüenza. ¿Qué fue realmente las dos peleándose por el tema de Wanda Nara y de Icardi? ¿No piensan en los chicos? Yo digo... Llegó un momento que Karina Giavicoli, a quien conozco y quiero mucho, dijo, pero ustedes no le da vergüenza, esto le dijo. La pelea entre las dos, y en definitiva es el dinero, siendo abogada, ¿no?
4: Mira, por lo general cuando uno tiene un juicio contradictorio y hay una contraparte, uno tiene que respetar a la contraparte, siempre saludarla bien, saludarlo, extenderlo igual que el mismo juzgado, porque la resolución de los conflictos los tiene el juez. Por más que yo me ponga con una pancarta enfrente de tribunales de la corte y empiece a gritar, no voy a lograr nada. Puedo llamar la atención al que pasa un minuto, hasta un segundo y después se va. Pero hay que tener trabajar como para el Señor, con idoneidad.
0: Claro.
4: No gano nada, porque vos fíjate la vida privada de cada una de estas profesionales y qué problemas tuvieron. A una le sacaron la matrícula más de una vez. Mirá, podemos tener errores, nos podemos confundir, porque somos todos humanos. Pero al hecho de que te saquen la matrícula y después estar en la televisión el otro día hablando de cosas banales como si nada, yo estaría muy compungida, arrepentida si me quitan la matrícula y estaría viendo por qué lo hicieron en forma, digamos,
0: legal,
4: ¿por qué?
0: Claro.
4: Legal o una denuncia infundada.
5: ¿Viste qué tema, Dieguito? Fue un tema fuerte, por eso lo estoy comentando y metiéndome... Porque la otra es la viuda de la Nata, que está de...
4: Está en conflicto con las hijas de
5: con
4: la Nata.
5: Con las hijas. Esto es un papelón. Fue.
0: Claro, claro. Y gritaba. Como decía Elena Alegría...
6: ¡Alguien, por favor, quiere pensar en los niños!
0: Y sí, claro. Claro, Elena, es así.
4: Claro. Además, a mí los temas de familia no me gustan. Viste que yo lo aclaré. ¿Por qué? Porque yo litigo contra el Estado. ¿No es cierto?
5: Sí.
4: Y la gente de la tercera edad, desde chica que yo trabajo, no es que soy improvisada, bueno, viene una moratoria, algo fácil y yo hago jubilaciones. No, las hice desde el principio. Yo empecé jubilando a gente del puerto.
0: Claro.
4: cuando vivía mi marido.
5: Qué curioso lo tuyo, porque puerto...
0: Me interesa lo que dijo Jorgito, la pregunta que te hizo con respecto a la gente que trabaja en minería y la gente que trabaja en puerto. ¿Qué problemas de salud terminan teniendo aquellas personas?
4: Lo que pasa que son jubilaciones mal llamadas de privilegio, sí. Porque privilegio no tienen. No. Tienen un requisito que son menos aportes, sí, y menos edad. Por ejemplo, el puerto... En el puerto son 52 años embarcado de edad y 25 de aportes.
0: Okay.
4: Y probado con la libreta de embarco. O sea, no es que, viste, que lo probás así nomás, sino que tenés que tener los embarcos y desembarcos. Si te falta esa prueba, tenés que tener todo lo de prefectura. El puerto funcionaba hasta que se privatizó, ya no existe más. Ahora vas y está Puerto Madero, todos esos edificios. Claro.
0: Pero igual te digo una cosa, cuando uno pasa por la autopista que va hacia La Plata y mirás hacia la izquierda, ¿no? O cuando estás yendo para La Plata, y ves la cantidad de containers que hay, ahí te das cuenta cómo está funcionando el puerto y cómo la importación de artículos está más arriba que nunca, ¿no? Importación y exportación también.
4: Sí, funciona, y además que vos fíjate todo el tema de los puertos. El tema es que la empresa nacional de Elma, de Marina Mercante Argentina, no existe más. Hubo retiros voluntarios y se quedó, digamos, un lugar donde están los certificados. Quedaron muy pocas empresas, Román, Marítima, muy pocas. Pero nosotros trabajamos en esa época, teníamos, me acuerdo, un gestor que andaba todo el día por el puerto. Nos traía los trámites. En ese entonces también vivía mi marido, porque era, digamos, bajaban del barco y venían
5: a ver. ¿Era minero?
7: Porque de algún lado, escucha.
4: No, minero solo en Río Turbio.
7: De algún lado viene la frase esa que decía, ¿y qué quiere, que vaya a cargar la bolsa al puerto?
4: Esos son estibadores, ¿viste? Los que trabajan tienen otro régimen.
1: ¿Sigue existiendo el estibador?
4: Sí, hay todavía.
5: Me gustaría decir algo, discúlpenme los dos. Recordar a Jorge Lanata. Yo coincidí hace un programa con Virginia Henry del Plata y él venía después de nosotros. Y mi yerno le encantaba el libro a William, Kid William, y le regalé el libro y se lo hice firmar a la Nata, que es un encanto.
4: Sí.
5: Yo quiero pensar lo que él hubiese sufrido con la relación de Estela Marcovecchio y las chicas, porque él la quiso mucho a Marcovecchio, ¿me entendés? ¿Qué cosa, la cosa legal? Vos estás, es decir, te escuchamos en las mañanas nosotros a vos. ¿Y cómo realza la figura de un abogado? Y estas dos personas hacen el ridículo constantemente, Rosenfeld y Marcovecchio.
1: Pero me cambiaste de tema. Perdón, yo estaba hablando lo del puerto.
5: Ya, Celsita, discúlpame.
0: No, lo que quería saber era eso precisamente, lo de la minería y lo del puerto, ¿qué problemas de salud generalmente termina teniendo la persona?
4: Bueno, vos fíjate que el tema de cuando estaba la Elma, la empresa, yo me acuerdo porque en el estudio mío bajaban del puerto y venían directamente a preguntar. En ese entonces no había la digitalización, la informática que hay ahora. Tenían que haber trabajado en empresas serias donde tenga la libreta, que vos veas los aportes que tienen, aparte las empresas que existían, le pedías la certificación de servicio, y el retiro voluntario dejó a mucha gente porque ya se estaba limpiando todo este tema,
0: iba
4: a cerrar la empresa, como pasa muchas veces, y bueno, chau Marina Mercante Argentina. Y tienen enfermedades crónicas, o sea, yo me ocupaba de la jubilación, pero tenía sus abogados que se ocupaban de la ley de accidentes de trabajo. O sea, hacían juicio por él a un cocinero porque se le había doblado el dedo cocinando con una olla grande. O sea, yo veía todas esas cosas, pero yo me dedicaba a la... Yo siempre vi muchas cosas de mis colegas, pero no soy quien para juzgarlo. Quien esté libre de pecado, que tire la primera piedra. Yo no. Yo siempre estoy estudiando, buscando, las leyes cambian. Veía que había juicios que sí podían llegar. Yo conocía marineros que se descomponían en cada puerto y lo tenían que ir a buscar con un avión para traerlo. Okay. O sea, he visto de todo. ¿Viste? En el trabajo.
5: ¿Nunca te enamoraste de un marinero?
4: No, yo estaba casada.
5: Ah,
4: yo estaba felizmente casada, nunca me enamoré de un compañero de facultad. Porque ya nací casada prácticamente. Después quedé viuda y ahora, ¿viste? No me vuelvo a enamorar, no, no sé, todavía.
0: Es como
4: no.
0: Una canción eso, no me vuelvo. Sí, no me vuelvo a enamorar.
4: No empecemos.
5: No, pero acaba de decir, no, lo mató, ¿no? Fíjate que está de moda las películas. Ahora Luisiana Lopilato, que es nuestra hermana en la fe, hizo La vida de Pepita la pistolera. Sí, sí. Hacen lo de Barreda. ¿Qué le está pasando?
4: Porque atrae a la gente al mundo.
0: ¿Vos la oscuridad?
5: ¿Te parece?
4: ¿Y por qué ven tanto Crónica? Claro, yo voy a la provincia y están siempre con Crónica.
5: Doctora, no coincido con usted, pero no importa.
0: No, yo sí, sí coincido. Digo,
4: la gente le encanta.
0: La gente, por miedo, tiene esa atracción hacia a las cosas oscuras y hacia el morbo ese, hacia el crimen y la...
4: Sí.
0: Y la verdad que difundir eso y mostrar eso no hace bien.
5: Es raro, no, Luisiana, aparte del productor, es raro.
0: Y bueno, pero cuando hay plata para hacer algo y te ofrecen una...
5: El marido, Michael Bublé.
0: Bueno, sí.
5: Pero es raro que ellos se dedican. Y después lo de Barreda, a ver con qué las mató... ¿Cómo la mató?
0: Es muy feo.
5: Lo analizan en los programas de televisión.
0: Yo no miro ninguna serie de crimen.
5: No, y aparte lo analizan los programas periodísticos.
0: Sí,
5: a ver cuál usó, a quién mató primero, la hija, la suegra. Uh-huh. Es tremendo. Perdón que metí esto porque...
4: No, tiene que ver porque fue tan programado que él mató para heredar él en su mente enferma.
5: Ah,
4: tenía
5: no sabía
4: que
5: esto.
4: Matar. Y la última que mató fue a su hija para heredarla, la más chica.
0: Tremendo. Bueno, pero amigos, nosotros tenemos la convocatoria hacia algo más bueno, que es ayudar a aquellas personas que están jubilándose o que están esperando su jubilación.
4: Sí.
0: Y tenemos consultas.
4: Ay, qué bueno. ¿Sabes qué es lo que me gusta a mí?
0: ¿Mm?
4: Desde que vengo en el taxi ya me consultan.
0: Qué lindo.
4: No puedo decir que vengo acá, aparte sí digo para que escuchen.
0: ¿Le mandamos saludos al taxista esta vez o no?
4: Sí.
0: Sí,
4: sí, Ernesto.
0: Ernesto, un abrazo grande para Ernesto que nos está escuchando.
4: Me pidió la tarjeta porque cree que está mal jubilado.
0: Bien.
4: Él tiene una pensión, me comentó, por preso político, que es algo especial.
0: Mirá.
4: Sí, hay pocas, yo tal vez he jubilado a gente, sí. Que han tenido, tienen que ver cuando en la época de la dictadura, ¿no?
0: Mirá,
4: que fueron presos y después le otorgaron una pensión.
0: Bueno, Ernesto, te mandamos un beso grande.
4: Sí.
0: La doctora hace esta publicidad persona a persona, peer to peer.
4: Sí, evangelizo y hago publicidad.
0: Claro, evangeliza y hace publicidad a la vez. 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Vos que nos estás viendo por YouTube, ahí lo tenés, abajo está todo el tiempo pasando. Sí, en pantalla lo tenés. Y a vos que estás viendo YouTube, déjanos un me gusta. No te cuesta nada. Apretá el dedito ahí abajo. Mirá, acá. Justo acá abajo está el dedito para arriba. El de abajo no lo vas a apretar. El que hace así para abajo, no. El que es para arriba. Apretás
5: ahí. No, a mí no le gusta lo que estás diciendo.
0: No, acá. Si no te gusta, andate. No.
4: Vos sabés, Diego, que y Jorge, que cuando hicieron la entrevista a Robito.
0: Sí, a Rabito.
4: A Rabito, perdón.
0: Sí, sí.
4: A Rabito. Sí. La pasaron, bueno, yo la puse en la asociación para
0: qué
4: que
0: lindo,
4: vean.
0: Qué lindo.
4: Porque estuve el día anterior acá en el programa. Pero, a su vez, otra de las oyentes las puso, que también es abogada cristiana, la puso en Asiera. Así que tuvo mucha repercusión,
0: sí,
4: te lo quería
0: que
4: decir.
0: Sí.
4: Y además que los abogados cristianos, ya sea de mi asociación como los de Asiera, tuvieron la oportunidad de escucharla, la pusieron completa.
0: Sí.
4: No fui yo esa de Asiera, ¿no? Porque mi amiga le mandó un saludo. A Carlota, que es mi amiga, la que coordina todo el grupo de abogados de Asiera, pero yo trato de... Bueno, la injerencia mía está en la asociación que soy presidente yo, en ella la respeto, pero la han puesto algunas de las pastoras de Asiera, así que te quería comentar eso porque ya excede... viste lo que decimos nosotros, queremos que hablamos nosotros mismos o nos reímos en cosas particulares, pero no, escuchan mucho, así que...
0: Qué bueno. Bueno, ahora en un ratito vamos a compartir el videito de lo que fue la llegada de Rabito aquí a la radio, el momento en que saluda a José González, que saluda a Silvia Mateo y luego ingresa aquí a los estudios. Ya está todo subido en Hernán Palacios Films y en la página, en el Instagram de Rabito, que ya está en Argentina, está en estos momentos viajando de Córdoba hacia Buenos Aires, y mañana nos juntamos ahí en el estudio Panda a grabar voces y teclados con Lito Vitale. Así que va a ser una jornada hermosísima. Le agradezco la confianza y el amor. Y bueno, después les daré más novedades, porque esto sigue, esto continúa. Les pedimos sus oraciones para que se pueda hacer todo lo planeado. Bueno, amigos, tengo consultas entonces para la doctora Mónica Garmendia de nuestros oyentes. Gracias a todos los que escriben. Y tenemos a Eduardo de San Telmo, que tiene 65 años de edad y 35 de aportes. Dice, ¿puedo seguir trabajando?
4: Sí, puede seguir trabajando siempre y cuando trabaje en relación de dependencia.
0: Okay.
4: Es decir, si trabaja en relación de dependencia en forma en empresas privadas,
0: sí,
4: no del Estado,
0: sí,
4: sí puede optar por trabajar hasta los 70 años.
0: Ok. ¿Monotributista no? Digamos.
4: No, el monotributista puede seguir trabajando y una vez jubilado,
0: sí,
4: puede seguir aportando como monotributista jubilado,
0: okay,
4: porque sigue en actividad.
0: Pero si es municipal, no.
4: No, y si es del Estado, tampoco, porque claro, te invitan a jubilarte a los 65 y chau, chau, adiós.
0: Así la que invitación, digamos, es una obligación.
4: Sí.
0: No es una invitación.
4: No, no. El tema es que tenés, desde que te intiman, tenés un año para iniciar los trámites.
0: Okay.
4: Entonces, si vos querés optar por continuar hasta los 70 años, le informás a tu empleador que vas a continuar trabajando.
0: Okay.
4: Ahora, si vos trabajás en el Estado y te invitan,
0: sí,
4: te dicen que te tenés que ir a jubilarte, a cogerte la jubilación, y ellos ya vieron tus aportes, todo,
0: claro,
4: para saber que lo podés hacer. Y bueno, ahí mucha gente...
5: Están invitando a mucha gente a irse.
4: Sí, pero también existe la posibilidad que si tu tarea es muy importante para la empresa y tenés la posibilidad de jubilarte y de continuar como contratado, eso lo tenés que hablar con el empleador.
0: Okay.
4: ¿No? Sí, bueno, mira, me quiero jubilar, pero quiero seguir trabajando para cobrar la jubilación, y
0: sí,
4: que te lo permite la ley.
0: Okay.
4: Jubilarte y seguir trabajando. Por eso también se está hablando, no vi bien las estadísticas, pero se está hablando de que muchos jubilados están trabajando actualmente,
0: claro,
4: por ese tema económico, ¿no? De que por ahí la jubilación no aumenta lo suficiente,
0: sí,
4: en relación a los gastos,
0: sí,
4: de la canasta del jubilado, que tienen que seguir trabajando. Pero bueno, si es la... ¿Cómo se llama el señor que dijiste?
0: Se llama Eduardo,
4: Eduardo
0: de San Telmo.
4: Eduardo,
0: sí,
4: si
0: sí,
4: trabajas en relación de dependencia como privado, en una empresa privada,
0: sí,
4: podés optar por quedarte. Se lo informás a tus empleadores.
0: Perfecto.
4: Y continúa hasta los 70. Lo que no quita es que si de acá a 2 años querés jubilarte, lo podés hacer porque tenés los años de aporte.
0: Claro.
4: Distinto,
0: claro,
4: es la persona que no llega a los 30.
1: Ya cumplió con los años. Tiene 35 más que eso, no se puede.
4: Sí, se puede, pero en realidad no va a cobrar más de un 65% del promedio del hogar,
0: claro,
4: con todos los años, ¿no?
0: Okay.
4: Pero hay gente que evalúa, ¿viste? Dice, o quiere saber cuánto... hay muchas personas que nos preguntan, ¿cuánto cobraría yo de jubilación? Para tomar la decisión.
0: Claro.
4: Si se van...
0: O se queda, claro.
4: Porque por ahí dice, bueno, no, yo llego acá a un 65, pero me sirve, porque entre gasto de traslado, de comer afuera,
0: gastaría y tendría
4: de ropa,
0: lo mismo,
4: claro, del cansancio mismo, me conviene estar, o tengo otra profesión que puedo seguir trabajando en forma independiente, por ejemplo, un contador o un abogado o algo, ¿no?
0: Bien, bien. Ese era entonces Eduardo. Y Carmen de Villaluro dice que tiene 53 años de edad y 4 hijos.
4: Sí.
0: Solamente trabajó 15 años con aportes. ¿Puede jubilarse? Repetimos, 15 años de aportes, 4 hijos y tiene 53.
4: Son 19 años que tendría con haciendo valer los hijos.
0: Okay.
4: Si tiene la UH que ha cobrado por los hijos, la pensión la asignación
0: sí.
4: Por hijo, cobraría 2 años más.
0: Okay.
4: Eso hay que verlo, porque el otro día vino al estudio una señora que no tenía aportes, okay. Tenía 6 hijos.
0: O sea que llegaría a 21 años ella acá, le faltan 9 todavía, ¿no? Tiene que tener,
4: claro,
0: 30.
4: Claro, le faltarían hasta los 60, son 7 años más.
0: Sí.
4: Yo le aconsejaría a ella que haga una proyección,
0: claro,
4: que se inscriba en un monotributo,
0: claro,
4: económico,
0: claro,
4: que haga aportes y entre en la cancelación de esas cuotas,
0: claro,
4: ¿no? UCAP, se llama Unidad de Cancelación, por 2 años o 2 años, ponerle 3 años que haga, para estar en carrera, digamos,
0: okay,
4: porque si el día de mañana hay un cambio de ley, ella sigue estando aportando, que es importante, porque vos sabés que supongamos que no llegue a la edad jubilatoria en su momento.
1: Claro, porque le quedan 7 años nada,
4: claro,
1: más.
4: Puede haber un cambio de
5: ¿cómo
4: ley?
5: ¿Sabe el CITA?
4: El CITA, porque está conmigo como secretaria.
1: Estoy trabajando con ella.
4: Mira, yo te puedo asegurar, el CITA.
1: Sí, mi amor.
4: Le doy gracias a Dios por lo fiel que sos.
1: La verdad que a mí
4: porque
1: me gusta.
4: Porque me escuchás.
1: Me gusta.
4: Si alguno de mis empleados o de los profesionales que está conmigo me escuchara, no, se las saben todas, entonces no te pueden escuchar, porque
1: por
4: las
1: favor.
4: Saben. ¿Para qué me van a escuchar?
1: El ego es un problema del ser humano, Moni.
4: Sí.
1: Es así, el ego.
4: Sí, y además otra cosa, que el CITA es de la vieja época donde nosotros íbamos a los papeles, buscábamos los papeles,
1: claro,
4: estudiábamos,
1: el
4: leíamos.
1: El papá de Marcelo tenía 4 biblioratos con todos los recibos de sueldo de Mercado Central.
4: Y eso 4 es importantísimo para nosotros.
1: Me decía, guarda esto porque... Y eso y la boleta de Segba. Las 2 cosas guardábamos,
4: no,
1: por la duda.
4: Viste que ahora hay un tema, lamentablemente hay un gran tema. Está todo en la nube para los jóvenes.
1: Chicos. ¿Qué es Segba?
5: Claro, por eso.
4: Segba es, ¿cómo era? Las Segba de
5: yo
4: la
5: no
4: luz.
5: Estaba, no, mi amor, yo no.
4: Ah, no.
5: No.
4: La única vieja acá soy yo, gloria a Dios, que me rejuvenece, mirá.
0: Sí,
4: Dios
0: sí.
4: Me vivifica y me saca las arrugas.
0: Yo se los digo, si quieren, yo se los digo. Yo soy en el medio. No soy tan joven como Beba, pero tampoco tengo tanta experiencia.
1: ¡Ay, qué lindo, qué correcto que lo dijo!
0: Tanta experiencia como el CITA. Segba era Servicios Eléctricos del,
4: claro,
0: Gran Buenos Aires, ¿no?
4: No,
0: cuando
4: lo
0: estaba
4: conoce,
0: todo.
4: El
0: y no, Jorgito no, porque era muy joven.
5: No,
0: en esa época no estaba al tanto de todo eso.
5: Mi papá sí me contaba de Segba.
4: Ah, claro.
0: O sea, sí.
4: Gracias,
0: y fue,
4: soy eterna yo.
0: Se privatizó junto con Entel también, ¿no? El mismo año,
4: sí,
0: más
4: sí,
0: o menos,
4: sí.
0: En el año 92. Comenzó en el año 58 y se
4: ¿qué
0: privatizó.
4: ¿Qué te dije del puerto?
5: Claro.
4: 92, hubo,
0: claro,
4: una política de privatizar todo.
0: Exacto.
4: O sea, no viene solo la,
0: no,
4: cosa.
0: No, claro que no.
4: Ahí vinieron.
5: ¿Quién estaba el presidente?
4: Estaba Menem.
0: Claro.
5: Ah, el del cohete que iba
0: Menem
5: a poner a Japón en,
0: sí,
5: no sé cuánto.
0: Menem lo
5: acordás?
0: Hizo.
5: ¿Te acordás que se iba a hacer un cohete? Iba a hacer...
4: Caballo de ministro de Economía.
5: Que lloró con Normita Plá.
4: Pero no le aumentó el sueldo a los jubilados. Seguimos igual, ¿viste?
0: Sí.
4: Todo se mantiene igual. Creo que había un tango que decía,
0: sí,
4: la misma.
0: Sí.
4: ¿Cómo es esa que decía?
0: A ver, escuchemos un poquito.

0: año 1999, por su re... Era la reelección, ¿no? Era sí, la tercera. Estaba buscando la re.
1: Tengo que contarse porque esto es histórico. Sí. Yo hacía un programa a la mañana con el doctor Hugo La Mónica.
0: Ajá, me acuerdo.
1: O sea, bueno, no sé cómo se llamaba el programa. Entonces me pedía a mi Torres, mira, por favor, porque lo mira el presidente de la República. Digo, pero esto, vos tenés que estar, por favor, poner las mejores noticias. Esto nunca se contó para un libro.
0: Sí.
1: Entonces yo agarraba y ponía buenas noticias, teníamos humoristas. Sí. La secretaria era Viviana Canosa, mirá vos.
2: Mirá vos.
1: Que se peleaba con este hombre, Hugo La Mónica, que lo quiero mucho. Lo voy a buscar, digo, un día para que lo entrevistes, porque es un hombre muy particular. Entonces estábamos así, y de golpe suena, había varios teléfonos en la TC, y suena el teléfono, entonces atiende un asistente, dice, Torres, mirá, dice, de presidencia. Y yo digo, bueno, a ver, dame. Era el decán militar, no me acuerdo cómo se llamaba. Entonces dice Jorge Torres, sí. Dice, ah, mire, el doctor Menem le quiere hablar, porque me había nombrado el conductor. Yo no lo conocía tanto a Menem, lo conocía, pero no tanto. Entonces contaba chistes la Mónica. Y me dice, pero escucha, bueno, lo voy a imitar porque me sale mal. Así me dice, en su tono me dice Menem, ¿a qué hora viniste para hacer el programa? Y yo le digo, y pongo buenas noticias, señor presidente. Imagínate, el presidente de la República llamando. Ah, dice, sí, muy lindo. Lo que pasa es que este que está ahí hablando dice, cuenta los chistes muy mal. Le digo, ¿por qué no lo cuenta usted? Y después otro te... Me dijo, bueno, digo, dame que voy a hablar. Digo, habla el presidente. Entonces voy al estudio y le digo a la Mónica, el presidente, porque no me escuchaba. Y creyó que era un chiste. Le digo, Hugo, está ahí. Entonces se mete Menem. Y dice, no, el chiste. Y empezó a contar chistes. Imagínate, Diego.
0: Y sí.
1: La gente no puede creerlo, ni el presidente del canal. ¿Es el presidente? Digo, sí, o es el imitador. No es él. Así que tenía Menem esas cosas. Sí. Después otro día también venía caminando con... Íbamos a hacer un programa de recordando a Eva Perón.
0: Sí.
1: Y avanzó, yo lo invité a ella. Después lo tuteaba. Después, ustedes me conocen que yo. Después, íntimo. Entonces viene y la locutora, Nelly Trenti, la que hacía, te acuerdas,
2: almuerzo
1: con fulana de tal, con Mirta Legrand, me dice, Torres, me van a echar. Entonces venía caminando y le digo, doctor, sí, todo un montón de gente, viste, iba con un séquito. Digo, ahí está Nelly Trenti, le digo, y la quieren despedir. Me dice, bueno, pues yo le voy a hablar, vení. Y va, se mete a hablar, la gente no podía creer, Nelly Trenti casi se desmaya, pobrecita, mi amiga. Entonces dice... Entonces dice, que Bursaco, estaba Bursaco, ¿te acordás que es creyente?
0: Sí.
1: Bursaco, que le aumenten el sueldo a la señora locutora Nelly Trenti. Y bueno, era el presidente. Tenía esas cosas.
2: Orden.
1: Tenía esas cosas, yo les estoy contando a los oyentes. Son históricas.
2: Iba y bailaba en los programas donde, viste, había baile. Le faltaba cantar, pero después jugando también era un 10.
0: Sí,
1: sí. Quise contar esta anécdota porque es histórico. Digamos.
0: Hacía...
2: Jugando al fútbol era un 10. Se abrían todo y pasaba el sol hasta el arco.
0: Sí, sí. ¿Cómo no recordar

0: Muy sí, bien, ¿eh? El maquillaje y la.
1: Y Siciliani de la.
0: De Amira.
1: Sí.
0: De
1: Zulema.
0: Zulema.
1: Muy bien lo hizo, ¿eh? Sí.
0: Muy bien. Bueno, nos fuimos un poco por las ramas, como solemos hacer. En este...
1: Por las anécdotas sí. De nuestro amigo Jorge.
0: Y sí, pero bueno, tenemos.
1: Con tanta experiencia.
0: Y que tenemos mensajes acá de los oyentes. Bueno. Sí. Yo trabajé 14 años en la empresa, dice Jesse. Primero nos saluda, dice, buen día a toda la audiencia, feliz inicio de semana, ruego sus oraciones, necesito conseguir trabajo, yo alquilo, soy empleada administrativa, bendecido día. Dice, trabajé 14 años en la empresa, unos años fue en blanco y después no pudieron seguir pagándome en blanco y me recomendaron hacerme el monotributo. Seguí así hasta el mes de agosto del 2026 y lamentablemente cerró la empresa. Entonces, estoy hace un mes sin trabajo, era una empresa de logística y distribución, con la situación del país cerró la empresa de mi ex suegro. ¿Cómo sería la liquidación con mi situación? Dice, 14 años en la empresa, en blanco unos años nada más y después ella se hizo el monotributo, dice, hasta
1: no,
0: el mes.
1: No dice cuántos años, no. Pero tendría que hablar con, ya que es del ex suegro, sí. ¿No es cierto?
0: Sí.
1: Ver qué posibilidades tiene de que le lleguen a un acuerdo para pagarle, porque sabemos que el juicio es largo, lamentablemente el juicio laboral se va dilatando en el tiempo y ahora con la posibilidad también de, porque tendría que hacerle un juicio porque ella no, si bien era, seguía trabajando en el mismo lugar donde tenía aporte para demostrar que hubo una continuidad,
0: claro.
1: ¿No es cierto?
2: ¿Y a quién es el juicio que le hace?
1: Y al dueño de la empresa.
2: ¡Ay, Dios mío! Hay que ver cómo te llevas con tu ex suegro, querida.
1: Claro, por eso estaría bueno, en el caso que llegue a un acuerdo, más teniendo este tema que ella alquila.
2: Siempre es mejor por las buenas.
1: Por una cuestión de...
2: Sí.
1: Ya que nombró que ex suegro, dice,
2: sí,
1: hay que...
2: Sí.
1: Esas cuestiones, lamentablemente...
3: Si termina, no termina bien. Generalmente es así.
0: No, bueno, bueno.
1: No, pero lo que pasa que...
4: Ay, me encanta lo mismo.
0: Y bueno, pero Eugenio...
1: Eugenio opina de otra manera.
3: Escuchame, yo tengo a mi hermano, yo tengo a mi esposo hace 36 años, pero a mi hermano que se separó dos veces, nunca terminó bien, ¿viste? Ni con los suegros, ni con la hermana.
1: Bueno, eso me están hablando incluso colegas míos, ¿viste? Que yo siempre los invité 30 años a los grupos de oración.
0: Claro.
1: Y ahora me dicen, necesito ir al grupo de oración. Llega un momento en la vida que se dan cuenta que con sus fuerzas no pueden. Y me comentaban que tiene un hijo... que lo está ayudando muchísimo, porque si bien tiene un trabajo importante en la función judicial, pero no tiene el título de abogado. Entonces el muchacho se ha divorciado, entonces tiene que pagar una parte para los hijos y a su vez él alquilar y también para recibir sus hijos cuando lo tiene los fines de semana. Y está, dice, es del sueldo, que no es bajo, pero tampoco para llevar dos vidas al estar separados y pagar la cuota y vivir él y todo lo demás, ahí se le complica.
0: Claro.
1: Pero también se dio cuenta que a la edad que tiene, casi 40, que no se recibió, y si él se recibe, puede pasar a ser secretario, el día de mañana juez, y recibe un 35% más del sueldo. Vos fíjate lo importante de las decisiones en la vida de las personas, ¿no? Dice, no, yo estoy acá bien cómodo, hasta que un momento cambia de situación. Y la madre está desesperada porque lo ayuda en todo, y bueno, también me comentaba otra madre que decía... Sí, mis hijos se quejan porque no quieren trabajar de albañiles, pero si ellos no estudian y no quieren. Y les dijo, yo les digo, y bueno, si no estudian van a seguir. Qué importante son a veces tener un oficio que vos te puedas conseguir trabajo,
0: claro.
1: Una profesión.
0: Sí.
4: Qué lindo está diciendo la doctora. Vos sabés que yo no puedo dejar de decir, yo amo a mis yernos,
0: sí.
4: Son mis hijos. Y yo les digo a los oyentes, los que están escuchando, a los que a lo mejor no conocen a Jesús como su Salvador, me gusta decir Jesús. La predicación del sábado de Osvaldo fue en base a la palabra Jesús, ¿no?
0: Hermoso.
4: Y a la persona. Y vos sabés que yo oraba, y había gente que no era creyente, decía, este pide, yo pedía para mis hijas, y el Señor puso exactamente, y bueno, Diego conoce a uno, el miércoles va a estar la mamá del otro, y yo los amo, ¿viste?
0: Bueno.
4: los amo porque son mis hijos.
1: ¿Qué te parece?
4: Pero eso es el Espíritu Santo.

0: Dios. O sea, lo que no conoce el señor que están escuchando en este momento, a los padres, o que están en situación conflictiva, buscar la forma en que la respuesta amable aplaca la ira, ¿no es cierto? ¿Qué te parece, Deito?
1: A mí me parece bárbaro y tengo más consultas de los oyentes. Mira, Beba me pide que ponga este tema. ¿Qué es esto?
2: Ay, es un tema de Julia Senko que me encanta. Me hizo pensar en lo que estaban diciendo, ¿no? Se llama Cuando un amor termina.
3: 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En mi casa falta todo si no estás.
2: ¿Y si habré escuchado esta canción?
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0: Beba es separada.

0: dar las cartas de los exnovios. Es atadura espiritual, nena.
1: Ay, qué bueno.
2: ¿Cómo que bueno?
0: Yo no guardé nada, yo no guardé nada. De los novios de mi juventud, cuando me casé con el papá de Marcelo, tiré todos los...

La vamos a llamar a Julia Senko, ¿eh? Me encanta su voz. Me encanta la voz de su hija también, de Laura González, con quien ya tengo una amistad. Tomé clases de canto con ella. Vino a vernos al teatro. ¿Y su papá sabes quién es? Marcelo San Juan.

0: Chicos, nos vamos por las ramas. Por favor, les pido. Estamos hablando con la doctora Mónica Garmendia y tengo consultas.
1: Ay, perdón, chicos, perdón.
0: A ver, Clary dice, buen día, Dieguito, equipo. Doctora Mónica, Jorgito, que Dios los siga bendiciendo. Gracias, Dios, por cada día. Gracias al CITE de Gabriela y al grupo de bomberos de la ciudad que siempre nos están enseñando RCP, primeros auxilios en la reunión de adultos mayores. Los animo a que el mes que viene, al que nunca fue, vaya. Es de mucha bendición, dice. Amén.
2: Ay, sí, yo tengo pendiente ir. Te cuento que el sábado fui a una reunión. Como no podía ir no podía venir el viernes acá a la reunión porque tenía otro compromiso.
0: Claro.
2: Fui el sábado.
0: Okay.
2: Y hicimos estuvimos reunidos en la iglesia del centro, donde fue la primera iglesia del centro de hace 104 años.
0: Uh-huh.
2: Y bueno, fui con Lidia, mi amiga, la anterior presidente, que ella está ahí con el grupo de ella, y la verdad que fue muy lindo porque nos dieron una merienda.
0: Mira qué bueno.
2: Y después hicimos flores centros de mesa,
0: centro de mesa
2: para el día del picnic que van a festejar el 26.
0: Qué bueno.
2: Un lugar, todos. Qué buenas las actividades, qué bueno como compartimos, como oramos, como alabamos.
0: Sí.
2: Y yo nunca en mi vida había hecho una flor.
0: Sí.
2: Y tampoco Lidia, pero salió, porque estar ahí reunidos los unos con los otros.
3: Te va a retar porque te fuiste por las ramas.
2: ¿Eh? No, pero le conté de la actividad.
3: No,
2: que
3: no,
2: fui.
3: No, no,
0: está muy bien. Está muy bien.
3: A mí me encanta lo de las ramas porque me siento como un mono. Que voy.
2: Pero viste que voy ahí, ve a venir acá. Me invitó la otra Elsita, me invitó.
4: Vos venís,
2: la pastora,
4: nena,
2: Elsa.
4: Elsa Sombra, pero yo también te invito siempre.
2: Sí, sí, pero a veces tengo que programar.
0: Obvio, obvio, hay que organizarse para cumplir con todo. A ver este mensaje de voz, no sé si tiene algo que ver con la doctora Mónica Garmendia, pero yo les agradezco a todos los que van enviando sus mensajitos. A ver, hola.
5: Hola, buenos días, Diego y audiencia.
0: ¿Cómo estás?
5: Aprovecho la ocasión que se encuentra la doctora Garmendia para hacer esta pregunta.
0: A ver.
5: Yo se la revisé por WhatsApp, pero seguramente no la vio.
4: Hay que mandar los mensajes por escrito, nené. Yo le manejo el teléfono a la doctora. Si llega un mensaje de audio y tiene los mensajes temporales, se borra.
0: Bueno, no te enojes, Elcito.
5: Soy taxista, tengo 64 años.
0: Sí.
5: Y me desempeño todavía en esta tarea.
0: Ok.
5: Y cuando fui a ANSES a presentar todos los años, me faltaban 2 años para jubilarme y me hicieron una moratoria que ya la aboné en su totalidad. Y me dijeron de que me presentara cuando cumpla los 65. Mi pregunta es, si yo siendo taxista hace 30 y pico de años, pero bueno, no están todos los años aportados sino no me hubieran dado la moratoria, ¿cómo no me dijeron nada que me podía jubilar en ese entonces, no?
0: Ah.
5: Gracias.
0: Okay.
2: Bueno, acá el amigo le comento que es un problema que tienen todos los taxistas. Porque no sé quién le dijo del gremio que no hagan aportes en la categoría taxista, que es para jubilarse a los 60 años. Habíamos hablado que si vos trabajabas bajo, digamos, eras chofer de taxi, tenías un bajo, digamos, lo que se llama peón de taxi, que tenés un empleador que te da el taxi, eso es en relación de dependencia, y eso va a los 60 años.
6: ¿Y eso por qué puede ser? ¿Que el empleador le dijo que no?
2: No, no es el empleador, es que son dueños de taxi y hacen aportes en la categoría autónoma, en la monotributo, perdón, la A.
0: Ah.
2: Y la taxista, para jubilarse a los 60...
4: Porque tienen que aportar más, por eso
2: exacto,
4: los dueños no quieren aportar.
2: Siempre fue más.
4: Sí.
2: Entonces le dice, yo cuando me di cuenta...
3: ¿Cómo sabecita?
2: Porque... Elcita me escucha.
4: Escucho y estoy trabajando constantemente con la doctora.
2: Entonces, en el gremio le dijeron esto. ¿Para qué vas a aportar más si te vas a jubilar con la mínima?
0: Claro.
2: Aporta menos. Entonces, aporta en la categoría de 40 mil pesos.
4: Pero tenés que trabajar 5 años más.
2: Claro, pero ¿sabes cuál es el otro tema? Que cuando ves la sábana de aporte que tiene ANSES...
3: ¿La sábana?
2: Sí, se llama coloquialmente se llama sábana.
1: No es que está impreso en una sábana de lino.
2: No, es el CIJP, Sistema Integrado de Jubilaciones y Pensiones, pero nadie lo dice. Es lo que te sale en la máquina, todos los aportes que tenés.
3: Pero es usted ya la sábana que queda en el dormitorio.
2: No. Vos porque te dormís a veces, yo te miro de costado. Ya me pasó con varios conductores, productores. Hablaba sola.
4: Lo que pasa es que vos trabajás muy de noche, nena. Los conductores se duermen.
2: No, yo a veces voy a grabar un programa a las 2 o 3 de la tarde y se me duerme igual.
0: Porque no tienen el ritmo.
2: No voy a decir quién es.
0: No tienen el ritmo que tiene este programa.
2: Hablo en la cámara sola. Si me necesitan para stand-up, para eso yo estoy sola, me curtí. Mira.
0: Son la mejor entrevistada que yo tengo, Moni, porque la verdad que siempre nos seguís en todas. Gracias.
2: Bueno, no, gracias a ustedes. Y te digo que ese es el gran problema.
0: Claro.
2: Y muchas veces van cambiando, viste, trabajan como lo que se llamaría peón de taxi.
0: Claro, claro.
2: Y trabajan y no le hacen aportes. Me pasó hace 2 semanas con un taxista que trabajaba con una empleadora y el hombre tenía 66 años. Cuando me dan la sábana y demás, cuando voy a presentarle la jubilación, me dice, no, con esta empleadora 3 meses por año le aporta. Ajá. 3 meses.
0: No,
2: o
0: nada
2: sea que
0: más.
2: Me estaban faltando los otros 9, ¿te das cuenta?
0: Claro, claro.
2: Me estaban faltando poco. Entonces, ¿qué? Entonces yo hablé con la empleadora y dice, no, pero acá viene la verificación. Como que tiene muchos taxis. La señora, ¿viste?
0: Y hace... Y le aportaba 3 a este, 3 al
2: exacto,
0: otro, 3
2: a... Claro. Al que necesita baile. Entonces hablé con el contador, le va a hacer la rectificación. El que tiene lo que, digamos, el abogado, nosotros nos preocupamos de lo que tiene y vemos previamente. Y puede puede haber estas cuestiones que le hacen pocos, vemos muchas veces que trabajan 4 meses en un lado, que trabajan 3 meses en otro, y cuando le va sumando, por eso le piden cuando no tienen, que haga una moratoria por los años que le faltan, la famosa SUCAP, esto, pero que tienen que estar, como escuchaste lo que dijo, que lo dijimos antes, que tienen que estar canceladas antes de cumplir la edad. Porque si no, no se las toman si no están canceladas los aportes. Es decir, ponele, ellos le hicieron la cuenta y le faltan 2 años a este señor.
0: Okay.
2: Y hay que hacer eso. Entonces, o es eso o es que te tienen que tomar el exceso de edad como años de aporte.
0: Bien.
2: Es decir, tiene 67, le toman ese año que le falta. Pero tiene que ver que las personas que no llegan a la edad jubilatoria, que revisen bien los años de aportes que tienen.
1: ¿Una puede revisar por su cuenta? ¿Hay una forma online?
2: Sí, hay formas. Porque tenés una clave de seguridad social y buscas en la página de ACES que te dé el registro de los aportes que tengan, la CIGIP o sábana de aporte, como no le gusta a Jorge, mire que Jorge dice, no me gusta el negro, el rojo, no me gusta.
1: Te
2: no
1: va
2: sé.
1: Cancelando palabras.
2: Tenés que buscar otras.
1: Decí que tenemos un vocabulario muy amplio.
2: Y bueno, vos como locutora tenés que tenerlo, y aparte la simpatía,
1: obvio,
2: la frescura, ¿no?
3: Claro.
1: Yo trabajé muchos años para una tarjeta de crédito y no me hacían los aportes, ¿vos sabés?
2: Sí, puede ser.
1: Tremendo.
2: Sí, puede ser. Por eso, hay que ver la situación.
1: Pero ahora se puede ver online, digamos, no hay que ir a pedir los biblioratos.
2: Para saber, exacto. Por eso también recomiendo que en las épocas que vos estás trabajando haga los aportes autónomos, porque tiene que ver con con estar protegido por el sistema.
3: Acá se le hace todos aportes. La radio le hace todos aportes a Beba y a Elsa.
4: Chicos, por favor, que yo le manejo la agenda. La doctora tiene que irse a las 11. Hay un mensaje de voz.
0: A ver.
7: Todo, hermano, amigo, bendecido día, Dios te bendiga. Mira, te mandé esa foto. Yo le había consultado a la doctora Garmendia un día, pero me olvidé. Y mira, ahora, escuchándola nuevamente, esto me lo dieron el año pasado en ANSES. Yo voy a cumplir 60 años, ¿no?
0: Sí.
7: Todavía estoy en relación de dependencia, estoy trabajando bajo relación. Pero en ANSES me habían dicho que eso lo podía pagar en la AFIP. No sé, pero eso fue el año pasado. Exactamente, fue el 14 de agosto del año pasado, hace un año.
0: Sí.
7: Y bueno, se me pasó la vida, ¿viste? Oh. Trabajando. Mm. Pero bueno, quería saber si esa ley sigue continuando, no ese valor que dice ahí, pero claro. Bueno, a ver si me puede ayudar.
0: Ley 24.400.
7: Dios los bendiga grandemente.
0: 24.476.
7: Dios que siempre explica todo tan específicamente que...
0: Bien.
7: Que bueno, yo con mi memoria a veces me olvido.
0: Bueno, lo bueno de esto es que queda todo subido a YouTube y pueden reescucharlo, reverlo. En YouTube queda el programa subido, así que lo van a... Él está preguntando, sí, por la ley 24.476.
2: Es la famosa moratoria que hablamos nosotros, que sí, es la moratoria que queda,
0: sí,
2: que tenés que los aportes que no tengas desde los 18 años...
0: Claro.
2: Hasta septiembre del 93, que sí, es la barata que decimos que pagás 7.000 pesos, no, sí, sé cuánto le habrá salido él en esa boleta.
0: 7.000 pesos, decía acá.
2: ¿Viste? Ahí,
0: del 6 del 85 al 12 del 92 aportó.
2: O claro, sea, esa moratoria le cancela y siete, dice que hasta la cifra, claro, le, claro, gracias al Espíritu Santo que, amén, nos da la data, 7.000 pesos, sí, siempre decimos, sí, que es más o menos lo que...
3: Era tu primo este porque te elogió.
0: No, era Claudio, un oyente de la radio.
2: A mí me elogian siempre. Y si no pueden venir y los siempre peleo un
0: obvio,
2: poquito.
0: Pasteur, ¿cuánto es el?
2: 539
0: 539, quinto A.
2: Yo estoy por la tarde, a la por mañana la tarde. Hay una secretaria.
0: Si ven a alguien por la ventana antes de las 3 de la tarde, 4, ¿a qué hora llegas?
2: No, yo llego de 3 a 8.
0: Por eso, si ves a alguien de las 10 hasta las 3 de la tarde, no es la doctora, así que no te hagas ilusiones.
2: No, es la persona que está trabajando.
0: Exacto, es un maniquí.
2: Bueno, le cuento que si bien eso, sí, tiene vencimiento, sí, y si lo cancela, uh-huh, le faltan los intereses.
0: Ah, claro. ¿Cuánto pueden llegar a ser los intereses?
2: No, nada.
0: Okay.
2: Así que, pero hay que hacerla de nuevo y cancelarlo dentro del término que se hace.
0: ¿Escuchaste, Claudio?
2: Porque la otra vez fue una persona, mira, le pasó esto.
0: A ver.
2: Fue y le dieron un papel,
0: sí,
2: ¿no? Con la moratoria. Mm. Entonces le dieron, eran 7.000 pesos, pero en 3 cuotas, y él pagó una, y las otras dos no. Mm. Entonces, ¿qué hizo? Le hicieron el otro papel y le cancelaron.
0: Ok.
2: ¿No? Pero le cancelaron lo mismo que le habían sacado en ese momento.
0: Sí.
2: Entonces, cuando fui a hacerle la jubilación, me dicen, no, pero está pagado fuera de término. ¿Qué? Le digo, ¿fuera de término? Claro, porque es una deuda, tiene que estar. Tiene una vigencia el BEP, que es esto, ¿no?
0: Ah, claro, claro.
2: Tiene una vigencia.
0: Sí.
2: Lo tenés que pagar dentro de lo que dice.
0: Y sí.
2: Entonces no hay problema, hay que hacerlo de nuevo, claro, y cancelarlo y guardarlo junto con los otros aportes que tiene y ver, porque si tiene 60 años, le están faltando 5.
0: Claro.
2: Hay que ver qué tipo de aportes tienes.
0: Claro.
2: Si no es de alguna de estas leyes especiales.
3: Son 2 pesos, igual no es nada.
2: Pero hay que pagarlo en términos.
0: Hay que pagarlo en términos.
2: Porque no te lo aceptan.
0: Cualquier después. BEP que vos emitís, lo tenés que pagar en el tiempo que
3: y
0: te
3: no
0: dice.
3: ¿Y no se puede hacer juntos todos los intereses?
2: Sí, no, se puede hacer y pagarlo en una cuota. 7.000 pesos cualquiera lo puede tener. Distinto es low cap. Que low cap, viste, vas cancelando unidades de pago y estás más de 40, claro, cada
0: él
2: uno.
0: Él me pregunta si se puede ir a la AFIP a realizar ese pago. A la AFIP no, porque no existe más. A ARCA irías.
2: No,
0: ahora.
2: Pero es algo de ANSES.
0: Ah, ok. Uh-huh. Ok, en ANSES, entonces. Y lo que les voy a recomendar a todos aquellos que hagan pagos y guarden tickets es que le saquen foto a los tickets, porque ¿qué pasa? Los tickets que te dan ahora, todas las máquinas y todas las cosas, son de papel termoimprimible. Sí. Entonces se borra. ¿Me escuchás lo que te digo? Se borran los tickets. Mirá, te voy a mostrar un ticket de hoy para que vos veas de lo que estamos hablando, ¿no? Este es un ticket del supermercado Día. Será que voy a ponchar mi cámara porque Máximo fue a buscar agua, que yo estaba tosiendo como un perro viejo. Espera un cachito.
3: Día, que ponga aviso, Día, que necesitamos aviso.
0: No, espera, ahí va. Ahí tengo la cámara. Vos ves, esto es un papelito de los que están hechos los tickets.
2: Sí.
0: Cualquier ticket que vos vas y pagás...
2: Como se borra.
0: Se borra. ¿Por qué? Porque cuando vos lo sometés a calor, se pone negro. Mirá. Uy, lo rompí. Bueno, espera, te voy a mostrar. Es un ticket en blanco, ¿sí? Yo le hago una rayita así con el dedo. Y queda manchado
3: mirá,
0: de negro, ¿ves?
2: Sí, ¿sí? Mira.
0: Porque es por el calor. Cuando vos lo sometés a fricción o a calor, se borra. Así que ojo con eso. Podés decir, guarde el ticket, así tiene comprobante. Sacale una foto si vas a guardar un ticket. Porque después se borra. Eso. Bien, ahí me dice ok y está grabando otro audio, Claudio. Amigos, estamos con la doctora Mónica de Armenda, que ya me dijo que podía hasta las 11, así que yo no quiero retenerla más. Les repito nuevamente el teléfono y les digo, amigos, miren acá, esta taza también es térmica.
2: ¡Ay, qué lindo!
0: Térmica. Aparece mi perro Pucho ahí.
2: ¡Ay, qué hermoso!
0: Esta me la regaló Flor Góngora, le mandamos un beso grande.
2: ¡Qué hermoso!
0: Grande. Gracias, Maxi. A ver. El teléfono de la doctora Mónica Garmendia es el 1544-308281. Déjenle mensajes por escrito, no le dejen audios, porque los audios a veces es difícil escucharlos, más si estás trabajando. A nosotros nos pasa que nos dejan mensajes y se escuchan los motores de fondo, los bocinazos, es difícil escuchar. O a veces tienen abierta la aplicación de la radio y se está escuchando mi propia voz, que sobrepasa lo de la voz del que está haciendo la consulta. Así que por escrito le preguntan, escriben todo lo que quieren saber y le envían a la doctora. Y por favor, ¿qué decimos siempre, Jorgito? Que saquen los mensajes temporales.
2: Ah, claro.
0: Saquen los mensajes.
3: Eso me lo dedica a mí, él, por eso no lo hablo.
0: Saquen los mensajes temporales, porque sabemos lo que hace Jorge Torres, que tiene los mensajes temporales. Y cuando te manda un audio, después se borra o lo borra él a las 48 horas o 24.
3: Así a las 24.
0: 24. Por eso. A ver, el último mensaje de Claudio.
7: Muchísimas gracias por la info. Decirle a la doctora que la agradezco.
0: Que
7: Dios la bendiga grande, grandemente. Igual que a todos ustedes, Dieguito.
0: Un abrazo.
7: Voy a ir nuevamente a SEA, que me hagan nuevamente todo el papel para poder pagar.
4: Y págalo en término, nene.
7: Muchas gracias, amigo. Dios te bendiga. Los quiero mucho.
0: Un abrazo. Gracias. Bueno, amigos, ahí está la tos de Jorge. Gracias a la doctora Mónica Garmendia. Moni, bueno, hoy salís corriendo de acá, tenés mil cosas.
2: Sí, tengo mil cosas. Ahora 11:30 me encuentro con una persona.
0: Bien.
2: Habíamos cambiado un poquito porque justo...
3: Gracias a la culpa a mí que no te avisé.
2: No, yo no te digo
3: todos
2: nada.
3: Todos los lunes estás acá.
2: Yo todos los lunes estoy ahora para que mis oyentes...
0: Uy, tengo más. Tengo un mensaje más.
2: Dale, perdón. No hay problema, dice, ya avisé que le...
0: Buenos días, soy Claudio. Quería saber si se puede ajustar mi jubilación. Fui a ANSES y presenté algunos papeles. Me dijeron que me puedo jubilar a los 60 años y 8 meses. Fui colectivero, camionero del camión de la basura, dice, fui taxista, fui remis ejecutivo y ya eran unos pagos de años monotributista. Quería saber cuando me jubile si se puede ajustar y cuánto cobraría.
2: Bueno,
0: es mucha información.
2: Es mucha información porque no veo los papeles.
0: Claro,
2: yo.
0: Claro.
2: Los años de aportes de colectiveros a los 55 años.
0: Claro.
2: Los de taxistas, si es en relación de dependencias, a los 60.
4: Hay que ver cuánto de cada cosa.
2: Claro, tenés. Y hay que ver cómo se informa el ingreso base, que son que se toman los 10 años en relación de dependencia.
0: Los últimos 10.
2: Sí, los últimos 10. Y si no tienen actuales, se van buscando los 10 en
4: el
2: tiempo.
4: Vos viste que también aprendiste, Diego.
0: Viste lo
2: claro,
0: que
2: es. Claro, qué bueno, aprendió sí. Diego. Bueno, y eso se va a tomar y se le va a completar con los otros que tiene de autónomo para tomar la mayor cantidad de años, porque la PBU es igual para todos, pero tiene que tener 30 años de aporte. Y el resto es, digamos que le compensa un prorrateo entre la jubilación de colectivero de los 55 años a la de taxista de 60. Entonces ahí seguramente, como de acuerdo a los años de aporte que dijimos que puede llegar a tener, se prorratea la edad para establecer cuál es la edad jubilatoria.
0: Bien.
2: Pero hay que presentar todos los servicios y controlar que se jubile bien. Puede estar hasta un 60-65% de la jubilación del promedio de los 10 años. Por eso hay que ver qué integran esos 10 años.
0: Claro.
2: Porque puede ser que integren el año 90, el año 88, qué sé yo.
0: Claro.
2: La cuestión es, hay que poner todos los servicios que se tengan. Y cuando recién se jubila,
0: sí,
2: tiene que jubilarse y cada mes se va aumentando de acuerdo al IPC, que es el decreto que sacó el presidente en el año 2024. Okay. De ahí sí. No se puede hacer reclamo al otro día.
0: Ah, okay.
2: No, no hay. Porque tenés que tener una depreciación de alguna manera por la ley de, a ver, de movilidad o cambios de leyes de movilidad o porque ganás más del mínimo y no te dan el bono. Hay que ver qué tipo de reclamo. Pero si me pregunta, ¿puedo hacer reclamo después? No.
0: Okay.
2: Cuando te jubilás, no.
0: Y no,
2: porque
0: claro.
2: Se supone que estás recién jubilado.
0: Claro.
2: Tiene que haber un impacto en contra en tu jubilación causado por algo que no tendrías derecho, pero no te lo otorgan, como son los bonos,
0: sí.
2: O como que cambió la ley y a vos te perjudicó.
0: Claro.
2: En ese caso, sí, el día de mañana. Pero nunca es con carácter retroactivo el momento de que te jubilaste.
0: Claro.
2: Se supone que la jubilación va a estar bien. Siempre y cuando presenten todos los aportes, que lamentablemente... en ANSES toman los aportes que están en el sistema y chau.
0: Uh-huh.
2: Y o no te toman todos. Por eso es la queja. Mira, casualmente el jubilado que me trajo hoy, el jubilado que me trajo hoy dijo eso, que no le pusieron los aportes que consideraban.
0: Sí.
2: Pasa mucho en ANSES, no te lo toman. Y pasa mucho también cuando vas a abogados que toma lo más fácil, lo que está en el sistema, ¿viste?
0: Okay.
2: Entonces van sin prueba, porque si vos tenés servicios viejos y no tenés mucha prueba, tenés que llevar algo.
0: Claro.
2: O la certificación, si la empresa no existe, lo recibo, o algo.
1: Ay, para me asusté, cuando dijo tenés que llevar algo, pensé que era un sobre con una coima.
2: No, me refiero de la prueba.
3: Hoy, estapa de Clarín, los sueldos que tienen los expresidentes, ¿no?
2: Ah, ¿con las jubilaciones?
3: Las jubilaciones.
2: Sí, por supuesto.
3: Y hay una descendiente de alguien de 100 años que cobra cerca de 40 millones, ¿no? Así que, ¿qué tema ese, ¿no?
2: Bueno, eso es lo que se estaba reviendo y se trataba de, por ejemplo, de personas que... Hay un caso acá que tienen... Hay dos casos que tienen jubilación y pensión.
3: ¿El de Cristina?
2: No, y había otro también.
3: ¿Ah, sí?
2: Sí, el de... no me acuerdo cómo se llama, la de Perón.
3: Isabel
2: también fue presidente y fue y también es viuda de presidente. A ella se le otorgaron, nunca le cuestionaron.
3: Así es.
2: Y no le cuestionaron y también tenemos que, como si hay dos casos en nuestra historia y a una no le cuestionaron, a la otra cuestionaron, veámoslo con la misma óptica.
3: Cifras siderales, Diego, cifras siderales, tremendo.
0: Claro. Vive.
2: Vive. Y cobra
3: está
2: las
3: en
2: dos.
3: España.
2: Okay. Cobra las
3: no
2: dos.
3: Me consiguéis.
0: Claro,
3: vive.
2: Pero yo siempre digo lo mismo, ¿no? Porque los derechos previsionales tienen que ser para todos, independientemente de la persona.
3: Claro.
2: Si tiene las condiciones de hecho y de derecho, se los tienen que otorgar.
0: Sí.
2: ¿Cómo es posible que a uno se la cuestionen con las mismas cuestiones, temas fácticos, porque fue presidenta y mujer de presidenta, y la otra es igual, y no se lo cuestionan? A eso voy yo.
3: Por supuesto.
2: Nada más que los derechos, no una cuestión política.
0: Claro que sí. Bueno, doctora, muchísimas gracias a Mónica Garmendia.
2: Gracias a ustedes. Un saludo. Me pueden seguir consultando.
0: Totalmente.
2: Porque a veces yo los informo o les digo y a veces pasan estas cosas, ¿no? Que hay que consultar siempre.
0: 15-44-30-8281, el teléfono de la doctora Mónica Garmendia. Muchísimas gracias por toda la información y sigan consultándole siempre por mensaje escrito, por favor, porque ustedes saben que si no hay veces que se complica escuchar los audios. Lo que no se complica es escuchar a la música de Rabito, que está en la Argentina, que mañana me voy a juntar con él, vamos a ir a grabar voces. Lo que llega es Rabito. Me gusta.

0: Ahí está sonando Rabito, me gusta. 37 años después. Mirá lo que te voy a compartir ahora. Estas imágenes, sin audio, ¿no? Son las imágenes de Rabito llegando a la radio. Esto está subido al Instagram de Juan Carlos Fernández. Rabito, ahí lo saluda José González. Ahí está Silvia Mateo, la Universidad Evangélica. Para aquellos que no conocen, ahí está charlando con Silvia, José custodiándola y entrando a Radio AMA. Ahí está Rabito entrando a la radio. Esto, para los que no lo vieron, está subido a YouTube. Y ahí, mirá quién aparece. Mirá quién viene. ¡Oh! Mirá quién es. ¡Qué grande! El abrazo que me da y mirá cómo me levanta. ¡Impresionante! Ahí entrando en nuestros estudios. ¡Rabito! Ahí la saluda Graciela, emocionadísima. Y yo, nuevamente. A mí me ven siempre, pero a Rabito, impresionante. Ahí estaba charlando y conversando con nosotros. Bueno, esto lo pueden encontrar ahí en YouTube. Tranquilamente pueden ir a verlo. Primero de septiembre fue la entrevista. Después viajó a Córdoba a visitar a su hermana. Ahí se lo ve Hernán Palacios. Está Julio Guest también. Se estaba tomando un cafecito porque vino directamente del aeropuerto a estar con nosotros. Esa es la entrada de Radio AMA. Ahí está Julio Guest diciendo vengan a ver a Rabito. Los alumnos de la universidad saludándolo, todos muy emocionados. Se sacaron fotos, firmó autógrafos. Luego fue a grabar a los estudios de Catedral. Estuvo con Pablo Cuomo grabando una entrevista. Rabito en Argentina 2026. Ahora escuchamos El Amor Mío.
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0: Este disco es Viva la Vida. Un 2x1 de Rabito para todos aquellos que lo piden.
1: El amor.

0: mensajes de YouTube, me dice la gente. Jorgito, ya lo voy a leer. Vamos a leer los mensajes, por favor, perdón. Charlie Domínguez dice, buen día, Diego, querido. Buena semana para todos. Les cuento que con Charlie vamos a estar en Gregon Bar. Él organizó una jam session, ¿sí? Y vamos a estar ahí colaborando, cantando algunos temitas con el hijo de Alejandra Galitis también, que es baterista. Así que, por favor, a todos aquellos que quieran acercarse, serán bienvenidos. La entrada creo que cuesta 12.000 pesos en esta jam. Si sos músico y te gusta tocar algún instrumento, te podés sumar. Generalmente las jams son eso. Vos te sumás, traes tu instrumento y te subís a tocar. Así que es una oportunidad de poder salir a tocar en vivo. Y acá me mandó a ver la información. 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Vamos con los mensajes. Fernando Sosa dice, buen día, que tengan una linda semana. Pris Gaba dice, bendecido día para todos. Bernarda Sosa, bendecido día para toda la familia en Cristo. Buen día y buen bendecido lunes, dice Alejandra Sensi. María Caucoga dice, hola, buenos días, Diego, gracias. Son una hermosa compañía. Pido oración por Dayana, que Dios haga el milagro de ser mamá. Y mi otra hija por su economía. Sé que Dios lo va a hacer. Bendiciones. Bendecido inicio de semana para todos y para ti, Diego. Bendiciones, dice María Jara. Cielo Azul dice, bendiciones a la radio y a la doctora Mónica Garmendia. Gracias por ser una bendición. Cariños, Elizabeth. Lorena Figueroa dice, buenos días, qué lindos todos, cómo me río. Excelente programa, Diego. ¿Quién más? Gracias. Luciano Castaño, Dios los bendiga, Diego. Zuli Villalba dice, Jorge ha vivido tan intensamente y tiene tantas lindas anécdotas, un gusto escucharlo. Un abrazo, dice Zuli, de más cerca, ¿no? Estamos hablando de nuestra psicóloga.
1: Nada, y mi querida consuegra.
0: Claro.
1: Compartimos esta esperanza.
0: Qué lindo.
1: Junto con Gustavo Caglieri.
0: Ya la vamos a escuchar.
1: Y el miércoles viene en vivo. Acá estaré yo con ella.
0: Ah, ella, pero Esperanza no. ¿Cuándo va a cantar en vivo Esperanza?
1: No sé, depende de ella. Zuli, bueno, puede hacerlo.
0: Y sí, Zuli, convencela para que cante algo en vivo aquí en la radio. Bendiciones desde Pompeya, dice Lucas Martínez. Verónica Berito González Solar. Diego, ¿cuándo es el encuentro on demand? En noviembre, amigos. En noviembre tenemos recién encuentro on demand. Espero que sea multitudinario, que todos se sumen. Va a ser realmente una fiesta para que todos estemos como el corazón de Rabito de fiesta aquí en Radio Ama. Comunicate, dale. Luis de Parque Chacabuco. A ver qué dice.
2: Trataré de comer la comida que no contamina.
0: Vamos a escuchar el mensaje de Luis.
3: Hola, hermanitos queridos. Dios les bendiga a Dieguito y a todos los hermanos. Bueno, le quería preguntar, es una preguntita sencilla. Yo trabajé 5 años.
0: Se nos fue la doctora ya.
3: Como taxista, obviamente chofer. Y ya el dueño del vehículo lo vendió. Esto fue en el 2001 hasta el 2005 que trabajé. ¿Y cómo puedo hacer para conseguir la certificación de trabajo de ese empleo en ese momento? Y bueno, me gustaría, si me pueden asesorar, como qué tendría que hacer para poder buscar esa certificación. Bueno, Dios los bendiga.
0: Gracias, Luis.
3: Los quiero mucho.
0: Ahí te pasé el teléfono.
3: Y es muy lindo el programa.
0: Gracias, hermano. Te pasé el teléfono de la doctora para que le escribas directamente. Augusto Ramón dice, buen día, digo algo de lo vivido el sábado con mucho cariño. A ver. El sábado estuvieron festejando el cumpleaños en el curso de oratoria y locución. Ahí lo voy a compartir con Máximo para que lo pueda poner al aire. A ver, vamos, un lindo videito que grabó ahí Augusto. Qué grande, a ver. Lo escuchamos.
4: Ah, bueno, está bien. Listo.
0: Ahí está entrando Rosario con la torta. Hermoso.
5: Estabas con la misma camisa, nena, a ver si era la base.
0: Bueno, pero tenés la remera, la otra. La remera es otra. Ahí está.
6: Es de mi lado, es de tu lado.
4: Claro.
0: Porque, claro, festejamos el cumpleaños de Pablo y el mío juntos. De Pablo Larrañaga y el mío. Ahí está. Qué hermoso. Ponelo, ponelo. Ponelo, no importa que esté desfasado.
6: Gracias, Silvi.
4: A ver, a ver.
0: Silvia me regaló un libro.
7: Por lo menos,
0: me regalaron unas remeras. Ahí está, hermoso, hermoso. Ahí llega con la torta. Soplamos las velitas. Yo probé una porcioncita chiquita porque como tiene crema y soy intolerante a la lactosa, no podía comerla, así que comí un pedacito nada más. Y después me dieron un carrot cake que lo tengo frizado para comerlo mañana, ¿sí? Lo tengo frizado porque de ahí, de la reunión, del curso de oratoria, yo me fui a conducir un evento en la usina del arte, junto a Luis y a Pablo Cuomo, en donde estuvimos presentando un gospel choir, el coro gospel, Afro Gospel Choir se llama, que los entrevistamos también en el... Se llama Experiencia On Demand, el programa, que todavía no salió, pero van a ver un montón de entrevistas muy lindas, esto en el canal de YouTube. Ahí Jorgito me dice, mirá que yo quiero ver la entrevista de Rodrigo Tapari con su esposa, que estuvo fantástica. Sí, sí, sí, estuvo muy buena. Y después entrevisté a Maxi con Garrá, entrevisté a quién más, ¿a quién? Recordame, Jorgito.
1: Andrea Rincón.
0: Bueno, hubo un montón de entrevistas muy, muy buenas que las van a poder compartir aquí en el canal de Radio AMA, en este mismo canal, y también en el canal de Experiencia Gospel. Así que compartan, lleven por todos lados la información, así podemos ser muchos más. A ver, Lorena dice, hola, Diego y equipo, buena semana a todos, mis compas del curso de oratoria y locución, besos a todos. Gracias, Lorena. Luis me agradece, Augusto también, y Beatriz, ¿qué dice? A ver, Beatriz. Hola.
8: Gracias, Diego. Buen día.
0: Hola.
8: Gracias, Dieguito. Qué hermoso escuchar a Rabito. No te imaginas qué emoción que me causa.
0: Qué lindo.
8: Bueno, muchas gracias. Un beso para todos. Gracias a Dios estoy bastante mejor.
0: Gloria a
8: Dios.
0: Estuve
8: muy mal.
0: ¿Qué te pasó?
8: Con una gripe muy fuerte.
0: Ah.
8: Y bueno, ahora el Señor ya me recuperó.
0: Gloria a Dios.
8: Bueno,
5: Rabito, te iba a decir.
8: Un beso grande para Rabito.
0: Ahí está.
8: Siempre en mi recuerdo, decirle.
0: Y sí.
8: Muchísimas gracias y bendiciones para todos los hermanos.
0: Gracias. Lucas.
8: Todavía estoy un poquito... Bueno, bendiciones.
0: Tómate un
8: gracias,
0: tecito.
8: Gracias.
0: Lucas Martínez dice, bendiciones desde Pompeya. Verónica Berito González dice, Diego, ¿cuándo es el encuentro on demand? Es en noviembre. En noviembre. Bendiciones, me llamo Belén, dice María Belén Martínez. Gracias, Belén. ¿Quién más? A ver en el WhatsApp de Radio AMA. Bendiciones para todos los que están en la radio y para todos los que escuchan. Es hermoso saber que Dios preparó personas y hermanos para ayudar y orientar y recomendar y alentar y orar por las necesidades que tienen. Así se cumple la palabra de Dios en todos nosotros. Eso demuestra que Dios está con nosotros por la obediencia y el guardar su palabra. Mi nombre es Juan de Ciudad Madero. También es necesario orar por Nélida Paz, que está hace 3 días en la clínica. Necesita despertar para alimentarse y ser libre de toda la oscuridad y tinieblas. Que Cristo sea su luz y su despertar. Amén, hermano. Mercedes dice, confesad vuestras ofensas unos a otros y orad unos por otros para que seáis sanados. La oración eficaz del justo puede mucho. Muchas gracias, Diego, hermanos de AMA, bendecida semana, un abrazo, Claudio y Mercedes, amén. ¿Quién más? A ver, 11-28-86-03-01, ahí está. Hola, buen día, soy Claudio. Ah, bueno, él me había preguntado lo de colectivero y todo eso y nos agradece nuevamente. Muchas gracias, queridos amigos. Vamos a hacer una pausa y luego volvemos con más con este segmento ucraniano que tenemos aquí en Radio AMA. ¿Hacemos la pausa? Por favor, vamos. Sí, señor. 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

0: 102.3 y tengo que darle la bienvenida y sacar este tema que está sonando, que no lo puse yo, me lo puso Eugenio, perdóname Eugenio, pero no soy de pasar este tipo de música, perdóname.
1: A mí me gusta moverme a veces.
0: Está bien, pero a mí no me gusta mucho ese tipo de música. 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
0: Señoras y señores, bienvenido a nuestro amigo, el doctor René Cascallares. Señoras y señores, un aplauso fuerte para el doctor.
4: Bueno, chicos, muchas gracias por todo lo que siempre dicen con respecto a mi persona. La verdad es que estoy muy, muy contento de poder anunciar esto, que es un nuevo emprendimiento de parte de mi esposa Beatriz. Se llama Cascallares Pret-a-Porter. Porque hay gente que no pasaría jamás por una cirugía estética, no quieren hacer deporte, no quieren dejar de comer, pero tampoco quieren verse rellenitos, es decir, se llegan rotundamente a cambiar de hábito. Sí, bueno, pues le pasa a todos, ¿no? Teniendo en cuenta la inflación y los costos en general que van en aumento, Cascallares Pret-a-Porter abre finalmente su local en la calle Belián al 4100, donde vamos a ofrecer toda la línea de Beatriz Cascallares.
0: En Saavedra, qué grande, doctor. Me alegra tanto esto, ahí frente a Parque Saavedra. Bueno, cuéntenos más, a ver, ¿de qué se trata, doctor?
4: Y sí, bueno, estamos ahora con Beatriz decidiendo entre dos eslogans, ¿no? Uno que es, si no querés hacer más dieta, ni querés adelgazar, Pret-a-Porter Cascallares te lo va a hacer disimular.
0: Ah, mira.
4: ¿Qué les parece?
0: Está buena esa, ¿eh? Me gusta. Pero escúcheme una cosa, ¿es solamente disimula la silueta? ¿Cómo sería? Cuéntenos un poquito.
4: Y la otra es, si no querés dejar de comer, Beatriz Cascallares Pret-a-Porter.
0: Beatriz Cascallares Pret-a-Porter, está bueno. Es más simple ese, es más simple. Pero cuéntenos cómo es, ¿de qué se trata?
4: Se trata de una línea de ropa confeccionada específicamente para las personas que han tomado esta decisión, ¿no? Okay. Tenemos varias prendas dentro de la línea moderna. Tenemos algunas prendas de ruptura, como la Campa Jacket.
0: Pero ¿Qué sería eso?
4: Una campana de extractor de puro acero inoxidable que pesa solamente 1.5 kilos. Se utiliza como una blusa en V, invertida. Esto es, en Europa se está usando mucho en el invierno porque hace las veces de techo a dos aguas, ¿no? Que es muy bueno para caminar bajo la nieve porque resbala la nieve y cae al piso.
0: ¿Una
4: ¿no?
0: campana de extractor? ¿Campana de extractor?
4: Sí, dijo. Sí. Sí. Y la otra es la falda tubo. Vos sabés que la falda tubo no es muy recomendable para los que están entrados en kilitos, pero hemos hecho una adaptación a la clásica falda tubo y tenemos para ofrecer la falda tubo fluorescente.
0: ¿Cómo es eso?
4: Que al ser luminosa llama tanto la atención que la gente deja de prestar atención a la silueta e inclusive en una oportunidad se presenta la oportunidad para hacer unos pesos extra, ¿no? Con el tema de la marquesina ambulante.
0: O sea que la pollera sería como una especie de cartel luminoso donde uno puede poner publicidad. A eso se refiere usted. Qué interesante, doctor. ¿Qué más tiene? A ver.
4: Sí, lo otro es Cascallares Pants con chistes.
0: Ajá.
4: Son a la cadera, como se usa ahora o por ahora, ¿no? Porque la moda va y viene.
0: Sí.
4: Viene con un catálogo de chistes que a la hora de disimular un chiste siempre viene bien.
0: Es buena la idea.
4: Uno dice, ¿cómo hace para que la gente preste atención a otra cosa? Bueno, con un chiste siempre todo es mucho más fácil.
0: Ajá.
4: Entonces hay chistes, uno, por ejemplo, que viene escrito ahí en la falda y uno lo puede leer. Dice, mozo, este churrasco tiene muchos nervios. Y sí, porque es la primera vez que se lo come.
0: Está bien. Me gustan los chistes del doctor Cascallares. A ver, ¿tiene otro que tenga para la falda?
4: Después tiene otro que dice, ¿sabe cómo le dicen a los muertos vivos que se deshacen con el tiempo?
0: ¿Cómo?
4: Zombie o degradable.
0: Me gustó. ¿Hay uno más? ¿Un chiste más o algo más para contarnos, doctor?
4: Tengo otro más. Dos amigos van por la calle y uno le dice al otro, ¿qué hora es? Son las 12. Uy, qué tarde. Me hubiese preguntado antes.
0: Ahí está. Me encantó, doctor. Me encantó. Gracias. Gracias por esto. Perdón que lo tengo que despachar rápido porque estamos terminando y tengo mensajes de los oyentes. A ver si escuchamos los mensajitos mientras tanto de nuestros amigos oyentes. Hola.
5: Hola, Diego, ¿cómo estás? ¿Cómo están todos en realidad? La verdad, tengo un hermoso lunes. Se podría decir que capaz sea uno de los últimos días fríos. Ojalá, pues, así vuelva un poco más el calorcito. Y nada, bueno, los extraño un montón. Ya los fines de semana extraño escuchar la radio, la verdad. Y bueno, gracias a Dios este fin de semana fue todo bien, tuvimos coro en mi iglesia, junto a la Santa Cena, ¿no? Intentamos siempre tener coro, salió todo bien, gracias a Dios. ¿Cómo se dice? Y bueno, nada, fue re lindo. A mí me encanta cantar, canté esta vez con mi pareja.
0: ¡Qué bueno!
5: Gracias a Dios pudimos estar ahí sirviéndolo juntos y todo muy lindo. Así que nada, quería mandar un saludo a todos a ustedes, a los oyentes, y bueno, nada, que Dios los bendiga grandemente a todos. Los quiero un montón.
0: Un abrazo, hermano, gracias.
5: Por cierto, el mensaje es eliminado desde, no me acuerdo, del sábado, y dice que mandé sin querer pensando que era mi chat de notas, ¿viste? Y dije, no, ¿qué mandé acá? Y lo borré. Fue eso, más que nada.
0: Gracias, hermano. Bueno, muchísimas gracias a todos. Y doctor, lo tengo que despedir. Gracias, acá está Jorgito, que está muy agradecido por lo que le han enviado. Recibió el pack de colágeno y todo.
4: Sí. No, gracias a ustedes, chicos. La verdad que es una alegría poder contar con este espacio para explayarnos y para compartir esta noticia tan linda. 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Jorge, gracias, chicos. Será hasta mañana, si Dios quiere.
0: Ahí está. Muchas gracias, doctor. ¿Cómo te estás yendo con el colágeno, Jorgito?
6: Mira, es impresionante porque me quieren mandar a sacar de incito, mis hijas.
0: Claro, claro.
6: Dice, vamos a sacar de tan joven.
0: Claro.
6: No.
0: Lo que pasa es que el guardapolvos a cuadrito no te no, queda.
6: De verdad, el colágeno es muy bueno.
0: Es muy bueno.
6: Yo lo recomiendo a todos los oyentes.
0: Sí.
6: Doctor, bueno, a mí, aparte, vos sabés que lo quiero con todo mi corazón.
0: Sí.
6: Y le iba a consultar sobre la tos. Mañana le voy a consultar, mañana pasado, sobre la tos.
0: Sí, podés consultarle en renecascalleres@gmail.com o enviarle un mensaje aquí al teléfono de Radio Gama, que es el 15 5. ¿Cómo era? ¿Lo podés decir vos? El cita
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6: Perfecto.
7: Soy el cita.
0: Menos mal que lo tengo el cita, porque si fuese por mí no me acordaría.
6: ¿Y cómo sabe de jubilaciones, de todo?
0: Beba, ¿podés repetir el teléfono?
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2: Hermoso. Gracias al doctor René Cascallares, que siempre, siempre está mandándome los packs de colágeno. Si no fuese por eso, yo envejecería mucho más rápido. No. Aprovechen, ¿eh? Aprovechen que hay una promo del doctor René Cascallares. A ver, mensajito, los últimos mensajes voy a leer. Carlos dice: buen día, Diego, ¿sabes que me estoy enamorando del Cita? ¿Está casada, comprometida o algo? Carlos de Castillo. Y no, es viuda.
3: Nene, yo ya no estoy para esos trotes, por favor, te lo pido.
2: Bueno, no, la gente por ahí malinterpreta, te ve tan atenta. Buen día, Diego. Al fin pude recuperar la emisora de la radio. Estoy feliz. Me hacen mucha compañía mientras trabajo. Gracias a Marcos Lateana. Le agradecemos por eso. Sandra Bakensai dice: buen día. Los escucho siempre congrego en Catedral. Es una gran familia. Los quiero mucho y siempre pongo un dedito arriba. Así muchos pueden ser bendecidos. Gracias. A todos los que están viendo ahí, pongan el dedito para arriba. Así nos ayudan. ¿Quién más? ¿Quién más? Vamos que nos vamos. Vamos que nos vamos. A ver. Bendecido comienzo de semana, Diego, dice Roxana Milicay. Y Cristian Navega dice: me da tanta calma ver la carita del doctor René. Cuántos recuerdos. No alcanza para agradecerle. Saludos para toda la familia. De toda la familia, dice: gracias, doctor. ¿Cuántos ha sanado? ¿O cuánto te ha sanado a vos, Cristian? Bueno, gracias. Me alegro de que la gente pueda seguir teniendo un médico de cabecera, que encima sea cirujano plástico como el doctor. Además de cuidarte de bebé, te mantiene como un bebé hasta el fin, podríamos decir, ¿no? Hermoso, hermoso. Gracias. Muchísimas gracias a todos ustedes. La producción de este programa está a cargo del señor, el uno, Osvaldo Carníbal y Jorge Torres. En la operación de YouTube, Máximo Amador. Gracias, Maxi. En la co-conducción de este programa, el Cita.
3: Gracias, querido.
2: En la locución, Beba.
4: Gracias, chicos. Será hasta mañana, si Dios quiere.
2: Eugenio, en todo lo que tiene que ver con aportes culturales y transporte.
5: Gracias, papá. Y sí, yo lo llevo y lo traigo.
2: Gracias. Graciela Garzón Larrañaga mañana estará con nosotros, nuestra locutora. Yo soy Diego Rivas y si Dios quiere también mañana estaremos nuevamente en Radio Ama.

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0: sonríe a la vida, amigos, amigas, ¿cómo están? Buen mediodía para todo el mundo. ¿Cómo estamos con este día fresquito? 10 grados de sensación térmica. Yo cuando hacen de 10 para abajo me pongo el camperón, ese camperón que lo uso para cuando está así, muy frío. Ese lo puedes usar desde los 10 para abajo hasta bajo cero y así, en mi caso. De esos bien bolsudos, bien abrigados. Bueno, en mi caso es así. Cuando es más de 10 grados ya tengo otro tipo de campera, no tan, aparatosa, en mi caso, ¿viste? Porque yo soy friolenta. Hola, Diego Rivas, buenas tardes. En la operación técnica y musicalización.
1: Que lo malo se vaya.
0: Eso, que se vaya lo malo. Fuera lo malo, no queremos lo malo, ¿eh? Fuera, sonríe a la vida. Hay que estar agradecido, hay que estar viendo las bendiciones, recontando las bendiciones que tenemos, que son un montón. ¿Para qué te vas a quejar? Te vas a abrir un ojo y lo primero que vas a decir, uy, me falta esto, me falta lo otro, me falta lo otro. No, hay un montón de cosas que nos sobran. En realidad no nos sobran, nos hacen justo llegan a cumplir nuestras necesidades. Sí, algunas cosas nos sobran de más, en abundancia, por supuesto, y agradecemos también por eso. Soy Lili Barani, te doy la bienvenida a este espacio donde hoy vamos a tener al hombre del deporte de vinculado, Fernando Pecorelle, que trae toda la información de lo que pasó, de lo que pasa y de lo que pasará. A nuestra doctora Gabriela Soifer, que está siempre respondiendo consultas, siempre está. Si tenés alguna duda, me la decís por WhatsApp y ella te contesta. Y ella siempre tiene una respuesta desde lo profesional, que es porque no es solo nutricionista. Viste que el nutricionista es un licenciado en nutrición, no es un médico. Bueno, ella sí es médica y aparte hizo la licenciatura en nutrición, así que la tiene más que clara con respecto de las preguntas nutricionales que tenemos. Tenemos también a nuestro doctor Darío Ibáñez, que es médico psiquiatra. Él trabaja en el Centro Médico Evangélico, en el CEMEV, así que si tenés necesidad de hacer alguna consulta de psiquiatría, la podés evacuar con él. Me preguntas el número, o si no, buscas CEMEV, C-E-M-E-V corta, en Google, y ahí te vas a encontrar Centro Médico Evangélico. ¿Qué más? Tenemos a la doctora Soifer, a Pecorelle. Ah, tenemos el WhatsApp de Multipress. Vos sabés que Marcelo Bellota siempre está entrevistando a artistas que son algunos emergentes, algunos ya bien establecidos dentro del mundo cristiano y de la música. Así que hoy estaremos con él también. ¿Y qué tengo para regalarte? Mirá, vos que estás mirándonos por YouTube, te saludo. Hola, mirá, acá estoy bien, abrigadita, cuellito, todo, para que nada afecte la gargantita, para tener bien cuidado y protegida las cuerdas vocales, que son en definitiva la herramienta de trabajo nuestra. Mira, acá tengo entonces esto, que es un libro, que vos lo estás viendo. Ahí está. Jesús y el séptimo arte, de Damián Sileo. Damián Sileo, que es periodista, es escritor, y en este caso lleva a este libro, plasma en este libro, que es una obra poco común, donde se fusiona una investigación rigurosa y la mirada espiritual. Jesús y el séptimo arte, una lectura esencial para comprender cómo el cine ha retratado la figura de Cristo desde los inicios del cine hasta producciones actuales como The Chosen, con quien hemos hablado, con uno de los productores, ¿no?, de Chosen, que es una gran producción que está, todavía la puedes ver, porque se ha estrenado no hace mucho este año la última temporada, por lo menos última, hasta ahora, digamos, ¿no? No sabemos si va a haber otra. Así que estamos invitándote a que participes por este libro al 11-28-86-03-01. 11-28-86-03-01 es nuestro WhatsApp. Y vos, si querés participar, querés ganarte el libro, para vos, para regalar. Mira, tenés un evento especial y tenés que regalarle algo a alguien, este libro, ideal, ¿eh? Si le gusta el cine, mucho más. Así que estás dejándonos tu mensaje al 11 28 86 0301. Vamos con alguna trivia. Dale, vamos con alguna trivia. Y vos estarás, en este caso, poniendo a prueba tus conocimientos, poniendo a prueba tu memoria, cuánto aprendiste de la Biblia y cuánto recordás todavía. Así que hoy te voy a hacer una pregunta que tiene que ver. Dice que la mayoría falla. Dicen que la mayoría, cuando le hacemos estas preguntas, falla. Vamos a ver qué será en este caso. Son fáciles, son un poquito fáciles, sí, son un poquito fáciles, son como para niños. Pero bueno, vamos a ver, en este caso la primera. Dice, ¿verdadero o falso? La Biblia enseña que las murallas de Jericó cayeron con un terremoto. ¿Vos qué decís? ¿Es verdadero o es falso? La Biblia enseña que las murallas de Jericó cayeron con un terremoto. ¿Verdadero o falso? 11 28 86 0301. Pausa.

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4: Pero qué bueno saber que contamos con la palabra de la doctora Gabriela Soifer. Ella es especialista en nutrición y tenemos el honor de recibirla cada semana. Muy buenas tardes, Doc. ¿Cómo va?
5: Buenas tardes, Lili. ¿Cómo estás?
4: Excelente. Un gusto que nos encontremos cada semana tratando de desmitificar tal vez algunas cosas, de aprender sobre otras. Y ahora, hablando de desmitificar, la pregunta tiene que ver con la digestión lenta. ¿Esto es algo que es realidad? ¿Tenemos digestión lenta a partir de un determinado tiempo en la vida del ser humano? ¿Se enlentece la digestión?
5: Qué buena pregunta. La verdad que sí se enlentece la digestión y a veces no tiene que ver con la edad. Ajá. El tema es el siguiente, que el intestino normalmente se mueve, tiene como una motilidad, como si fueran las olas. No es anómala, se va moviendo de arriba para abajo, como para cuando una manguera va empujando algo, para tener una idea. Entonces, cuando ese intestino por algún motivo empieza a moverse más lento, la comida se digiere distinto.
4: Ajá, bien.
5: La edad hace que se enlentezca un poco esa motilidad del intestino.
4: Bien. ¿Y qué pasa cuando se enlentece? ¿Qué pasa? ¿Nos sentimos mal? ¿Nos duele la panza? ¿No se hace la digestión tan rápido? ¿Qué pasa?
5: Claro, en general podés sentir o hinchazón de panza, ¿viste? Como que se te infla la panza. Algunos tienen como una especie de diarrea, no necesariamente muy grande, pero como que no se absorbe bien los nutrientes, pero gases y malestares en general. Vos sentís que la panza no está bien, o no tiene que ser un gran dolor, pero cuando sentís como una molestia.
4: Claro.
5: Entonces, lo que se aconseja es masticar mejor la comida, de tener raciones más pequeñas, quizá comer más seguido, pero menos cantidad, como si fuera cargar menos el intestino.
4: Hablando de comer más seguido, ¿es aconsejable entre comida y comida dejar pasar por lo menos 2-3 horas? Por ejemplo, entre, el desayuno y el almuerzo y la merienda y la cena. Ahí, ¿sería conveniente dejar pasar?
5: Sí, qué buena pregunta, Lili. Mira, si nuestra ingesta fuera de comida saludable, de pocos procesados, es recomendable dejar pasar 2-3 horas, porque la realidad es que nuestro cuerpo, si ingerimos lo que corresponde, no necesita más calorías ni más energía. El problema surge que nos da hambre cuando comemos alimentos, por un lado, que no son sanos, porque nos da esa necesidad como si fuera, no te quiero decir una adicción, pero sí esa necesidad de seguir comiendo algo rico, o decir, ay, la verdad que vuelvo a tener más ganas. Eso, por un lado, es por los ultraprocesados, o quizá también pasa cuando alguien quiere hacer una dieta muy estricta, come tan poquito que la verdad que no le alcanza, no está comiendo lo necesario.
4: Claro, entonces va a tener hambre entre ellos.
5: Claro, va a tener hambre, porque la ingesta que hizo, como que nos engañamos. Bueno, como poquito ahora, pero la verdad no me dio saciedad, no comí las calorías que necesitaba mi cuerpo. Al rato mi cuerpo me vuelve a pedir de comer. Sí. Entonces, lo que tenemos que prestar atención es que cada ingesta sea adecuada.
4: Bien. Y entre la cena y el desayuno, ¿también es aconsejable dejar? Porque leía que recomendaban que haya por lo menos 12 horas entre la cena y el desayuno. ¿Esto es así?
5: Mira, no necesariamente tienen que pasar 12 horas, porque eso es como muy personal, pero sí sabemos que es un periodo de ayuno prolongado, que la realidad ahí es como nos asemejamos, salimos de ser humanos a ser mamíferos, que todo animalito, mamífero y nosotros humanos, tenemos una pausa nocturna donde no necesitamos comer. Es la parte del, todos tenemos durante el día una pausa mayor. Si no querés ponerle 12 horas, que quizás mucho, pero entre 8 y 9 horas sí la necesitamos.
4: Bien, perfecto. Entonces es importante tener ese espacio de tiempo, como para que también cuando dormimos el cuerpo recupera y no esté trabajando, haciendo una digestión porque comimos pesado, ¿verdad?
5: Claro, pero es lo mismo, la ingesta que tenemos que tener tiene que ser saludable, porque si no, como que todo lo que sabe nuestro cuerpo sabiamente, ¿no? Por la fisiología, no se respeta, porque como que estamos ingiriendo comida, especialmente con los ultraprocesados, que nuestro cuerpo no la detecta como nutriente. Y ahí es como que se vuelve loco, y nos despertamos a la noche con ganas de comer, porque lo que le estamos dando de comer no es comida para el cuerpo.
4: Claro. ¿Y cuál sería la cena ideal, liviana, para dormir, para tener un sueño más placentero, por ejemplo?
5: Mira, si vamos como a... Siempre hablamos que también depende mucho del ámbito donde estemos.
4: Sí.
5: ¿Es sabio, como comen en Europa, que cenan cuando casi todavía es de día?
4: Sí, en Estados Unidos también, me parece, ¿no? Que cenan re temprano.
5: Sí, en Estados Unidos, si pudiéramos hacer eso y esperar 2-3 horas antes de ir a dormir, es bárbaro, porque le estamos dando a nuestro cuerpo que la digestión la hagamos mientras estamos despiertos.
4: O sea, si cenáramos a las 7 de la tarde, por ejemplo, cenamos a esa hora, sería lo ideal, nos acostamos a las 10:30, 11, claro, como mucho, y claro, después desayunamos el día siguiente.
5: Sería lo ideal. A nosotros nos cuesta mucho porque nuestros horarios, a veces no estamos en casa, los que tienen chicos, no, muchas veces me dicen, tenemos actividades, hay gente que va a... Nosotros vivimos en un país muy social, entonces los partidos de fútbol en general son después del horario de trabajo, entonces tampoco podemos indicar lo que no es culturalmente posible. Si lo podés hacer, mejor. Entonces, primer paso es tratar de comer lo más temprano posible. Y el segundo paso, si tuvimos un almuerzo bueno, está bien que nuestra cena sea más escueta. Pero para eso tenemos que haber tenido un almuerzo bueno.
4: Claro, y, por ejemplo, cenar un caldo de verduras, ¿estaría bien?
5: Mira, podés agregarle a eso un huevito o una fruta. Algo proteico tenés que agregarle, porque si no, la verdad es que no da saciedad. La razón, por ejemplo, en los países europeos o en Estados Unidos, ellos como que no tienen nuestra merienda.
4: Claro.
5: La merienda es como la cena, casi. Uh-huh. Todo lo que nosotros comemos en una tostada, un palta, el famoso avocado toast,
4: sí,
5: un caldito con una ensalada y una proteína chiquitita, lo hacen a las 6, 7 de la tarde, que no tienen el nombre de merienda, es su cena.
4: Claro.
5: Entonces, nosotros tenemos esa cultura del mate, del café con leche a las 5 o 6 de la tarde.
4: Está bien, está claro.
5: Incorporamos una comida más en nuestra cultura. Entonces, lo ideal sería que esa cena liviana tenga algún contenido proteico chiquito para que nos dé saciedad.
4: Chiquito, por ejemplo, un pedazo, bueno, un huevo, una tortilla con queso y huevo.
5: Puede ser un omelette.
4: Un omelette, también, ahí está.
5: Sí, una pechuguita chiquitita, puede ser un trocito de pescado que sea como la palma de la mano.
4: Uh-huh.
5: Un pedacito de carne, un trozo de carne muy magro, quizá dos o tres fetitas de peceto.
4: ¿Cuál es la carne más magra?
5: Y el peceto.
4: El peceto.
5: La verdad que es la más magra. Tiene poco sabor, pero es la más magra.
4: ¿Y el lomo?
5: ¿Cómo te das cuenta?
4: Sacando el precio.
5: El lomo,
4: ¿no?
5: Sacando el precio, claro. El lomo le sigue, pero vos te das cuenta cuando la carne no tiene grasa en el medio.
4: Claro.
5: Y la ves. Cuando vos ves una carne que no le ves fibras de grasa, y me van a decir, no es rica, por supuesto, porque lo rico es la grasita, pero es la carne más magra. Por eso la pechuga, que es hoy en día el pollo lo más económico, es magra también.
4: Bien, y la carne de cerdo no tiene mucha grasa en el medio.
5: No, también es bastante magra.
4: Bien, excelente.
5: Hay cortes más magros que otros, pero ¿sabes cómo uno lo detecta cuando la cocina? Es que queda seca.
4: Sí, claro que sí, ahí está.
5: Y bueno, es la manera práctica de saber, cuando más sequito, más durito, y luego decís, ay, me dicen, ay, Gaby, estoy comiendo cartón, y bueno, esa carne es magra, lamentablemente es así.
4: Bueno, pero se la puede hidratar con algo, ¿o no?
5: Sí, le podés poner un agregado como una salsita criolla de cebollita y morrón arriba.
4: Ahí está, una criollita.
5: Sí, por supuesto, claro, sí,
4: bien,
5: se puede,
4: excelente.
5: Obviamente.
4: Hemos entonces evacuado las dudas con respecto de la digestión lenta y también con otras cuestiones que la doctora Gabriela Soifer lo sabe hacer con su profesionalidad de siempre. Muchísimas gracias, le digo, y te pregunto, Doc, si quieren comunicarse para hacer alguna consulta, ¿cómo pueden hacerlo?
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4: Perfecto, ¿eh? Ella es la doctora Gabriela Soifer, nuestra especialista en nutrición. Muchísimas gracias y será hasta la semana que viene.
5: Besito.
4: Besos. Chau, chau.
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0: Vamos.
1: Ni el mensajero, diles. Y aquí estamos, ¿eh? Aquí estamos esperando tu mensaje al 11-28-86-0301. La mayoría falla con estas preguntas, dicen. Yo no sé ustedes, ¿eh? La Biblia enseña que las murallas de Jericó cayeron con un terremoto. ¿Esto es verdadero o es falso? Veremos, veremos. Después lo sabremos. Lo tengo al hombre del deporte de vinculado, Fernando Pecorele. Pero ¿cómo dice que le va Fernando Pecorele? ¿Cómo dice que le va? Lo veo ahí con la mochila, el bolsito lleno de información. ¿Cómo va?
2: Sí, ¿cómo te va, Lili? Feliz arranque de la semana, día lunes, mucho frío, pero hay mucho deporte.
1: Sí, ¿no?
2: Hubo muchas situaciones del fin de semana que se las trae. Por supuesto, todavía no se ha confirmado los amistosos, o sea, en realidad los rivales de la selección argentina en la ventana de la fecha FIFA, que habíamos hablado el día viernes, todavía no se está los rivales de estos amistosos, pero sí hablamos del fútbol de la primera división, porque está en desarrollo la octava fecha del fútbol de la Argentina, en donde Boca en Mendoza venía ganando 2-1 y en el último minuto el equipo mendocino le convierte en empate, quitándole una victoria al equipo Xeneize, al equipo de el Vasco Arrabarruena, que mañana juega Copa Sudamericana 21:30 en la Bombonera entre Sao Pablo.
1: Mañana 9:30 en la Bombonera.
2: Sí, señora. En la Bombonera. Velasco y Zenón, los goles para el equipo del Vasco, para el empate 2-2, Charperín y Esteban González en el último minuto para los mendocinos, dieron cifra a este empate que a Boca le queda un poquito con el sabor amargo.
1: Okay.
2: El que ganó fue San Lorenzo, 1-0, necesitado triunfo del equipo de Boedo, Walter Perazo en el banco de los suplentes, Alexis Cuello le dio la única victoria, la única alegría en ese sábado ante Talleres de Córdoba, y esperando por el gallego Insúa, que está por arribar para ser el nuevo técnico de el equipo de San Lorenzo. Ganó Vélez a Estudiantes en Liniers, gol de Rolando Martínez, el equipo de Guillermo Barros Esqueloto, que está en una muy buena posición en la zona A, está casi puntero ahí, segundo, tratando entonces de escalar a la tabla anual, que tiene varios candidatos, entre ellos está Vélez, para lo que es entonces esta definición, que bueno, todavía faltan fechas, pero

0: Vélez está haciendo bien los deberes, ganó 1-0 ante el equipo de Estudiantes, que también juega Copa Libertadores el día miércoles. Por supuesto, Lili, hablando de Platense, que empató con Riestra en estos partidos del viernes, terminó empatando 1-1 tu Platense.
1: Sí.
0: El domingo en el clásico de Rosario empataron 1-1, ¿no? Un poco de polémica, ¿no? Porque sobre la hora Matías Cócaro, el Zorro, convirtió el empate de Newell's Old Boys. Había abierto la cuenta Gastón Ávila para el equipo de Angelito Di María, el equipo de Almirón. 1-1 terminó en tablas el clásico de Rosario, estadio a reventar, por supuesto el homenaje correspondiente en cada uno de los partidos a Leo Messi, el minuto de aplausos en el minuto 10 por el jugador argentino. Bueno, fue la gente de Rosario Central, sabe quién vivaron por Di María.
1: Ah, mira.
0: Por supuesto, claro. No van a aplaudir, si bien aplaudieron, pero aplaudían por Di María, no por Messi. Messi es muy emparentado con Newell's Old Boys,
1: tal cual,
0: su máximo rival. Entonces,
1: ¿habrá posibilidades de que recale ahí, vos decís?
0: Creo que está lejos, pero bueno, te acordás que el otro día habíamos hablado que un referente de Santa Fe había comentado, un diputado de la provincia, que quizás vaya Messi a jugar un par de meses, 6 meses, sí, a Newell's Old Boys, pero todavía no se sabe a ciencia cierta, todavía no hay muchas cosas por resolver. Recordamos que el fin de semana el Inter jugó y empató 2-2, no jugó sin goles de Messi, pero todavía está en Estados Unidos y tendrá hasta fin de año por lo pronto para jugar en ese país. Volviendo al fútbol de primera división, y seguramente ahí Juancito estará esperando cuándo volar de Independiente. Y bueno, ganó Independiente, Lili, 1-0 en Santiago del Estero. Producción interesante, Leo Godoy le dio la victoria a Independiente, que necesita la victoria, y entonces fue en el día domingo. Ganó Lanús en la Fortaleza, y el otro partido interesante fue en el cierre del día domingo, la segunda victoria del equipo de Leo Poncio, de River. Viene ganando el millonario, se fue el Chacho Codé, los muchachos parece que cambiaron el chip. Algo pasa cuando se van los técnicos que pierden partidos. Lo toma otro técnico, en este caso el interinato de Leo Poncio. En la segunda presentación, segunda victoria y primera victoria en el Monumental como técnico para el rosarino Leo Poncio. 3-1 fue Independiente Rivadavia de Mendoza, equipo que estaba o que está primero en la tabla anual. Esto beneficia porque Argentinos Juniors juega en el día de hoy, pero River, con goles de Montiel de penal, con una falta a Correa, en el segundo tiempo jugó mucho mejor River, le cuesta un poco a River todavía. Almada no se hace partícipe, sí Correa, bueno, Tomás Galván del segundo, luego Independiente Rivadavia descuenta con gol de Arce, tuvo el empate del travesaño, pega la pelota, y en la segunda jugada River mete el tercer gol.
1: Bien,
0: claro. A través de Galván.
1: Sí, sí.
0: Así que bueno, fue entonces la victoria, y el que está mal y de capa caída es Racing, que perdió en el Presidente Perón, sí, de visitante, de local, perdió el equipo de Bogboda, que se fue silbado totalmente. Ganó Atlético Tucumán con el técnico este muy piola, Falcioni, el Zorro perde el pelo, pero en las mañas, dicen, no, bueno, por eso mismo Falcioni puso un buen planteo y le ganó, terminó ganando 2-1 en el cierre del partido para que el decano le gane a Racing y mantenga esta racha negativa, la academia de Bodboda, que se fue, como te decía, bastante silbado. Uh-huh. Hoy continúa la fecha, a las 7 de la tarde Barraca Central frente a Argentino Junior, Leandro Rey Hilfer, y a las 9 de la noche, 9:15, Unión frente a Instituto, en el cierre ya de la fecha número 8 del fútbol de la Argentina. Un poco de el fútbol europeo, lo más importante fue la victoria del Inter en Italia ante el Napoli, un partido bárbaro, Lili, 3-2, dos goles de Lautaro Martínez, el cómo ganó 4-1 al Genoa, un gol de Nico Paz, los goles argentinos por el mundo, 2-1 ganó la Roma, la Atalanta, un gol de Matías Olé, también en el fútbol, bueno, empató el Sassuolo, empató nuestro Parma, tu Parma,
1: sí.
0: En el fútbol de Inglaterra ganó el City, es puntero con el Arsenal, jugó Enzo Fernández, y en España la gran novedad fue la presentación de Lucas Boyé, argentino él, del Alavés. Ganaron 5-2, pero convirtió 3 goles el argentino. Esto fue la noticia de España del fin de semana. También la presencia de Julián Álvarez, entró en el segundo tiempo, perdió el Atlético de Madrid frente al Atlético Club por 3-0, jugó Simeone de titular, pero el Cuti y Julián Álvarez entraron en el segundo tiempo, un poco para darle rodaje a Julián Álvarez, ya finalmente dejándolo que juegue, ¿no es cierto?, que esté en el equipo, ya olvidándose de su paso por el Barcelona. El Barcelona goleó 5-0, perdió el Real de Madrid frente al Betis 1-0, perdió el invicto el equipo merengue.
1: Bien.
0: Polideportivo.
1: A ver.
0: ¿Qué tenemos en el polideportivo, Lili?
1: A ver.
0: La Fórmula 1, el gran momento, el amargo, digamos, agridulce, vamos a decir así, momento de Colapinto, porque
1: sí,
0: el fin de semana
1: bajó, ¿no?
0: Le venía,
1: ¿no?,
0: bien.
1: Bajó de, sí, bajó, sí, de tiempo, digamos.
0: Bajó de tiempo, pero finalmente vamos a contar un poco. A ver, el sábado quedó séptimo en la clasificación. El gran momento del Alpine, porque Pierre Gasly, el francés, logró por primera vez la pole position.
1: Ajá.
0: El número uno, arrancó como número uno en la carrera, el del domingo. Se largó la carrera, Colapinto quedó cuarto. 4 vueltas, iba cuarto Colapinto, una excelente largada, había arrancado séptimo. Se va Leclerc del el primer choque, bárbaro, menos mal que no le pasó nada. Se para la carrera, bandera roja. Cuando se retome la carrera, Colapinto, que estaba cuarto, pasa uno más, queda tercero. Pero en una de las vueltas, iban 5 o 6 vueltas, se fue de pista Colapinto, quedó 16º. Y de allí tuvo que remontar la carrera para terminar en el 9º lugar. Fue increíble, pero él luego de la carrera manifestó con bronca y llorando que podía haber dado más, que por un error de él, y podía haber dado más. Perdió una gran oportunidad, decía. Pero bueno, en estas cosas aprende. Es Fórmula 1, es carrera. Él pudo mantener el auto y bueno, terminó en este 9º lugar, que es del de suma 2 puntos, tiene 21 en el campeonato, y bueno, y aprendizaje, ¿no es cierto?, para un joven de 23 años. Si hablamos de jóvenes, hay que hablar de Antonelli, de Kimi Antonelli, que tras 60 años un italiano gana en Monza.
1: Mira.
0: 60 años pasaron, Lili.
1: Oh.
0: Bueno, Antonelli, que es el número uno, del campeonato, largó 19, último, terminó,
1: sí,
0: ganando la carrera.
1: Sí, no.
0: Terminó ganando la carrera.
1: Qué
0: espectacular, ¿eh?
1: Qué proeza, digamos, porque la verdad que largar en ese puesto y terminar ganando es un milagro.
0: Increíble, sí, con el Mercedes que andan bárbaros, segundo Russell, también con el Mercedes, tercero Verstappen, así que bueno, esto fue lo de la Fórmula 1, el Gran Premio de Monza, que bueno, Colapinto terminó con un fin de semana agridulce. Ahora se viene el fin de semana que viene el circuito callejero de España en Madrid, así que bueno, un nuevo circuito, veremos cómo va el argentino.
1: Pero qué informe nos tiene acostumbrados el hombre del deporte vinculado, Fernando Pecorelle, a traernos, y realmente estamos muy agradecidos porque sos un compendio de información deportiva. Gracias,
0: gracias.
1: Peco, muchísimas
0: ustedes,
1: gracias.
0: Veremos el miércoles, te mando un beso grande.
1: Dale, chau. Que tengas lindo día y será hasta el miércoles, Dios mediante. Chau, chau.
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0: Tengo mensajes, mensajes que me han llegado al 11-28-86-0301 porque pregunté, la Biblia enseña que las murallas de Jericó cayeron con un terremoto. ¿Estoy diciendo algo verdadero o algo falso? ¿Vos qué decís? A ver, tengo mensajes. Me dejó un mensaje de voz Mabel. A ver si lo podemos reproducir a las 12:15 aproximadamente. Mabel, ¿habrá respondido correctamente?
1: Buenos días, Diego Rivas. Qué facha, qué hermoso. Dios te bendiga.
0: No soy yo, me parece. No está hablando de mí, me parece. Era para Dieguito. Buen día, Lili. Falso, dice Gustavo. Cintia dice, hola, buenos días, Lili. Bendiciones. La caída ocurre por intervención de Dios después de las trompetas y el grito. Pero muy bien, Cintia. Excelente. Bendiciones. Quiero el libro. Dice que es falso. Los muros de Jericó cayeron al dar 7 vueltas y al gritar el pueblo de Israel cayeron los muros. Quiero el libro, por favor. Saludos. Desde el programa Josué. Pero cómo no, te anotamos. Me tenés que decir cuál es tu nombre, porque no tengo el nombre como para agendarte. Así que si querés que te anote, te anoto, pero decime cómo te llamás. Y si querés, de paso, los últimos 3 del DNI. Betty Cao dice, falso. Mari dice, hola Lili. Mis bendiciones a todos los vinculados, a la audiencia, a través de nuestro Señor, que todo lo puede en nosotros. Dice que la respuesta es verdadero, es verdadera. Las murallas de Jericó cayeron milagrosamente después de que el pueblo de Israel marchara durante 7 días tocando trompetas y gritando por el poder de Dios. Entonces no es verdadero, es falso, porque la pregunta es, ¿cayeron por un terremoto? No cayeron por un terremoto. Es como decís vos en este caso, así, tal cual. Por lo tanto, tenemos que decir que no es verdadero, que es falso. Dice, te comento, Lili, es un tema que se tocó la semana pasada en el culto debido a lo que está sucediendo. Sin palabras, dejamos todo en manos de Dios, en manos de Dios. Amén. Muchas gracias, Mari, por tu mensaje. Y después, este otro dice, Lucas 311, los últimos 3 del DNI. ¡Qué grande! Está bien atento. Así me gusta. ¿Vamos con otra? Dale, participa, que cada vez que participas tenés una chance más de ganar, ¿eh? Si participas 2, 3, 4, 5, 6 veces. Y bueno, cada una es una opción. Tengo otra. Dale, vamos a ver si es verdadera o falsa. Una paloma trajo una hoja de olivo al arca de Noé. ¿Será? ¿Será o no será? Una paloma trajo una hoja de olivo al arca de Noé. Vamos a ver si es verdadero o si es falso. Te dejo la pregunta y vos me respondes. ¿A dónde? Al 11-28-86-0301. Y recordá que te estoy anotando. Dale que te puedes ganar el libro. Dale que participás y dale que capaz ganás. Pausa.

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0: ¿Qué tal, amigos? Les habla Marcelo Bellota y los invito a escuchar un nuevo episodio del WhatsApp de Multipress. Hoy estamos conversando con Lucio Sáenz, cantante de la banda de rock Sal, que acaba de lanzar el EP titulado Vuelvo a ti. Hola, Lucio, contanos sintéticamente qué canciones componen el disco.
1: Hola Marce, muchas gracias por la nota. Te cuento que el disco que estamos sacando es un EP de 5 canciones, donde la primera es Sal, que es la nombre de la banda. En realidad, aunque no es la primera que sacamos, porque ya tenemos otros 4 temas en las plataformas, es en la que nos basamos para poner el nombre a la banda. La segunda es No Me Avergüenzo. No Me Avergüenzo justamente es eso, como cristianos, de no avergonzarnos del evangelio. La tercera canción se llama División, habla un poco de los últimos tiempos, de los falsos mesías, los que vienen en su nombre, pero no son. Y la cuarta canción se llama Los que huyen, y habla un poco de la historia de Nehemías levantando los muros, siendo atacado por sus enemigos. Y la última canción de este EP se llama Vuelvo a ti. Su coro dice: ya no vivo yo, tú vives en mí. Y justamente es el que da nombre a este EP, se llama Vuelvo a ti.
0: ¿Tienen pensado grabar algún videoclip de estos temas?
1: En cuanto a videoclip, siempre está la idea. Obviamente, mira, creo que te comenté la otra vez, es algo muy costoso para bandas independientes, pero sí, seguramente vamos a hacer algo para este EP, porque ya fuimos metiéndole mucha producción musical y me parece que amerita que por lo menos algunos de los temas tengan algún videoclip. Estamos viendo cuál es el más representativo.
0: ¿Por qué le pusieron ese título al disco?
1: El nombre del EP es Vuelvo a ti, y creo que como cristianos siempre estamos tratando de enderezar las naves y poner rumbo de nuevo al comienzo. El mundo nos intenta llevar para otro lado y siempre estamos en ocasión de caer. Y como dice la canción, ayer fallé, hoy vuelvo a ti. Tal vez no solo es una historia de sanación personal, sino de cada uno de la banda y de todos los cristianos, creo yo.
0: Contanos cómo ha sido el proceso de grabación en Garra Studio.
1: Bueno, como decís, estos 5 temas los grabamos en Garra, con la ayuda de Maxi, con Garra. La verdad que es un estudio que tiene todas las comodidades y un equipamiento bárbaro como para poder sonar de la mejor manera. Y la verdad que fue muy disfrutado por nosotros. Fue una experiencia nueva. Muchos de los chicos de la banda no habían grabado nunca, tenían muy poca experiencia en un estudio, y la verdad que todo. Desde la creación ahí de algunas cosas, el audio que se pudo encontrar y los momentos de comer, de charlar, la verdad que espectacular. Y bueno, Maxi también nos ayudó un montón con eso.
0: ¿Qué podés decirnos respecto al aporte de Ale Vázquez como productor musical?
1: Mirá, lo que hizo Ale Vázquez fue mezclar las canciones. La producción la hicimos nosotros, ¿sí?, como banda, con la ayuda de Maxi, como te contaba recién, en el estudio, que él hizo la operación técnica, pero obviamente siempre aportando cosas con su experiencia. Nos ayudó también en parte de la producción, pero la producción es nuestra, y Ale lo que hizo fue mezclar, que lo que sí maximizó lo que se logró en Garra con su experiencia mezclando, o sea, un audio espectacular. Y sí, ojalá algún día tengamos la experiencia también de poder grabar con él como productor, que todo el mundo nos cuenta que es bárbaro. Y bueno, nosotros sí, obviamente, compartimos bastantes momentos ahí en el estudio, incluso hemos tocado con su banda en vivo, y la verdad que es un hombre de Dios, la verdad que es bárbaro.
0: ¿Van a presentar el disco en vivo?
1: En este momento no tenemos planificado una fecha de presentación. Nosotros de vez en cuando estamos teniendo fechas, pero no son específicamente de presentación del disco. Ojalá, está la idea de poder hacer algo antes de fin de año propio, pero si no, siempre está ahí en nuestras redes. Vamos informando cuando tocamos, así que seguramente cuando sepamos qué vamos a hacer, va a salir por ahí.
0: Gracias, Lucio, por participar de WhatsApp de Multipress y compartir con toda nuestra audiencia las novedades musicales de Sal.
1: Gracias, Marce, por el espacio. Nos encuentran en todas las redes como @escuchosal. Y bueno, ahí tienen información de la banda. Estamos en Spotify, en YouTube Music, en Amazon, en Apple Music. En todas las plataformas están nuestras canciones. Así que nuevamente muchas gracias por esta nota.

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0: Pasan de la hora 13 y te habíamos preguntado, ¿es verdad? ¿Será verdad o no que una paloma trajo una hoja de olivo al arca de Noé? ¿Vos qué decís? ¿Habrá sido la paloma o vino solita la hoja volando y se metió en el arca? ¿Vos qué decís? ¿Es verdadero o es falso? Bueno, Génesis 8:11, ¿sabes qué dice? Génesis 8:11, mira, yo te lo digo. Génesis 8:11 dice exactamente lo siguiente. Con respecto a la pregunta que te estamos diciendo, dice que la paloma llevó la hoja de olivo. O sea que la respuesta sería verdadero. Sí, sí, sí, la respuesta sería verdadero. Por eso, vos que contestaste verdadero y que te basaste en Génesis 8:11, tenés un puntito, ¿eh? Tenés una opción más de ganar el libro que te estamos presentando hoy. Dice Jesús y el séptimo arte en su tapa, y está hecho, escrito por Damián Sileo en una investigación profunda acerca de la vida de Jesús y las películas que hablan sobre su vida. Como dice el libro de Génesis 8:11, dice: y el lugar volvió a él por la tarde, y he aquí que su boca estaba recién arrancada la hoja de olivo. Está hablando de la paloma. Así que vos, ¿qué me dijiste? A ver, ¿qué me dijiste? A ver, Gustavo. ¿Cómo dice Gustavo que es? Dice verdadero. Cristina, es verdadero. Cristina de la calle La Rioja. Este mensaje es de Lucas y dice: sí, es verdad la de la paloma. Génesis 8:11, para indicar a Noé que las aguas del diluvio habían bajado. Pero muy bien, muy bien. Mercedes Ponce: hola, hermana Lili, bendecida semana. Un abrazo grande, hermanos Claudio y Mercedes. La respuesta es verdadero, que la paloma llevó una ramita al arca de Noé. Muy bien. Este otro mensaje: hola, bendición, es verdadero. La paloma trajo la ramita. Débora: últimos del DNI 818. Y Juan Guarachi dice que es verdad. Así que están todos respondiendo correctamente. Me dijeron que eran difíciles esta pregunta, que no las iban a saber, que iba a ser muy complicado, pero parece que no están así, que las están resolviendo todos, Hasta ahora van muy bien, No se queden sin participar, porque cuanto más participas, más chance tenés de ganar. Tengo una más. A ver, muy fácil. ¡Ay, cuánta facilidad que hay aquí! ¿Cuánto? Vamos a ver. Dice, muy fácil, pero la vamos a decir igual. Judas Iscariote traicionó a Jesús por 30 piezas de plata. ¿Verdadero o falso? Judas Iscariote traicionó a Jesús por 30 piezas de plata. ¿Vos qué decís? ¿Que esto es verdad? ¿Que fue así? ¿Que Judas Iscariote lo traicionó por 30 piezas de plata? ¿Será o no será? Bueno, es muy fácil. Esto es para que te animes a participar si no lo hiciste todavía. Dale, comunícate con nosotros al 11-28-86-0301, que seguramente la sabés, seguramente la recordás. Porque, bueno, una de las preguntas fáciles, que aunque digan que ustedes tienen algunas preguntas que no saben, no es así. Yo estoy segura que es así. Saben todo y mucho más, porque responden siempre con mucho conocimiento. Así que a participar, a seguir participando. Mirá que el libro está buenísimo. Si tenés que, si querés leerlo, ¿no? Por supuesto, aportando un poco al conocimiento sobre las películas que hablan de Jesús. Bueno, en este caso, Jesús y el séptimo arte es este libro que escribió Damián Sileo. Y vos te vas a comunicar para ganártelo, como hiciste ahora. Y buen regalito, ¿eh? Lo pones si tenés que hacer un presente a alguien, le pones un buen papel de regalo, un moño, y quedás como un duque. Lo sembrás y quedás excelente. Hermoso regalo si tenés que pensar en alguna ocasión especial. Y si no, para vos, por supuesto, para regalártelo a vos, te lo quedás y lo lees y lo disfrutás. 11-28-86-0301, ese es nuestro WhatsApp, y vos te vas a comunicar así porque todavía queda media hora. Son las 13:30. Quédate con nosotros, pausa y ya venimos.
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0: Seguimos en Vinculados hasta las 14 y siempre es un gusto recibir al doctor Darío Ibáñez, que él es nuestro médico psiquiatra y está compartiendo diferentes temas, así que lo voy a saludar y recibir. Muy buenas tardes, ¿cómo estás?
1: ¿Qué tal, Lili? Saludos a la audiencia. Todo bien, gracias a Dios.
0: Excelente. Bueno, hoy vamos a hablar de el trauma, ¿sí?
1: Así es, Lili. Me pareció interesante porque es algo que está muy, muy en boga, ¿viste? Hoy en día hablamos mucho del trauma, pero hay, en cierta forma, como una especie de banalización de la palabra trauma.
0: Ajá.
1: Hoy en día decimos, uy, me fue mal en un examen, no, me traumó, como que usamos el término trauma para referirnos a alguna experiencia por ahí negativa, o el resultado malo en un examen, o este tipo de cosas, ¿sí? Pero en lo que es el ámbito de la psicología y la psiquiatría, el término trauma ha tenido sus variaciones, pero se ha intentado como precisar distintas experiencias, ¿sí?
0: Sí.
1: Entonces, mira, para hablar de trauma, vamos a referenciarnos con ciertos autores, empezando por Pierre Janet, que fue un psicólogo de la antigua época. Entonces eran psicólogos, neurólogos, y eran como gente muy, muy formada en ese sentido. Pierre Janet fue de los primeros que empezó a observar que las personas que vivían un evento traumático, después les costaba recordar, ¿sí?, lo que había sucedido.
0: Sí.
1: Esto es muy frecuente. Muchas veces cuando uno habla con los pacientes, tenemos un poco este saber popular, si se quiere, y entonces, por ejemplo, a mí me dicen, pero doctor, ¿de qué vamos? ¿Cómo funciona este tratamiento? Dice, porque yo de mi infancia mucho no me acuerdo.
0: Claro.
1: Siempre lo relacionamos con eso, pero en algunos casos es real que el hecho traumático queda como por fuera de la memoria.
0: Uh-huh.
1: Y queda como, muchas veces los pacientes lo relatan como, mire, yo me acuerdo de que algo pasó, pero no me acuerdo bien qué, o me acuerdo, por ejemplo, ¿no?, que tuvimos un accidente, pero no me acuerdo qué edad tenía. ¿Sí?
0: Claro.
1: Es como un recuerdo que está distorsionado.
0: Sí.
1: Bueno, eso fue lo primero que empezó a ver.

0: finales del siglo XIX, ¿sí?
1: Sí.
0: De bastante tiempo. Después vino Freud, que también es muy conocido por todos, que él planteaba que lo que no se elabora muchas veces se repite.
1: Sí.
0: ¿Sí? Entonces, ¿qué es lo, a grandes rasgos, qué es lo que planteaba Freud? Que hay vivencias que no logran transformarse en un recuerdo.
1: Uh-huh.
0: ¿Sí? Entonces, de alguna forma, cuando hablamos de esto, hablamos de formas inconscientes, de formas que muchas veces no son, digamos, donde se pone en juego la voluntad, donde uno lo hace a propósito.
1: Sí.
0: Estos eventos traumáticos los repetimos.
1: Claro.
0: ¿Sí? Uh-huh. Repetimos de una forma distorsionada. Esto, por ejemplo, se ve muy claro en algunos pacientes que han sufrido un abandono en su juventud, que uno ve que forman parejas con personas que tienen una característica, o sea, uno diría, bueno, esta persona tenía la característica de ser, de abandonar, ¿sí?
1: Ajá.
0: Entonces, por ejemplo, eso es una forma de repetir.
1: Sí.
0: Ese abandono, ese evento traumático, y no nos damos cuenta. Entonces nos ponemos en parejas que uno podría decir, bueno, era medio cantado que te podía dejar, porque no es, si es una mujer, es un tipo que no era muy serio, que ha tenido muchas parejas, como que da el perfil, ¿sí?
1: Sí.
0: O a veces, digamos que se repite a la inversa. De pronto me doy cuenta que yo con mis parejas, no sé, siempre que llego al año y medio, termino la relación.
1: Ajá.
0: Siempre surge algo que al año y medio hace que yo tenga que terminar la relación. ¿Sí? Entonces, vemos que a veces puede ser que se repita esta especie de vínculo de abandono. Y a veces nos ponemos nosotros en ese lugar de la persona que abandona, ¿sí? Entonces esto forma parte de este hecho traumático, ¿sí? Que no lo podemos integrar en nuestra historia, porque tal vez este abandono, haciéndolo un poco exagerado, supongamos que fue a los 2 años de que nacimos, tal vez mi padre se fue de la casa, tal vez mi madre, tal vez el fallecimiento de alguno, y entonces he tenido esa vivencia subjetiva de abandono y bueno, se transforma en esto, ¿sí?
1: Bien.
0: Y hoy en día podemos hablar un poco más sobre cómo son las huellas a nivel biológico.
1: A ver,
0: ¿sí?
1: ¿Cómo sería?
0: ¿De qué hablamos acá? En algunas personas, esto está un poco más estudiado en pacientes con estrés postraumático, pero parecería que las huellas orgánicas, por ejemplo, podemos encontrarlas a nivel de la amígdala. ¿Sí? La amígdala es una estructura dentro del cerebro.
1: Claro.
0: Que nos ayuda o nos mantiene en alerta, digamos, frente a las amenazas.
1: Ajá.
0: ¿Sí? Es un sistema que está ahí pensado para mantenernos en alerta o poder detectar cuando algo puede salir mal, ¿sí? Parte de todo el sistema que me hace cruzar la calle cuando veo que el semáforo está por cambiar.
1: Sí.
0: Cuando han sucedido estos eventos traumáticos, esta amígdala puede quedar hiperactivada.
1: Ah, mira.
0: Que yo voy a estar en ese constante estado en alerta.
1: Sí.
0: Que también es muy frecuente, se va a manifestar mucho por el lado de la ansiedad, ¿sí? De los trastornos de ansiedad,
1: sí.
0: Donde yo suelo decirle a mis pacientes que es como si yo estuviera en una lucha, pero no sé de dónde va a venir el golpe, entonces me defiendo de muchos lados a la vez.
1: Sí.

0: más encargados de organizar el tiempo y el espacio. Ah. ¿Es esto que es?
1: Sí.
0: De que me acuerdo, pero no sé bien en qué momento pasó. Bueno, ahí vamos a tener que el hipocampo... a ver, esto no es que se deforme el cerebro, ¿sí? Uh-huh. Pero podríamos decir que hay como conexiones que están o alteradas, o bueno, hay algo ahí que no termina de funcionar como un recuerdo de cualquier otro momento de mi vida.
1: Uh-huh.
0: Y sumado a esto tenemos lo que se llama la corteza prefrontal,
1: sí,
0: que es la que se encarga, la corteza prefrontal es la que se encarga de regular básicamente todo lo que hacemos, ¿sí? La conducta, las respuestas emocionales. Es como un sistema que me dice, bueno, a ver, estás en un examen, te podés poner nervioso, pero tenemos que rendir igual.
1: Uh-huh.
0: O estás saliendo con alguien, por ahí estás discutiendo, bueno, tenés que frenarte y tener esta charla en otro momento. Sí, es como que eso es lo que hace un poco la corteza prefrontal.
1: Bien.
0: Entonces, también interviene en todo lo que es la parte emocional.
1: Puede ser, sí. A ver si me equivoco, porque justo ayer estaba escuchando a un periodista que decía que como había tenido un accidente, había perdido parte del lóbulo, creo, o dijo, o la corteza prefrontal, y esto hacía que él no tuviera filtro en decir las cosas. No tiene que ver con el trauma, tal vez, pero me hiciste acordar. ¿Puede ser que hay personas que no tengan ese freno y digan lo que piensan y lo sacan así, lo exteriorizan porque tienen ese problema en el lóbulo prefrontal?
0: Sí, sí. De hecho, hay dos casos. Uno es un caso histórico muy muy muy conocido que se llama Phineas Gage.
1: Sí.
0: Que es un hombre que sufrió un accidente, estaban poniendo las vías del tren.
1: Uh-huh.
0: Y bueno, el hombre sufre un accidente ahí y una viga, digamos, le atraviesa la cabeza, lesionando esta zona. Y según los relatos en la historia clínica y en el desarrollo del caso, es un antes y un después, con un cambio total en la conducta y en la modulación de todo. O sea, esto que vos decís, bueno, hablar sin filtro.
1: Claro.
0: También aparece este tipo de conducta en lo que es la demencia frontotemporal.
1: Ajá.
0: ¿Sí? También se presentan estas alteraciones y efectivamente el frontal, que funciona como filtro para qué decir, cuándo decir y este tipo de cosas, no está. Entonces, suele ser muy llamativa el cambio de conducta en uh-huh. el paciente.
1: Claro.
0: Entonces, bueno, en el trauma también pasa esto. Obviamente, es un contexto distinto, pero acá es más por la desregulación emocional.
1: Ah.
0: ¿Sí? Frontal que está dificultando. ¿Por qué? Porque la persona sabe que no está en riesgo, ¿sí? Pero aún así el organismo sigue reaccionando como si estuviera.
1: Claro.
0: Y entonces, pues, fíjate que ahí vamos entendiendo un poco la clínica que se puede presentar en un evento traumático.
1: Sí. ¿Sí?
0: Es muy frecuente que los pacientes no recuerden muy bien qué fue lo que pasó, que no lo puedan incluir dentro de su historia, ¿sí? En el relato de su historia. Y suele presentarse con mucha ansiedad, con mucha incertidumbre. Sí, ahí es donde entra en juego la parte terapéutica, psicoterapéutica, para poder empezar a desglosar qué fue lo que pasó y poder, como nosotros nos referimos, como de poder historizar, ¿sí? Poder incluirlo en la historia del paciente para que ese evento traumático pueda tener otra lectura.
1: Perfecto. Clarísimo. ¿Es correcto cuando a una persona se le define como traumado o traumada, o tiene un trauma con... ¿Es correcto decir así?
0: un poco despectivo.
1: Al margen, al margen. Sin juicios de valor, digo, ¿es correcto el sentido?
0: En cierta forma podría ser. Pasa que todos hemos atravesado por alguna situación de estas.
1: Claro.
0: Entonces, eso también es algo importante por ahí de remarcar. El hecho de haber vivido una experiencia traumática no me hace necesariamente que yo vaya a... no es algo que me condena, ¿sí? Porque sí, por ahí en los medios también en algún momento escuché que... como yo he sufrido, hablábamos por ejemplo de este trauma del abandono, bueno, todas mis parejas me van a abandonar. No, hay personas que sufren estos traumas, uh-huh, o estas situaciones traumáticas, y no por eso eligen parejas que los abandonan.
1: Claro, ¿sí? Está bien.
0: Perfecto. Resolver un trauma o adecuarse de cierta forma que no hace que eso sea como una condena para la persona que lo ha atravesado o lo ha sufrido.
1: Perfecto. Para finalizar, entonces, ¿se puede salir de los traumas?
0: Sí. Se puede tratar, se puede mejorar y se puede hacer algo diferente.
1: Ok. ¿Terapia, medicación, ambas cosas?
0: Lo principal va a ser la terapia, porque justamente como hablamos de esto de poder introducirlo en la historia... tiene que ver con poder hablar sobre el hecho. Uh-huh. Y esto que al principio aparece como velado, como olvidado, que se pueda poner en palabras. Ahora, es verdad que cuando uno hace eso, se sensibiliza y, claro, y aparecen síntomas como ansiedad o incluso, por ejemplo, cuadros depresivos pueden estar asentados sobre esto. Entonces, a veces requieren del acompañamiento de la medicación, pero no siempre.
1: Excelente. Muchísimas gracias, le digo, al doctor Darío Ibáñez, con quien compartimos cada semana charlas más que interesantes y aprendemos muchísimo. Que tenga buena semana.
0: Gracias, Lili. Saludos a todos. Que tengan un buen inicio de semana.
1: Igualmente. Chau, chau.

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0: sonando. Qué bonito saber, músico aquí en el aire de Radio AMBA, vinculados cuando pasan 58 minutos de la hora 13.
1: Qué bonito saber.
0: Qué bonito es saber que me han escrito al 11-28-86-03-01 respondiendo a esta pregunta. Judas Iscariote traicionó a Jesús por 30 piezas de plata. ¿Verdadero o falso? Ustedes dicen que, por ejemplo, Gustavo dice que es verdadero. Bueno, está bien. Este mensaje de Lucas dice que es verdadero y que lo dice Mateo 26:14. Mari dice verdadero, Lili. Bueno, está bien. Verdadero, Judas vendió... Espérate. Judas vendió a Jesús por 30 monedas de plata, me está diciendo Débora. Excelente, Débora. Cristina dice, es verdadero lo que hizo Judas. Cristina de la calle La Rioja. Claudio, hola hermana Lili, bendiciones del cielo, paz de Dios. Sí, Judas lo entregó a Jesús por 30 monedas de plata. Verdadero. Después, ¿qué más? Bueno, ya está todo respondido. Así que tengo que decir que el ganador o ganadora del premio del día de hoy tiene un DNI que termina en 1. Antes del 1 hay otro 1. Y antes del otro 1 hay un 3. O sea que termina en 311. Y el nombre de quien ganó el libro es Lucas Martínez. Lucas, tenés que pasar por aquí, por la radio. Yo lo dejo aquí, en el estudio. En lo posible, tenés que tratar de pasar entre el horario del programa. Viste que son desde 12 a 14. Así que, si podés. Si no nos avisás, y venís un rato antes durante el programa de Diego y se lo encargamos a él. Así que tenés una semana, Lucas, para venir a buscar tu premio. Hoy es lunes, hasta el lunes que viene inclusive podés pasar. Pero comunícate por WhatsApp, así nos avisás, ¿dale? Bueno, ahí me dejó un mensajito Lucas, ¿eh? ¿Qué será que dice? No, es muy cortito, de 3 segundos. Debe ser, para mí debe ser una expresión de felicidad. No importa, no pasa nada. Dice, los amo, gracias. Me parece que está muy contento. Bueno, abrazo, a ver.
2: Muchísimas gracias.
0: Ah, ¿viste? Está contento. Qué bueno, Lucas. Vení a buscar tu libro, ¿eh? Avísanos cuando venís, avísanos por WhatsApp y te lo llevas. Yo lo dejo acá en el estudio. ¿Sí? Cualquier cosa, vos decís, lo dejó en el estudio, Lili. Sí. Tuyo, todo tuyo. Me voy, me despido agradeciendo a Juan Manuel Matías en la operación técnica y musicalización. Yo soy Lili Barani y vos, que estás del otro lado escuchando la radio, te quedás porque siempre acá hay muy buena compañía para vos en Radio AMBA FM 92.3. Que tengas un excelente, maravilloso, grandioso, único, próspero y bendecidísimo comienzo de semana, lunes. Vamos con todo y mañana, Dios mediante, nos volveremos a encontrar, por supuesto, para estar juntos, relacionados, sintonizados, sincronizados, para estar vinculados hasta las 14. Hasta mañana, Dios mediante. Chao.

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del cielo, no hay ningún principado, no hay ninguna potestad que pueda detener lo que Dios destinó para esta noche. Nadie, nadie, nadie, nadie podrá detener la gloria de Dios que ya está lista para ser derramada en este lugar. Aleluya. Es que cuando un pueblo se une en alabanza, el diablo no se queda quieto, el diablo no se queda tranquilo. Desde que dijimos que este concierto se iba a llamar lugar de rompimiento, empezó la guerra. Empezó la guerra. Empezó la guerra. ¿Sabe por qué? Porque cuando tú le declaras la guerra al diablo para arrebatarle lo que te robó, él no se va a quedar tranquilo. Y a mí no me

no solamente materiales, sino la oportunidad de conocer a Jesús. Y por muy lejos que vayamos, no se nos puede olvidar que alguien puso sus hombros antes para que podamos estar allí. Y al principio de todo, encontramos a Jesús poniéndose la humanidad sobre sus hombros.

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1: Amén. Pónganse sus manos arriba.

entendemos, Señor, que no hay nadie como tú. Que no importa, Señor, lo que este mundo tenga que ofrecer, nada se puede comparar, Señor, a tu gran amor, a ese sacrificio, Señor, tan hermoso, Señor, que tú hiciste por nosotros en esa cruz, donde diste tu vida, Señor, por nosotros. Y hoy, Señor, por ese sacrificio tenemos la libertad de poder levantar nuestras manos ante ti y poder cantar y decir que no hay nadie como tú, Señor. Tan precioso, tan bello, tan hermoso como tú, Jesús.

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Diga conmigo: Padre nuestro, que estás en los cielos, santificado sea tu nombre. Que esa alabanza y esa oración llegue al cielo.

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0: Así es, amigos y amigas, bienvenidos una vez más a este programa para que el laburante lo goce, lo disfrute y lo comparta. Una vez más haciendo esto en vivo, haya frío, haya calor, llueva, truene, lo que sea, este programa va a estar saliendo lunes, miércoles y viernes de la mano de quien les está hablando, Benjamín Canteros. Obviamente por el canal de YouTube de Radio AMA y también por la FM 92.3. Hablando de lo que pasó en el fútbol argentino, ahora mismo que está jugando Nueva Chicago frente a Quilmes, hoy con la mesa completa, también con el columnista hincha de Quilmes, y con toda la información de lo que pasó en la Copa Argentina, con Boca con Vélez, lo que pasó con Boca y con Gimnasia de Mendoza, con River, ayer en la victoria frente a Independiente de Mendoza, Independiente de Rivadavia, la derrota número no sé cuánto ya de Racing, ya una derrota más al almanaque, y un Independiente que volvió a ganar con un detallito dirigencial, con un error dirigencial. Todo esto y más en Toco y Me Voy. Y hoy con la mesa casi completa, a mi derecha, el señor Gianluca Galli. ¿Cómo estás?
1: ¿Cómo va? Buenas tardes. Bueno, acá tenemos cosas interesantes para repasar. El fin de estuvo cargado de partidos.
0: Estuvo cargado de partidos. ¿Con la remerita de qué equipo?
1: La Juventus.
0: La Juventus. Y del otro lado, a mi izquierda, Santiago Germán con su camiseta de Quilmes. ¿Cómo estás, Santiago?
2: Hola, Benja. ¿Todo bien? ¿Cómo andan todos? Hoy tenemos un programa también que vamos a debatir un montón, porque pasaron muchas cosas polémicas durante la jornada del fin de semana. Y nada, arrancá a jugar, Benja, arrancá a jugar.
0: Así es. Bueno, aprovechando que tenés la camiseta de Quilmes, contanos cómo viene.
2: No, arranca con River.
0: ¿Cómo que arranca con River? ¿Qué está pasando con
2: River? Bueno, perdió Racing 2-1 con gol al final. no sé qué decir. La verdad, el partido no lo estoy viendo, no lo pude ver.
0: Bueno, están jugando, le contamos a la gente, está jugando Nueva Chicago contra Quilmes ahora mismo, minuto 64, en cancha de Chicago.
2: Mira, yo tengo una teoría que, bueno, para el que por ahí no lo sepa, Quilmes y Chicago son clubes amigos, que en realidad se llevan bien las barras por temas políticos, que yo estoy de acuerdo con que sean amigos, que haya amistad dentro, porque el fútbol es un mundo muy tóxico, así que estoy de acuerdo que haya amistades, y aparte son dos clubes muy grandes del ascenso, o sea, para mí está bien que sea. El tema es que nosotros tuvimos el partido de ida en la cancha de Quilmes con público visitante, o sea, Chicago vino a nuestra cancha, y terminó 1-1, un partido que vos lo ves y decís, sí, este partido claramente estuvo amañado para que sea empate. O sea, es más, el arquero de Quilmes atajó un penal, que en su vida atajó un penal. Es más, ¿sabés qué? No lo atajó igual, tuvo en Copa Argentina contra San Lorenzo, ¿cómo era este jugador? Bomberger falló el penal contra ese arquero, pero es malísimo los arqueros, Glelen, es malo. Y le atajó un penal milagrosamente, para mí estaba todo amañado. Esperemos que este partido también, porque Chicago y Quilmes están peleando la zona baja. Los vendría bien un empate porque Chacarita está peleando el descenso, está en zona de descenso, y Chicago está ahí también, así que, pero tampoco, también nosotros estamos decimocuarto, Chicago está decimosexto, Chacarita decimoséptimo, que ahí sí arrancaría la zona de descenso. Así que esperemos que aunque sea un 1-1, esperemos, yo confío en que hayan firmado el empate, porque nos conviene dentro de todos los dos, porque en realidad nos conviene que ganemos, que Chicago gane o que Quilmes gane, por un tema de la tabla. Pero la verdad sería justo para el fútbol que, porque es injusto que de local yo tenga que entregar el, claro, tengamos que entregar el empate, el, y que de visitante no, ¿me entendés? Y qué sé yo, no sé, para mí estaría bueno que ahora metan un golcito, así que si escuchan un grito es porque pasó algo importante.
0: Excelente. Bueno, volvemos a la primera del fútbol argentino en el día de ayer, que River ganó 3-1. River volvió a sumar de a 3 goles, 2 goles de Galván, que hasta llegó a ser suplente en los últimos partidos del Chacho Coudet, y un gol de Montiel de penal. Arce descontó en el minuto 68, después puso el 3-1 Galván y se lo terminó llevando River de local, y ya empieza a asomarse en la tabla anual. Le pregunto al señor Gianluca Galli, ¿lo ve con chances a River todavía, o decís que ya este camino no, ya está trazado?
1: Yo te quiero felicitar porque River tiene muchísimas posibilidades, y más porque juega una vez cada semana, una
0: tiene
1: vez
0: el
1: por semana,
0: sí.
1: Y porque solo tiene que jugar eso, y es una gran un gran beneficio que tiene el club millonario. Y aparte con el plantel que tiene. Pero la verdad.
0: ¿Viene de la mano de una chicana, puede ser?
1: No, no viene de la mano de una chicana. Boca, por ejemplo, perdió 2 puntos en gran parte en Mendoza porque...
0: ¿Por la rotación?
1: No, a ver, el primer tiempo lo jugó bien, pero ya terminás haciendo un cambio. Tiene que entrar Alarcón, Palacios, que no juega hace 8 meses. Tiene que jugar de titular Merentiel, porque digo, de Valencia, porque Merentiel se tiene que borrar contra Sao Paulo, que Valencia no arranca ni con quinta arranca, entonces está bien.
0: No te gustó Boca el sábado.
1: Perdió 2 puntos, como ya hizo varios partidos. Entonces, yo creo que esa ventaja, porque si Boca juega con el equipo titular, para mí le ganaba tranquilamente a Gimnasia de Mendoza.
2: Tampoco le dejamos el prestigio a Gimnasia, que para mí es de los mejores equipos de clausura. Lo goleó Independiente.
1: Sí, bueno, pero Boca con suplente le hizo un gran partido también.
2: Ah, sí, eso es obvio, pero...
1: Literalmente bien. Boca de titulares solo tenía al arquero y a Velasco. Titular, bueno, te empezó a ser titular hace poco. O sea, el único titular fijo era el arquero. Todo suplente puso Boca.
0: Sí, sí, sí.
2: Y hubo entonces, un gol ahí en offside igual, de Independiente, de Gimnasia Mendoza.
1: Sí, sí, sí, un gol en offside. Que el problema de ese gol en offside es que hay solo una cámara en la cancha. Entonces tampoco se pudo trazar bien las líneas. Qué sé yo, pero a lo que voy. Eso es una gran ventaja que tiene River, que la puede aprovechar. Que hay muchas veces que Boca no la aprovecha por la rotación de los partidos.
0: Y mira, el estadio de Gimnasia de Mendoza tiene 14.000 asientos, 14.000 espectadores. Una cancha muy humilde. Un club de Mendoza, del interior. Es normal que no tenga las cámaras. Y bueno, pasa en este fútbol que un equipo con estos recursos llega a estar en la primera, sin bajarle el prestigio ni nada, porque no, como no, lo dijo Santi, está haciendo una gran campaña. Pero bueno, digo, cada vez nos estamos acostumbrando más a ver estadios más humildes, planteles más humildes y un fútbol menos competitivo.
1: Aparte, Benja, ¿sabes qué pasa? Vos le ganaste a Independiente Rivadavia, que es un rival directo porque estaba primero.
0: Y que está jugando Libertadores.
1: Y Argentino estaba. Juega ahora a las 7 contra Barraca Central, sí. De visitante. Puede perder tranquilamente, o perder o empatar, y no suma a 3. Entonces, sí, sí, sí. Yo no digo que River sea ahora el gran candidato, pero tiene grandes posibilidades porque literalmente tiene que jugar una vez por semana y lo tiene que ganar. Con rivales no tan complicados. No sé qué partidos de queda River.
0: Ahora en nada los repasamos los partidos de River. Pero es verdad que River va a jugar con esa tranquilidad, por así decir. Ya creo que yo el hecho de que se vaya Coudet ya un poco al hincha de River lo calmó, por así decir. Ese hall que hubo, esa explosión, esos silbidos. Creo que mucho era la bronca con Coudet. Yo creo que parte del problema sigue estando, que es la dirigencia, pero con Poncio a la cabeza es como que se tiene otra paciencia. También que esté Poncio y que sea un ídolo que está en la bandera, como que la gente no empieza a pedir a Ramón Díaz automáticamente, como que bajan un poquito esa espuma. River el sábado visita a Atlético Tucumán, juega en Tucumán a las 5:30 de la tarde. Partido chivísimo para River, siempre ir a Tucumán, siempre es duro. El sábado, 17:30 horas. Después el lunes, no, perdón, el sábado no, el otro sábado, claro, juega una vez por semana. Este sábado juega contra Tucumán. El sábado que viene juega contra Huracán de local a las 19 horas. Después vuelve a jugar el otro sábado de visitante frente a Sarmiento. Estudiante Río Cuarto y cierra la fecha con Belgrano.
1: ¿De visitante o local?
0: De visitante. Y después los últimos tres partidos del torneo son Racing de local, Boca de visitante y Aldo Sibri de visitante.
1: Bueno. O sea, rivales River... difíciles es Racing, Belgrano y Atlético Tucumán porque es visitante.
0: Sí,
2: bueno, Boca, pero... ¿Sarmiento dónde juegan? ¿De local o de visitante?
0: Con Sarmiento de juegan de visitante.
2: O sea, allá en Junín.
0: Sí.
1: Sí, bueno, pero...
2: Cuidado con Sarmiento, ¿no? Cuidado.
0: Igualmente también, Sarmiento está haciendo una gran campaña, pero que le quedan partidos difíciles, por así decir.
1: Ese es el problema, porque si vos me decís River tiene que jugar con...
2: Y contra Barraca también, juega con titular, perdió 1-0 contra Arista también.
1: Pero el técnico, el fútbol es muy cambiante, ¿eh? Ya se fue, chacho.
2: Sí, pero bueno, también Sarmiento está bien, Maribel es uno de los mejores jugadores de fútbol argentino. Cuidado.
1: River... El fútbol...
2: Tampoco confiarse.
1: Se trata también mucho de las emociones. Ahora River, como no tiene otra responsabilidad en otras competencias, y Poncio no le hace exigir que el próximo año se quede y gane la Libertadores. Claro. O sea, lo único que le hace exigir es que haga 6 puntos. O sea, que apruebe con 6 puntos, que es lo mínimo. Y a los jugadores titulares le hace a pedir que jueguen cada una semana. Sí, porque sí, ¿cuál es la excusa, ¿no? El motivo de un jugador... Cuando le hace una nota post partido, bueno, pero jugamos cada 3 días.
0: Claro, competimos. Ya no hay excusa.
1: Ya no tiene excusa.
0: O sea, se saca ese peso también. Además, yo creo que
1: el entrenador tiene tiempo de conocer más a los jugadores, de
0: sí, sí.
1: El de armar el equipo.
0: El hecho de que River juegue Sudamericana, creo yo que también era un peso. Porque no es como la Libertadores decir es el sueño de todos. Sino, dale, loco, estás jugando Sudamericana porque no estás jugando Libertadores. Entonces la tenés que ganar. Pasó con Boca, pasó con River, pasa con la mayoría de los 5 grandes cuando les toca pasar por Sudamericana. Es como decir, bueno, estamos un ratito en Sudamericana, pero ya tenemos que volver a Libertadores.
2: Pasa
0: que
2: también,
0: está como ese chip.
2: Pasa también que la Sudamericana siento que es un poco como la Copa Argentina. Y vos por ahí jugás Copa Argentina y decís, oh, la Copa Argentina es una pavada. Pero capaz te encontrás con un Atenas de Río Cuarto, te encontrás con un... Argentinos de Quilmes, Argentinos de Merlo, y te termina dando el batacazo, como pasó con Independiente de Santa Fe, como pasó con San Lorenzo en la fase de grupo, como pasó con Racing. O sea que la Copa Sudamericana, si bien es una copa de menor valor que la Copa Libertadores, tampoco es en ese sentido es muy difícil.
1: Es un título internacional.
2: Vos tenés que, imagínate que tenés que viajar a, no sé, por ejemplo, a Perú, a la altura, a unos 5.000 metros de altura, a un equipo nacional de Potosí, ponele.
0: Sí,
2: es difícil, te quiero ver ahí.
1: Santi, es un título internacional y hay clubes que se morirían por tener un título internacional.
2: Sí, a ver, de los grandes, de los 3 más grandes de Argentina, Boca, River y Independiente, hace mucho no gana un título internacional.
0: Sí, es verdad. Bueno, también en el caso... River la ganó en 2018, o sea, no llega a ser 10 años, pero digo, Boca, Independiente, en la situación en que están, de tantos años sin sumar títulos internacionales, aunque sea una Copa Sudamericana, suma un montón. Digo,
1: pero y además ahí también el problema rompe... decir aunque sea una Copa Sudamericana. ¿Por qué aunque sea? ¿La Copa Sudamericana?
0: Y porque la vara de Boca sería la Copa Libertadores.
1: No, pero a ver, ¿qué vara? Históricamente, y bueno, pero no se puede ganar todos los años... Claro. El mismo año campeonato, no, Libertadores, no, y Copa del Mundo como lo hizo Boca. A ver, si lo sacás por estadística, pasa una vez cada... ¿Cuántos equipos tienen todo el tiempo época ahora? No existe eso. Entonces, está mal ese planteo de, aunque sea bueno, aunque sea, y Boca no gana un campeonato hace 4 años y River no gana un campeonato hace 3 años.
2: Bueno, a mí, por ejemplo, por ahí yo lo veo desde otra perspectiva porque no soy hincha ni de Boca ni de River, pero a mí me molesta mucho cuando dicen, bueno, nos queda la Copa Argentina para jugar la Copa Libertadores. Loco, es un título, festejalo. O sea, no comas apresurado para después llegar al postre, disfrutá la cena, ¿me entendés? Es como, loco... O sea, capaz yo lo digo porque, bueno, yo soy de Quilmes, no soy de River ni de Boca, pero, loco, disfruten un poco los procesos. Es como que siempre piensan en la Libertadores. Y si piensan en la Libertadores, nunca la vas a llegar porque no tenés el proceso anterior a claro. Llegar a la Copa. Si vos pensás todo el tiempo en el éxito, en el éxito, en el éxito, no, vos es un procesito de a poquito.
1: Y aparte,
2: eso es lo que yo pienso. ¿Eh?
1: Recordemos que la escala para que Boca y River... entren a su época ahora, la repasamos tranquilamente. Boca, antes de ser lo que fue del 2000 al 2007, le dio mucha prioridad al campeonato Apertura y Clausura en 98-99.
2: A Boca le vino muy bien eso.
1: Y River le dio mucha prioridad a la Sudamericana antes de ganar la primera Libertadores en 2015.
0: Claro, ganó la de 2014.
1: La de 2014. Y está mal eso de subestimar porque... Fueron en tanto para Boca y para River, fue una puerta de entrada al éxito. Si sin eso no tenés lo otro.
2: Bueno, te das cuenta que Racing salió campeón de la Sudamericana y el año siguiente cayó en semifinales. O sea, hay un equipo de Racing que era como el más o menos de ahora. O sea, tenía a Santi Sosa, bueno, maravilla que estaba un poco más afilado, pero
1: o sea, era Racing. Boca con una Sudamericana. Ese va a ser el equipo con más copas internacionales. Claro. Porque está empatado con Independiente, o sea, no es... bueno, aunque, o sea, eso te lo entiendo si vos estás en un momento de ganar copas todos los años. Entonces vos decís...
0: Te puedes dar el lujo.
1: Te puedes dar, claro, lujos. Pero la verdad que Boca y River ya ni te digo Independiente no, la verdad. Están, hay que poner en otra escala. Boca y River no están ahora en una situación
0: que
1: de
0: Independiente ponerse... gane una Sudamericana es obelisco.
1: Claro.
0: Bueno, no sé si festejan en el Obelisco, pero es no, salir a festejar.
1: No, en el Independiente festeja mucho en Avellaneda igual, pero a lo que voy es que Boca y River actualmente no están tan, no se pueden poner tan exquisitos para ganar una copa. O sea, cualquier copa es bienvenida y se tiene que festejar y valorar el proceso.
0: Así es, así es. Bueno, para Boca, prioridad, ¿qué sería hoy? ¿El torneo local, la Copa Argentina o la Copa Sudamericana?
1: Mira, yo te dije en su momento que, y lo digo siempre, que a cómo se maneja este Boca hasta ahora, que me demostró que todavía no puede adaptarse a la continuidad del campeonato, que siempre le cuesta muchos partidos y termina empatando. Si lo pensás, Boca hay 4 partidos que regaló con el empate. Con Gimnasia ahora, con Vélez, con Newell's, y también había empatado con Estudiantes, pero había empatado con un equipo más. O sea, son 3-4 empates que los podrías haber ganado.
0: Sí.
1: Entonces yo con esa continuidad que a Boca le falta, yo creo que le es más beneficioso la Copa Argentina a Boca. Porque como no la jugás con esa continuidad y Boca,
0: claro, son partidos,
1: tiene destellos buenos.
0: No es como decir son partidos aislados, porque es lo que vas construyendo, pero al mismo tiempo es una fecha,
1: sí, es
0: que
1: es cada un mes.
2: ¿Sabes claro, cuándo juega Boca contra Racing?
1: Sí, 27 de septiembre. Falta un montón todavía.
2: Ah, falta.
1: Falta más de 15 días. Bueno, 15, justo 15 días.
2: Pasa que además también hay que pensar que si Boca le gana a Racing, un Racing que ahora viene bastante mal, tiene la posibilidad de jugar contra Banfield o Riestra. Sí. O sea, no, perdón, pero son rivales muy fáciles.
1: Riestra, que ha declarado en su momento, en la anterior Copa Argentina, cuando quedó eliminado, que no le interesaba la Copa Argentina. Un jugador salió a decir de Riestra, no me acuerdo cuál, que decía, que no sé si había salido en ESPN o Teis Sport, que le preguntaron cómo están manejando o cómo se están preparando para el próximo partido de la Copa Argentina. Y dijo, yo te digo la verdad, los partidos de Copa Argentina los jugamos nomás, porque lo tengo que jugar, pero nosotros le damos prioridad al campeonato.
0: Claro, le dan prioridad a entrar a Sudamericana.
1: Claro,
0: a torneos internacionales.
1: Es lógico igual, ¿eh? Si la expectativa Riestra.
2: Si igual Riestra está como último, o sea, ya no tiene chance de jugar.
0: Pero sí, yo si fuera, digo, para mí está mal esa mentalidad. Porque la Copa Argentina es la eterna Copa Bastardeada. Pero primero es el único campeonato que mantiene el mismo formato siempre, que dentro de todo
1: y te
0: tiene,
1: da pasaje directo también.
0: Te da pasaje directo. Una Copa Argentina que es clara, que vos ya sabes desde que arranca hasta que termina a qué se juega. Y mismo que te da la posibilidad de decir, como dijo Jean, jugás una vez al mes Copa Argentina. Sí. Digo, hasta octavos te pueden tocar rivales, por así decir, accesibles. O equipos no accesibles, pero que no le están dando la prioridad a la Copa. Hoy faltan 15 días para que Boca juegue contra Racing. Pero estamos hablando de que es un Racing que es de los peores equipos de este campeonato.
2: El peor,
0: directamente. El peor equipo de este campeonato. Que casi que no suma puntos. Que ganó un solo partido de 8 fechas.
2: Sí, y ganó después, unos,

0: es el peor equipo del campeonato. Junto a Talleres es el peor equipo. Es impresionante lo que está haciendo Milito, y que mucha gente por ahí está pidiendo la renuncia. Yo discrepo, para mí no hay que, acá no hay que renunciar, sino que hay que saber arreglar las cosas. Para mí el que sí tiene que renunciar es el todo lo que tiene que ver con el manager deportivo. A Saja tenés que rajarlo, porque Saja no está haciendo nada. O sea, Saja, yo no sé qué hizo Saja para ser director deportivo de Racing. El chabón era entrenador de arqueros del Inter de Miami y se vino a ser manager deportivo de Racing. ¿Qué tiene Saja para estar en el rol que ocupa? Ninguno.
1: Y pasa que se puso, parece mentira, pero se puso muy de moda esta cuestión de que si se pone un exjugador como presidente, lo acompañen muchos exjugadores de ese club a ocupar distintos roles. Como las lo glorias. Mismo le pasó a River con Francescoli. No, y otro jugador, a River Poncio. Poncio estaba con Francescoli.
2: No, y a Poncio pasó que cuando River agarra, cuando Poncio agarra el interinato, bueno, el DT de River, al primero que llamó fue a Maidana. Ya estaba Arovero. Hasta en un momento sonó que podía llegar a estar Lucho González, que puede llegar a sumarse, sí, sí. Se postuló para sumarse para Carlos Sánchez.
0: Eso me parece mal. Pero, por ejemplo, Francescoli. Acá capaz vos te enojás, Benja, pero Francescoli, ¿qué hace en River? No hace nada.
2: Te banco.
0: Es un chabón que está cobrando un sueldo y que lo único que hace el chabón es dar una conferencia. Yo lo elegí a Gallardo, Yo me pongo la medallita, yo lo elegí a Gallardo. Es lo único que hizo, pero también eligió a De Micheli, también a Coudet, ¿entendés? No,
2: para mí lo que tiene Francescoli es que vive de pasado, como dijiste vos, de Gallardo. Pero es una persona que me parece que ya cumplió un ciclo en el club. Ya la gente no es el mismo amor de antes, a pesar de ser un ídolo de la institución. Y para mí se está gastando el crédito de ser un ídolo en decir, ¿qué hace este muchacho? Porque no se entiende qué termina de hacer. Me parece que es el tiempo para que cumpla un ciclo, porque de un mismo puesto que estaba Poncio, que estaba Francescoli y que llegó Longoria, o sea, los tres eran una especie de directores deportivos, se armó como un consejo, por así decir. Tanto que le decían a Boca que no lo querían hacer, terminaron haciendo lo mismo. Y te das cuenta lo indispensable que era Poncio, que dejó ese cargo, asumió como DT, y no hay nadie que asuma como el rol que tenía Poncio antes. Entonces era un rol que era indispensable, prácticamente.
0: Claro, pero a lo que yo voy también es
2: era dispensable.
0: Que no tienen la forma de pensar, no tienen el coeficiente, no quiero decir que son burros, pero no tienen las cualidades para tener el rol que tienen. Yo entiendo que por ahí ocupen un rol de técnico, que ocupen un rol, por ejemplo, está bien que Saja sea entrenador de arquero porque el chabón fue arquero, de lo mejor arquero que tuvo Racing. Ahora, el tema es que director deportivo trasciende ese rol de, ya tenés que manejarte lo que es la parte del club institucionalmente. ¿Qué cualidades tiene Saja para ser director deportivo de Racing? No tiene ninguno. Aparte, Milito era de los que más criticaba estas cosas. No, nosotros vamos a poner el poder a gente que sepa manejarse. Y lo está poniendo Saja, que no sabe qué hacer. Si Saja cumplió un récord histórico, a los 2 segundos le metieron un gol. De los momentos más importantes del fútbol argentino, más recordado fue el gol que le metieron a Saja. No puede ser ese. Eso es muy Racing. No puede ser ese el director deportivo.
1: Pero eso ya es una chicana. Igual entiendo lo que decís, pero sí, obvio, a ver. Parece mentira que uno lo dice como chicana, pero ya es una cuestión que parece que se puso de moda de que se pongan varios exjugadores a cumplir roles que realmente no están preparados y se los pone por el nombre nomás.
0: Bueno, en Quilmes también, en Quilmes el director deportivo era el Chino Caneo. ¿Qué tiene? El Chino Caneo no sabe sumar, no sabe dividir. Lo pones a sacar cuenta, no sabe el chabón. No lo podés poner de manager deportivo al Chino Caneo. Ponerlo de otra cosa, no sé, para ver las inferiores, los pibes. Pero no un rol tan importante. El Chino Caneo no sabe nada. Bueno, y por eso renunció. Y así tiene que ser Saja.
2: Bueno, hablando de glorias, vos habías nombrado a Mostaza Merlo, que iba a asumir en un club. En esta mesa muchos pensamos que iba a ser en Racing, viendo la situación en la que estaba.
1: Al final en River.
2: Pero al final es en River, va a asumir como...
1: Ya asumió
2: como...
1: Preparador de juveniles
2: de la cuarta a la novena. Exactamente. Sí, sí. Así que Mostaza Merlo va a estar ahí acompañando todas las divisiones inferiores. Es lindo verlo en casa, por así decir, pero también está esto, ¿no? Esta tendencia de volver al pasado. Me parece que los clubes, viendo que el fútbol argentino está tan bastardeado, es como que no proyectan, sino que vuelven para atrás.
1: Pero eso no está mal. No,
2: lo de Mostaza Merlo está perfecto.
1: Está perfecto.
2: Pero digo, más

0: evocándome al lado
1: incluso
0: de Racing.
1: Eso lo podría hacer Francescoli, eso sí lo podría hacer. Pero hay cuestiones que son más de, ¿cómo te puedo decir? De un empresario más que de un exjugador. Y tenés que, a ver, si ahora, si hay un exjugador que luego de retirarse hace un curso o empieza a estudiar algo, qué sé yo, administración de empresa, cualquier cosa relacionado a lo que es negocios y demás, bueno, se preparó para eso. Pero claramente esos roles los cumplen los exjugadores por el nombre nomás.
2: Le ponen por tener una espalda nada más, pero por ejemplo, sea, River...
1: Si es cualquier cargo que esté relacionado puramente a lo futbolístico, yo no lo veo mal.
2: No, yo también.
1: Capaz en jugadores que no tanto, ¿no? Porque no por ser jugador de fútbol tenés que saber muchas cosas de fútbol. Pues solo saber jugarlo y después ni ves partido de fútbol. Hay muchos jugadores de fútbol que no les gusta.
0: Así es. Bueno, acá nos escribió nuestro amigo Vico, Víctor querido, y también todos los que quieren dejar su mensajito lo pueden hacer al 11-28-86-0301 para que nos puedan mandar un mensajito, un audio, así como va a ser Vico. 11-28-86-0301. ¿Qué haces, querido Víctor?
3: Hola muchachos, buen comienzo de semana para todos, acá bancando la radio como siempre. Nada, volvió un clásico del fútbol argentino, volvió penal para River. Nada, no nos podemos burlar de nadie, nosotros los boteros que nos empatan siempre, cómo nos regalamos, cómo nos regalamos.
0: Bueno, ahí lo escuchábamos a Vico quejándose por los penales bien cobrados de River. No veo la chicana.
2: No, bien cobrado el penal de River. Le viene atrás a Correa, logra girar bien y penal. Podemos decir si es un gran penal o un penal normalito, pero penal es.
0: Así es. Bueno, volviendo, River ganó y lo que le toca enfrentar es bastante accesible, jugando una vez por semana. Entonces es normal pensar que la exigencia... Yo no siento que haya bajado ni que haya subido. Digo, River está haciendo las cosas bien, va por buen camino, que continúe por el mismo. El 1 de noviembre se enfrenta a Boca, una semana antes se enfrenta a Racing y tiene partidos complicados en el medio como Huracán, como Tucumán, Atlético Tucumán en Tucumán, como Sarmiento de visitante, como Belgrano de visitante. Pero hoy River tiene el camino allanado como para empezar a sumar de a tres y más también teniendo en cuenta el equipazo, los millones que gastaron para traer a los jugadores que trajeron.
1: O sea, vos pensás que River, vamos a suponer un caso, para un equipo grande como Boca River, que deberían estar jugando la Libertadores, sería ideal que te digan, mira, vos vas a jugar la Libertadores y jugás una vez por semana y solo jugás eso. Se frena el campeonato argentino, claro. Solo jugás. Sería ideal. Entonces... eso es lo que le está ocurriendo ahora a River con el campeonato, está bien.
0: Y con los temas físicos también, ¿no?
1: No,
0: en especial lo apunto a Driussi que...
1: No, y también por la cuestión del técnico, porque es un técnico de la primera vez que tiene... A ver, cuando Ibarra y Bataglia tuvieron su primera experiencia en primera, jugaron todas las competencias.
0: Claro.
1: Acordate que Ibarra, cuando estaba de técnico, no me acuerdo bien el rival, creo que fue Patronato, que nos eliminó en semifinales, regala la Copa Argentina, sí. Porque la semifinal contra Patronato la juega con todos suplentes, pues está jugando todas las competiciones. Entonces, uno parece que, yo le digo de chicana, pero es una realidad de que Poncio tiene en su primera experiencia una ventaja.
0: Sí.
1: Porque aparte el plantel
0: tiene
1: que
0: como
1: tiene,
0: una paciencia.
1: Tiene una paciencia que no se la tienen con otros entrenadores por el contexto. Y encima tiene un recontra plantel. Porque no es que River no tiene plantel y bueno, se tiene que arreglar con lo que tiene. Tiene un recontra plantel.
0: Hasta
1: dos jugadores que pidió Coudet.
0: Sí, hasta mismo Poncio dijo, con los jugadores que tenemos más las inferiores, no hace falta traer ningún refuerzo.
1: Y no.
0: River tiene la posibilidad de hacerlo, ya le deben quedar igual 3-4 días más, pero debido a la lesión de Constantini, Giorgio Constantini, un jugador de las inferiores que estaba anotado con la primera, que se rompió los meniscos por segunda vez, lamentablemente, y bueno, River tenía la posibilidad de usar ese cupo y traer un refuerzo, no lo va a usar. Sonaba Francisco Álvarez en su momento, porque Martínez Huerta se podía llegar a ir. Para el lamento de todos y todas las hinchas de River, y en esta me incluyo a mí, Martínez Huerta se va a quedar en River. Es una lástima, pero bueno, se quedará en River al menos por un tiempo más, hasta que sea más chiflado y hasta que él quiera irse. Y Francisco Álvarez al final parece que no va a llegar.
1: Pero eso lo que no se lo hablaba, puede revertir, eso, cuarta.
0: No, no, ya la situación está muy hundida.
1: ¿En qué momento cuarta dejó de gustar el hincha de River?
0: En cada partido. En cada partido es peor que el anterior.
1: Decime a partir de qué periodo. ¿De que él volvió a Europa?
0: Te cuento, no, en realidad, él ya antes de irse a Europa, hay gente que se olvida porque se fue, bueno.
1: La final contra Flamengo la jugó horrible.
0: No, o sea, mucha gente como que se olvida de lo que era Martínez Cuarta porque dentro de todo, bueno, se fue siendo campeón de Libertadores. Se fue, creo que en 2020 creo que se va de River. Y al poco tiempo, a pesar de perder una final, había sido campeón de la Copa más importante. Entonces, bueno, un poco se empañó. Yo digo, la relación con Martínez Cuarta siempre fue mala. Capaz que uno, viendo el tiempo en Europa, viendo que era capitán en la Fiorentina y que ya venía de varios 4 años, más o menos 4 o 5 años de ser capitán en Fiorentina, ser titular indiscutido y muchas veces entrar en los mejor, en el mejor 11 del mes, en el mejor jugador del partido y demás, digo, podía llegar a revertir la situación, sabiendo que en River debutó a los 18, 19 años, ya volvía con casi 27, por ahí 28. No la dio vuelta. Yo me acuerdo, por ejemplo, en la final de Madrid, el gol que hace Guanchope, el jugador que pierde la marca es Martínez Cuarta. Los 2 goles de Flamengo, el principal, bueno, apuntado.
1: Por eso vos decís que se fue siendo campeón de. Pero eso es algo resultadista, nunca rindió. Habrá de rendimiento.
0: Claro, pero digo, la gente.
1: Vos,
0: que
1: esa final de Madrid, de última, como hincha de River, te acordarás de Quintero, de Prato.
0: Por eso
1: no
0: digo.
1: No, de Cuarta.
0: No, no, obvio, pero al ganar, es como que digo que. No, hay ninguno que se coma el garrón porque, bueno,
1: pero
0: ya está.
1: A Cuarta
0: ya
1: nadie le muchos le cayeron a Pinola y Cuarta jugó.
0: No, al contrario, para mí.
1: Contra Flamengo.
0: En la final de Madrid se come el gol de Guanchope. Bueno, después la ganaste y ya está, la diste vuelta. En la final de Flamengo, gran parte de la responsabilidad es de Martínez Cuarta, aunque muchos puedan decir que es de Pinola. Para mí, Pinola, pobre. Pobre no, pero digo, tenía que cargar con los errores garrafales de su compañero Martínez Cuarta, como ahora vemos que hace Otamendi. Pinola tenía que hacer lo mismo, pero en una final de Libertadores. Siempre tuvo estos errores. Bueno, después se va, un poco el hincha de River se termina olvidando, viendo que fue capitán, figura en Italia, vuelve por 7 millones de dólares a principio del 2025, y cuando vuelve parece que iba a ser otra cosa. River está acostumbrado a ver a Paulo Díaz y a González Pires en la dupla central. Entonces, viendo que Martínez Cuarta había salido campeón y había estado tanto tiempo en Europa, te daba la posibilidad de retorno, de decir, bueno, la terminó dando vuelta. Porque además siempre fue un chico con muy buena salida y muy bueno con los pies, pero con muchos errores y muy malo posicionalmente. Bueno, desde que llegó a River, no solo que hizo todo mal, sino que te hace extrañar a los jugadores que pediste que se vayan. Te hace extrañar a Paulo Díaz.
1: A Paulo Díaz.
0: Sí, completamente.
1: ¿Qué dupla Paulo Díaz Otamendi sería?
0: Sería una linda dupla. Igual tampoco quiero reivindicarlo porque Paulo Díaz también se ha mandado muchas.
1: No, pero
0: Paulo
1: tuvo
0: Díaz,
1: una época buena.
0: Paulo Díaz tuvo una época muy buena y tenía un momento que se mandaba las suyas, no sé, en un partido importante o cada 3-4 partidos. Vos ves la de Martínez Cuarta, tiene una o dos por partido que pierde en salida, que se le escapa la marca. Bueno, ayer el gol de Arce, que cabecea solo, ¿quién estaba marcándolo a Arce? Les hago el cuestionamiento. Le pregunto a la gente de YouTube, no hace falta que hayan visto el partido. Yo tengo un grupo de River y esto ya es un. No quiero decir que es un saneamiento, ¿no?
1: Y Correa.
0: No, no quiero decir que es un saneamiento con Martínez Cuarta. Está bien, es jugador, es persona, todo lo que vos quieras. Pero se tiene que ir de River, es bastante chiflado. Bueno, hubo gol de Quilmes.
1: ¡Gol!
0: Bueno, gol de Quilmes, excelente. Lo empató Quilmes 1-1. Gol frente a Nueva Chicago. Escuchamos el grito de Santi y lo escuchamos en Promiedos. Mirá, justo Clau González, hincha de Nueva Chicago, acaba de mandar un saludo y a los minutos le terminan empatando el partido al minuto 90.
2: Ya sabía que íbamos a empatar.
1: Mirá, el hincha de Quilmes no se iba ni enterar. ¿Le tuviste que avisar vos?
0: Le tengo que avisar.
2: Estaba relojeando Promiedos todo el tiempo. Ay, Dios. Ya sabía, igual estaba más pactado ese empate.
0: Bueno, mirá, ahí en el chat de YouTube dicen, Esteban Vega, dice, este pibe sabe, el de la Juve.
1: de la Juve.
0: Excelente.
1: Es bueno, mi cuñado, le mando saludos.
0: Un saludo para Esteban. Cerrando el tema de Martínez Cuarta, se manda una por partido, es responsable de la mayoría de goles que le hacen a River, y esto lo digo con completa convicción, con completa responsabilidad de las cosas que se dicen en Toco y Me Voy. Martínez Cuarta es el mayor responsable de la mayoría de goles que le hacen a River.
1: Sí.
0: Ayer, en el gol de Arce, que descuentan, es el que pierde la marca. Con Banfield lo mismo, pierde la marca él. Sí. Con Santa Fe es el que hace el penal. Un penal estúpido, porque un defensor con oficio no sale en medio del área. Cuando te están bombardeando, no salís con la mano abierta. Cerrás la mano, la pegás al cuerpo. No podés con la mano completamente despegada del cuerpo, ni siquiera estaba cerca, la mano la tenía extendida como 90 grados. Y no tiene sentido. Bueno, además, justamente, el partido cambia cuando River iba 1-0, Coudet hace los cambios, y Martínez Cuarta quiere salir jugando entre tres defensores, entre tres jugadores de Santa Fe, quiere salir jugando como si fuera Almada, pierde la pelota, nos comemos un contraataque, y a partir de ahí empieza a cambiar el partido. Después también te puedo nombrar miles, responsable de uno de los goles, bueno, el que hace el penal es Rivero, pero también el que pierde la marca es Martínez Cuarta, contra Blooming que hace el penal y jugamos 90 claro, minutos, o sea, con lo menos.
1: La única cualidad contra que Red Bull se le puede rescatar, que es la salida, tampoco la está aplicando de forma
0: efectiva. Porque al principio, cuando llega River, al principio del 2025, tenía un poquito de salida, mejoraba en ese aspecto, al menos lo mantenía. Ahora ni eso, porque además el 5, el volante central, se pone mucho más cerca para salir jugando, como hace Boca también con Paredes, entonces un poco lo limita esa función a Martínez Cuarta. También, yo te digo, el momento puntual en el que yo dejé de darle una chance, de decir que la puede dar vuelta, fue el partido que él intenta salir gambeteando en el borde del área contra Red Bull Bragantino.
1: Sí, lo vi, eso
0: es en Brasil. Terrible.
1: Y ese era penal.
0: Era no penal.
1: Lo cobraron.
0: Fue penal, sí. Fue penal y lo ataja Beltrán.
1: ¿En serio?
0: Fue penal y lo ataja Beltrán, pero te da más bronca eso.
1: No, pero no le sacaron roja por su último.
0: No le sacaron roja.
1: Ahí está, fue penal, pero no le sacaron roja. Algo había sido que fue raro, porque está bien, no es que lo mató para nada, o sea, apenas lo tocó,
0: claro, era último.
1: Pero ¿qué pasa cuando sos último hombre? Siempre tiene que ser roja.
0: Claro, la bronca era decir, más allá de si el árbitro, es verdad que se la fue un pique,
1: sí, es una,
0: que le devuelve, se la devuelve raro el árbitro. Para
1: hace Zárate con Platense, que también hace una jugada que quiere salir jugando y se va para atrás, como para querer salir por el costado del área, y sí, hace lo mismo que Cuarta y termina haciendo un penal.
0: No, pero además, Martínez Cuarta, un defensor en una cancha complicada, jugando en Brasil, te dejan el pique de una pelota, podés tener un pase, una pelota larga, devolvérsela al arquero. No, este muchacho agarre y dice, ¿sabes qué? Tengo mis tintes maradonianos y quiero salir jugando al borde del área, sabiendo que es un partido complicadísimo, porque si River perdía ese partido, se le complicaba el grupo de Sudamericana, teniendo rivales como Carabobo, como Blooming, sí, y como Red Bull Bragantino, se le podía complicar, sí, sí, el grupo a River en ese partido.
1: No pasó sobrado.
0: Sale jugando y hace el penal, es una jugada que es 100% responsabilidad de él, y a partir de ahí le solté la mano, porque dije, un defensor que no tiene la cabeza de un defensor, que no tiene la noción de decir, prefiero que me hagan un gol y tenés 90 minutos para revertirlo, a decir, no, hago un penal que me saquen roja, y el penal es una moneda al aire.
1: Pero,
0: como fue con Blooming, yo a partir de ahí le solté la mano, y después antes, siempre se manda una.
1: Antes de que lo sigas defenestrando a Cuarta, quiero aprovechar a preguntar algo para hacer como un pequeño debate, ¿no?, entre comillas, de lo que son los objetivos de Boca y River, y obviamente vos decís también tu punto de vista, Santi. Es que para mí, por ejemplo, profundizando más lo que me preguntaste antes, Boca, el objetivo y a lo que se tiene que centrar Boca principalmente, no quiere decir que tenga que dejar de lado lo otro. O sea, obviamente, si puede ganar todo, gana todo, pero sabiendo cómo son las cosas, eso no va a pasar, o es muy difícil de que pase. Para mí, cuando vos no tenés la posibilidad y no demostraste ser consistente, a Boca justamente le conviene ganar lo que no está relacionado con la consistencia, que es la Copa Argentina y el Clausura.
4: Porque Clausura nomás tiene que estar dentro de los 8 primeros. Está bien, si puedes clasificar dentro de los primeros para ser siempre local es una ventaja. Pero no es un formato para el más consistente. Es un formato para el que juega mejor los partidos de
0: para el que se prepara para el cruce.
4: Distinto es River. River tiene más tiempo para los partidos y tiene más tiempo y preparación para ser consistente. Entonces, yo creo que River, corriendo de atrás, obviamente, que eso también le saca otra presión, que no es lo mismo estar primero y mantener la punta que correr de atrás, tiene más posibilidades en ese sentido en la tabla anual. O sea, a River igualmente le conviene hacerlo ganar todo lo que pueda. Y obviamente también ganar el clausura porque es lo único que está compitiendo. Pero digo, a Boca en ese caso lo que más le conviene son los cruces definitivos que encima los jugás cada tanto. Que en este caso sería principalmente la Copa Argentina. Que la Copa Argentina a veces la jugás cada un mes.
0: Sí, sí, sí.
4: Si ahora Boca juega recién el 27. Y también obviamente el clausura.
0: Sí.
4: Porque pensemos que Boca también las últimas veces quedó eliminado de una manera vergonzosa del clausura. Las tres veces de local, está bien, contra equipos que igualmente históricamente son grandes. No es que a Boca le ganó Tigre en la Bombonera, pero Huracán, Independiente, Racing consecutivamente no te pueden ganar a uno, por lo menos le tenés que ganar.
0: Sí. No, estoy viendo lo que pasó con Quilmes. Sí, perdón que te interrumpo.
2: Cuando terminen,
0: pero...
2: Benja, yo tengo una noticia de último momento que cuando quieras la digo, si quieren cerramos el tema River Boca y. Cuando quieras la tiro.
0: Decime, Leo, te cerramos
4: no,
0: el concepto.
4: Eso. Boca tiene que priorizar la Copa Argentina y clausura. Después, por consecuencia, hay que ver cómo le va en la tabla anual y cómo le va en la Sudamericana. Pero digo, vos, por ejemplo, ¿qué objetivo le ves a River de acá lo que le queda?
0: No, a River, para mí, tiene el objetivo de sumar por tabla anual, principalmente, para mí, más que confiarse en salir campeón, lo dijiste vos, son partidos aislados, el torneo de clausura, octavos, cuartos, semis y final, para mí el objetivo de River es sumar para la tabla anual y tratar de entrar en el lugar de Vélez, aunque sea al repechaje, pensando que también puede llegar a liberar cupo a alguno de los de arriba si sale campeón de la Copa Argentina, que todavía están jugando Argentinos y Independiente Rivadavia, y que también está jugando Boca si es que sube algunos puestos. Y también pensando en que a River le conviene, aunque sea el repechaje de Libertadores.
4: Incluso te digo que le da una ventaja a River para el Clásico, porque River llega al Clásico teniendo la posibilidad de sumar puntos en la tabla anual y jugando otra copa aparte, que es Copa Superclásico.
0: Claro.
4: En el sentido de literal de la palabra, no es que obviamente lo cuenten de más el clásico, pero digo que Boca, por ejemplo, quizás para esa instancia todavía está en la Sudamericana y el calendario se te complica y capaz no puedes poner todos titulares o incluso se te lesiona uno. Boca le está pasando un montón, eso no es una excusa, lo mío. Entonces, en ese sentido, quizás llegue más completo River, ¿no? Y tenga esa ventaja. Y encima juegan en el Monumental. No, en la Bombonera.
0: En la Bombonera.
4: En la Bombonera. Excelente. Bueno, esa puede ser una ventaja. Pero la verdad que ya a Boca y River le pasa también mucho de que no tienen tanta ventaja de local.
0: Claro. Sí, sí, sí. Bueno, cerrando con el tema de Boca y River. Noticia de último momento, Santiago Germán.
2: Tenemos noticia de último momento. Chacarita acaba de descender. Hicieron todo lo posible para que Chacarita se vaya a la B. Están haciendo el arbitraje. En el día de hoy, Quilmes Chicago fue un desastre. Lamentablemente no pude ver el partido. Me acaban de llegar varios videos acerca del partido. Un penal no cobrado, que si no mal me equivoco es a Spetale. Una falta que llega tarde un jugador de Nueva Chicago que lo rompe al jugador de Quilmes y no cobra nada al árbitro. Después es un mano a mano que erra Coronel, que Coronel fue el goleador del año pasado. Tampoco metió muchos goles, pero fue el goleador. O sea que estaba mano a mano. Quilmes también está haciendo todo lo posible para que Chacarita se vaya a la B. Y por último, en la última jugada del partido, el arquero sale mal. Se termina cayendo porque el arquero es malo. No sé quién sea el arquero de Chicago porque es malo. Terminan cobrando una falta de ataque que no existe cuando Quilmes mete el gol. Están haciendo todo lo posible para que Chacarita se vaya a la B. Yo no creo que sea algo en contra de Quilmes, sino que es algo para mí de Chacarita. O para que los que
5: no vean el ascenso, digan, epa, Chacarita, Chicago, Quilmes y Patronato están peleando el descenso, cuidado, cuidado porque se
4: puso lindo el ascenso. ¿Pero el empate perjudicaba a Chacarita?
5: El empate perjudicaba bastante a Chacarita, más la victoria de Chicago, pero el empate beneficiaba tanto a Chicago como a Quilmes porque los dos andaban mal. Si, en, para mí lo que pasó es que Quilmes, yo, es una teoría mía, esto no es algo que está comprobado, es una suposición mía. Están haciendo todo lo posible para que Chacarita se vaya a la B, Metro, y Quilmes incluido, y ojalá se vaya a la B, Metro, te lo digo como hincha, ojalá se vaya a la B, Metro, Chacarita. Si termina bien, si termina Chacarita y Güemes en la B, Metro, yo me cago de risa. El tema es que esto después no nos salga mal a nosotros y nos llamamos la B, Metro nosotros.
4: Pero para vos como historiador del ascenso.
5: Y ya se jugó antes una promoción,
4: claro,
5: Chicago.
4: ¿Cuánta, cuánto tiempo, vos nos contaste la otra vez que... que jugó obviamente la B Metro, pero ¿cuánto tiempo o cuántas veces en cuánto temporadas estuvo Chacarita? No, Chacarita en la B
5: Metro. No, Chacarita estuvo bastante en la B Metro. Y habrá, no, no sé la cifra exacta.
4: ¿A 10 años llega?
5: Y yo creo, no me acuerdo, porque me confundo con el Atlanta, pero no me acuerdo si eran 6 u 11 años. Pero fueron bastantes. Y en este siglo Chacarita pisó la B. Y de hecho Chacarita pisó la D. O sea, estuvo a una categoría de ser un equipo amateur, Chacarita. O sea, no es, mirá, hacemos, es algo raro.
6: Que, hacemos un repaso de cómo está la tabla luego de la derrota de Chacarita. Vamos primero con la zona, justamente la otra zona en donde Chacarita no está. La zona A, donde está Ferro primero, 54 puntos. Segundo Morón con 52. Tercero Deportivo Madryn. Cuarto Godoy Cruz. Quinto Colón. Sexto Almirante Brown. Séptimo Ciudad de Bolívar. Y octavo, Estudiantes de Caseros con 36. Y cerquita ahí a un punto, Racing de Córdoba y Los Andes, por así decir. En etapa de descenso, en la zona A, San Telmo y Acassuso. Acassuso que prácticamente ya está, no quiero ser sentencioso, pero está con 23 puntos. Y recién el que está por encima está a 5 puntos de distancia con 28. Entonces Acassuso ya está prácticamente jugando en la B Metropolitana. Del otro lado de la tabla, vamos con Tristán Suárez, que está primero con 51 puntos. Temperley muy cerquita, obviamente con un partido más. Tristán Suárez no jugó todavía. Temperley con 49 puntos. Gimnasia de Jujuy con 49. Atlanta, que ganó el clásico de Villa Crespo. Esto nos faltó agregarlo el sábado. Atlanta, que se quedó 1-0 con el clásico de Chacarita jugando en San Martín. Ganó y suma 45 puntos. Gimnasia y Tiro está quinto con 44, Midland con 41, San Martín con 41 y Maipú con 39 de la mano de Enzo Pérez. Cerquita Atlético Rafaela con 39 también. Quilmes, dado el caso, está en el puesto 14 con 32 puntos. Chicago también está en el puesto 32 sumando esta victoria con los mismos puntos, con 32, 14 y 15 respectivamente, con apenas unos goles de diferencia. En el puesto 16 se encuentra Patronato con 29 puntos. En el puesto 17, ahí está Chacarita con 27. Y en el puesto 18, la misma situación de Güemes para con Acassuso. 23 puntos para ambos, prácticamente ya casi que sí, en el B Metropolitana.
4: Mencionaba que con 23 puntos están prácticamente en la Metropolitana. Y Racing tiene 26 puntos en anual. O sea, para que vean el mal momento Racing también. Porque obviamente la veré de enfrente. Independiente institucionalmente está muy mal. Pero Racing deportivamente, por lo menos en cuanto a lo que es el fútbol, o sea, no está quebrado Racing, ¿no? Como si lo está Independiente, pero Racing, o sea, si sigue perdiendo partidos.
6: Sí, sí, sí, completamente.
4: ¿Puede ser?
6: Sí,
5: Racing
6: está
4: en la primera.
6: En la primera.
5: No, no, Racing no. ¿Tiene... O sea, creo que matemáticamente no se puede. Ver, o tiene que pasar algo muy heavy para que pase.
4: O sea, no puede descender de que... Ah, me corrijo, no es que puede descender. Sino que con los puntos que tiene, en otros casos podría descender.
6: Sería una campaña de descenso,
5: obvio,
6: claro.
5: Obvio, sí, sí.
4: O bueno, sea, está bien. Mira,
6: hablamos de que Güemes tiene 23 puntos. 13. El último tiene 11, que es Estudiantes de Casero.
4: 11, bueno.
6: Mira, haciendo el repaso de... Ya que estamos, hacemos el repaso de la tabla anual de la primera del fútbol argentino. Racing hoy se encuentra en el puesto 24, con 26 puntos en 24 partidos. Hablamos de que
0: con algunos partidos más, tiene casi los mismos puntos que los que están descendiendo en la Primera Nacional. Después está último Estudiante de Río Cuarto con 11 puntos y cerquita está en el puesto 29 Aldo Civi con 13. Después ya en el puesto 28, 7 puntos de distancia, está Riestra en el puesto 28. Tabla anual, hoy está primero Argentinos Juniors, que en un ratito, que ahora mismo está jugando, perdón, ahora... vamos a ir con eso. Independiente y Rivadavia, que ayer perdió frente a River, está segundo con 45 puntos. Vélez, que le ganó a Estudiantes, está tercero con 44. Y recién Boca se mete ahí cuarto con 41. Gimnasia quinto, con la misma cantidad de puntos que Boca. Sexto Central con 40, después de empatar el clásico que se le escapó en la última, en el minuto 93, que empató el Zorro Cócaro. Y séptimo, a diferencia de la semana pasada, ya se empieza a encontrar River. Ya con 39 puntos, el equipo de Poncio se empieza a asomar en la tabla anual. Y te digo, a tan solo 4 puntos de Libertadores. Estudiantes en el puesto 38, Belgrano en el puesto 38. Y así cerraría los equipos que juegan Sudamericana. Belgrano, que prácticamente ya está clasificado a Libertadores porque salió campeón. Entonces Independiente hoy está en zona de Sudamericana. Y después vemos... Ahora mismo se está jugando Barracas Central frente a Argentinos Juniors en cancha de Barracas. Va 0-0 y a las 21:15 va a estar jugando Unión de Santa Fe frente a Instituto. Después, en la primera B Metropolitana, hoy juega Excursionistas contra Ituzaingó. No sé si está ahí el amigo hincha de Excursionistas que siempre nos comenta. Justamente hoy juega Excursionistas. La B Metro, tendríamos que empezar a seguir la B Metro, ¿no? Para ver la campaña que está, que va a ser Chacarita el año que viene.
2: Quilmes.
0: Que va a ser Quilmes. Bueno, Quilmes está cerquita también. Repasamos. Mañana va a jugar Boca. 21:30 contra Sao Paulo. Juega la Bombonera. La ida es en la Bombonera. La vuelta la semana que viene es en Brasil. Y también juega Independiente Santa Fe frente a Vasco da Gama. 19:00. El partido que tendría que estar jugando River, no. Lo está jugando Independiente Santa Fe, 19:00 frente a Vasco da Gama. También juegan Conmebol Libertadores, cuarto de final, Fluminense contra Platense, el campeón que está haciendo el Calamar. Y la vuelta, obviamente, define Platense de local y Boca define de visitante. ¿Hay un 11 para mañana? ¿Ya está confirmado el 11 de Boca?
1: No, todavía no. Lo que sí, hay jugadores como Delgado, Costa, Braida, que ni siquiera fueron convocados. Bueno, Delgado se sabe porque se había lesionado. No se sabía si quizás podía ir de suplente. Se confirmó que directamente ni se convocó. Y lo mismo con Costa y Braida, que eran jugadores tenidos en cuenta, por lo menos convocados, ¿no?
0: Así es. Bueno, Paredes, ya que está conformando la lista, la publicó @ruena. Ya está la lista de convocados para mañana, 21:30. Saliendo un poquito del fútbol, Francisco Cerúndolo en el tenis, el argentino mejor rankeado en toda la Argentina, perdió ante el belga Alexander Bloks en los octavos de final y ya no quedan argentinos en el US Open. En otro momento sería una noticia escandalosa. Hoy por hoy, ¿cómo está el tenis a nivel local? Es normal. Y es tristísimo también a la vez, pero es normal y ya es una figurita repetida que... en octavos de final, cuarto de final, ya no hayan argentinos. Mariano Nabone, que dio el batacazo frente a Djokovic, que lo eliminó a Djokovic, después tuvo que jugar contra Echeverry y eliminarse entre argentinos, algo que, bueno, es común en el mundo del tenis, que se crucen nacionalidades. Francisco Cerúndolo, que le dio vuelta un partidazo a Fritz, Fritz jugando de local, porque el US Open es en Estados Unidos. Pero bueno, una vez más, que no hay más argentinos.
1: Argentina puede ser que en el último tiempo, en el último tiempo en general, ¿no? Desde que, por ejemplo, no está más en el top 100, por ejemplo, Martín del Potro, no le fue mucho mejor en dobles que individualmente.
0: Le fue mejor en dobles, sí, y hasta le fue mejor en tenis de silla de ruedas también, que son las disciplinas principales. En el tenis femenino diezmó un poquito también, pero ahí anda. Sí. Pero es verdad que desde que se fue Martín del Potro, el mismo Martín del Potro que hace poco en ESPN dijo, viendo lo accesible que está el tenis, me gustaría estar, me gustaría competir, sería otra cosa. Recordemos que Martín del Potro en 2018 fue el último título que levantó con los temas de rodilla que tuvo. Que vos decís, Martín del Potro le tocó jugar contra Del Potro, contra Federer, contra Nadal, contra Djokovic, sí. Contra y todos en su plenitud. Y ahora vos ves que Alcaraz se pierde por lesión. Sinner capaz que pierde, no sé, contra Juanma Cerúndolo, que está en el puesto 60. Puede dar el batacazo. Fritz, el... que pierde contra Cerúndolo. Cerúndolo que después pierde contra un belga que está peor rankeado.
4: En el siglo XXI creo que el único latinoamericano que ganó un gran slam fue Del Potro.
0: No, hubo otro argentino. Cuando jugó la final Gaudio contra Coria en el 2004, la final del Roland Garros, también fue...
4: O década.
0: Ah, década, década. Sí, década sí. Siglo no.
4: Claro, pero ahí jugaron la final los dos argentinos.
0: Sí. Coria contra Coria. Que fue sí. Yo hace poco lo veía esa final, Coria contra Coria Gaudio.
4: Coria no iba dos sets arriba.
0: Coria que iba dos sets y medio sí. arriba. Tipo, estaba...
4: Claro, estaba por ganar por tres sets.
0: Estaba muy cerquita de ganar ese Roland Garros 2004.
4: Se lo dio vuelta, ese terrible.
0: Y se lo terminó dando vuelta al gato Gaudio.
4: ¿Será porque de River gallineó?
0: Puede ser. No sé, creo que gato Gaudio, no sé si es de gimnasia o no sé qué club es.
7: Con razón, sí, de gimnasia.
0: Pero bueno, una lástima que entre argentinos se eliminen, pero me imagino que en esa época fue lindo verlo.
4: Fue... Para el que es argentino y le gusta el tenis, fue una final gloriosa. Porque fue gloriosa, dos argentinos, está bien. Después
0: y en el 2002 jugó en Albaldián la final del Wimbledon, que la perdió. Que fue el único argentino en llegar a una final de Wimbledon.
4: Wimbledon, sí.
0: Una lástima.
4: Del Potro ganó el US Open, ¿no?
0: US Open sí, en 2009. Open. Una lástima ver que Argentina empieza a vivir de décadas pasadas el tenis. Le está pasando similar en el boxeo. Pero bueno, es la triste realidad. Pasa también un poco con la NBA, pensando en lo que era Ginóbili, haciendo un repaso un poquito de lo que es Argentina a nivel deporte. Lo dijeron las Leonas, falta apoyo gubernamental, y bueno. ¿Verdad? O mismo, no sé si gubernamental, a mí me encantaría que salga del gobierno, o mismo una empresa, un ente privado que se haga cargo. Digo, esto que sea la SAD o las sociedades civiles que se hablan del fútbol, quien quiera traer el debate... lo que sea necesario para que crezca el deporte argentino, si es privado, si es público, si es el gobierno, si no es el gobierno, si es el gobierno provincial y no el nacional, bueno, lo que sea, pero ayuden al deporte, si esto le llega a alguien con la posibilidad de hacerlo, porque Argentina tiene materia prima para sacar para todos lados, donde veas hay un campeón del mundo con la bandera argentina, sea representando a Argentina o sea representando un equipo, pero está siendo campeón del mundo, y es una lástima que solo se pueda vivir del fútbol. Pero bueno, en toco y me voy, hablamos de un poquito de todo para que el laburante luego se lo disfrute y lo comparta.
4: Pasa que también históricamente muchos deportes como el tenis, el boxeo, las grandes figuras argentinas pudieron ser reconocidas mundialmente porque eran top 3 del mundo. Si no, también en esos deportes es muy difícil tener una vida económica solucionada. En ese sentido hay una diferencia abismal con el fútbol. Vos puede ser el 10 de Argentinos Juniors si ya tiene una economía muy estable y vivir muy cómodo por años. Sí, distinto, sí, sí. O sea, literal, te estoy comparando con ser, qué sé yo, si sos argentino y sos top 30 del mundo, capaz el 10 de Argentino gana más plata que vos.
7: Claro. Es que lo dijo Crevi cuando está haciendo esos blogs ahora.
0: Y eso no solo en el tenis, también en el rugby.
7: Que dijo que un jugador top élite de Francia cobra más o menos lo mismo que un jugador de ascenso acá. Claro. O sea que cuando dicen, ah, pero estos cobran 3 pesos y juegan en un club medio pedorro de la Primera Nacional, nada.
4: No, fortuna, y encima el rugby en su momento, no sé cómo será en la actualidad, no lo quiero afirmar porque quizás es erróneo, pero en su momento Crevi había dicho que él cuando se fue a Europa, a Francia creo, él tuvo que volver a los Jaguares para jugar en los Pumas, porque si no formás parte de los Jaguares, no jugás para los Pumas, claro. No podías jugar para los Pumas siendo jugador de, qué sé yo, un club europeo. Y eso también es un error conceptual enorme porque es
0: por
4: como
0: un tema
4: que
0: de fechas.
4: Claro, pero venía acá, ganas menos y para jugar para la selección, obviamente claro, lo hicieron por una cuestión de amor al país, pero...
0: Y además te ponen en esa situación, es decir, representás a tu país
4: y no ganás dos pesos.
0: Ganás dos pesos o... Ni siquiera que te haces millonario, vivís más o menos un poquito más holgado y no podés jugar para tu país.
4: O sea, uno, obviamente, quizás no fueron las formas, pero uno, por ejemplo, después termina, digo al hincha fanático, ¿no? Termina insultando a Gonzalo Peillat, creo que se dice. Y el tipo también se habrá ido y se habrá nacionalizado alemán porque es amateur acá el hockey. Entonces,
6: y lo mismo pasó con la otra jugadora de las Leonas.
4: Sí, o sea, yo entiendo igual, no son las formas. El tipo cancherió.
6: Hizo gol y lo gritó.
4: Hay formas, pero digo, también,
6: pero también
4: toman esas decisiones porque son humanos, no hay futuro.
6: Son humanos y no es contra la gente, sino es contra la dirigencia.
4: Claro, pero pasa que también toman decisiones contra la dirigencia y también afecta a los que son hinchas y podrían también pensar un poco más en eso, en esas situaciones, ¿no? Pero bueno, son casos que te das cuenta cómo se organizan distintos deportes acá, que podríamos ser potencia.
6: Como, es que en realidad ya lo somos, pero podríamos
4: potencia
6: ganar,
4: yo me refiero a nivel de...
6: A nivel, claro, de infraestructura local.
4: Infraestructura local y que es ser representantes en todos los deportes con deportistas, ya sea en los deportes individuales o colectivos, estar arriba en todos los deportes.
6: Sí, sí, sí.
4: Pero bueno, también es un país, viste, muy inestable Argentina, porque nos queremos preocupar por eso, pero incluso lo que es la vida cotidiana y la economía del país también somos totalmente inestables. Así que, por lo menos, con lo que tenemos...
6: Con lo que tenemos...
4: Seguimos siempre de arriba. ¿Vale?
6: Vamos, sí, sí, sí. Bueno, cerrando ya este programa el día de hoy, nos llegó un mensaje de Clau González, hincha de Nueva Chicago, a ver qué tiene para comentar sobre el partido.
8: Bueno, igual son amigos. Lástima que nosotros estamos muy mal, muy mal.
6: Claro, hablando necesitando
8: ganar, de Quilmes, pero bueno,
6: y Chicago.
8: Por otro lado, también si ganábamos, viste, no van a faltar los que digan, ay, Quilmes lo ayudó, se dejó ganar, porque ya pasó en otras oportunidades. Bueno, un abrazo, chicos.
6: Bueno, un abrazo ahí para,
7: sí, ocurre
6: para
7: que,
6: Clau.
7: Ocurre que muchas veces que Chicago estaba para peleando el descenso, para la B Metro, y Quilmes la verdad no peleaba nada, por ahí estaba quinto.
4: Y
7: no,
4: pero ese es el problema de tener la amistad con un club o con
7: sí,
4: una
7: barra.
4: Sí, pero
7: Quilmes no peleaba nada, entonces, viste, es como, no sé, por ahí faltaban dos fechas y Quilmes no peleaba el ascenso, Chicago estaba peleando el descenso, bueno, vamos a dar una manito. Ahora un empate hubiera venido bien. Para mí yo un empate no me quejo. El tema es que me quejo el hecho del arbitraje y que para mí claramente o están haciendo todo lo posible para que Chacarita se haya la B Metro, que no sé por qué querrán que se haya la B Metro, porque no hay nada.
4: Claro, arbitrariamente.
7: Porque Chacarita tampoco que va y dice, no, el Chiqui Tapia todo mal. No tiene peso directamente, pero no sé por qué quieren que se vaya la B Metro, o si quieren que poner en la pelea del descenso a Quilmes, Chicago, Patronato y Chacarita, que son equipos que, bueno, sacando a Patronato, son equipos grandes o del ascenso, equipos muy muy históricos, para que digan, uy, mirá, la B es interesante, vayan a ver nuestro contenido en la B, y que nos usen como forma de marketing. Es la única forma que yo veo por qué el arbitraje fue tan nefasto. Y Quilmes también tuvo un montón de chances para poder empatarlo y no lo quiso empatar. Quilmes no lo quiso empatar. Por eso también.
4: O sea, estuvo arreglado el partido.
7: No sé si estuvo arreglado. Para mí estuvo arreglado para un empate. Pero no sé si es que Quilmes también está medio en el complot de todo. Para que se haya la B Metro Chacarita. O no sé. Ya van las apuestas deportivas. No sé si meter eso.
6: Bueno,
7: pero ya es
6: hay,
7: raro.
6: Hay muchos temas
7: raro
6: para pensar. Sí, sí, sí. Pero bueno, amigos, esto fue el Toco y Me Voy del día de hoy. Nos volvemos a ver el miércoles con más juegos. También más juegos lo organiza Rodrigo para esta semanita, y va a estar interesante los juegos porque ya se empieza a acomodar la tabla ahí arriba. Así que, gente, muchísimas gracias a la mesa el día de hoy, y nos volvemos a ver el miércoles con más Toco y Me Voy. 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
4: damos
6: y Twitter.
4: El anuncio de que para por lo menos los que están viendo, que sepan que mínimo arrancamos 5:30. No vamos a arrancar a las 6.
6: El miércoles.
4: Porque quizás no lo avisamos. Está claro, bueno también avisarlo en el momento.
6: Estamos arrancando más temprano. Sí.
4: Por lo menos los miércoles que hacemos los juegos, 5:30 arrancamos.
6: Exactamente. Así que bueno, amigos. Para el conductor. Muchas gracias. Y nos volvemos a ver el miércoles. Chau.

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algo, la tecnología hoy es tan grande que hay discos en vivo que se compran y uno no sabe qué se hizo en el laboratorio. O sea, se pueden afinar voces, cambiar tomas, ya casi no hay excusa de equivocarse con todo lo que se puede hacer en el laboratorio. Hay algo que esta noche no puede salir mal, que son ustedes, loco. 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

0: Buenas noches, queridos amigos de Pasión River. Una vez más, como cada lunes, estamos acá en la FM 92.3, Radio AMA, con nuestro programa Pasión River. Así como todos los lunes, los saludamos, queridos amigos, y también a nuestro operador, Benjamín Canteros, que se ocupa de la operación y también es nuestro compañero en lo que hace a todo lo que sean comentarios, opiniones. Es uno más de nuestro equipo, Benjamín Canteros. Buenas noches, Benjamín.
1: Buenas noches. Aquí estamos.
0: También hoy tenemos una satisfacción muy particular porque ya no lo tenemos a Claudio Caberuzzi desde la distancia, desde Asunción del Paraguay, sino que lo tenemos una vez más aquí en el estudio para hacer su parte, comentar, llevar adelante todo lo que sean las polémicas del andar de River. Y es una satisfacción para nosotros porque nosotros durante varios meses no lo solemos ver. Bueno, hoy lo tenemos con nosotros a nuestro querido Claudio. ¿Qué tal? ¿Cómo estás? Buenas noches, Claudio.
2: ¿Qué tal? Buenas noches. Hola, Mike. Hola, Benja. ¿Cómo están? Bueno, un gusto estar acá. Siempre es una alegría.
0: Bien, amigos, contentos porque, bueno, otra victoria de River Plate de la mano de Leonardo Poncio, que inauguró el día de ayer su presentación, digamos, o su conducción en casa, en el Estadio Monumental, acompañado de todo el público de River, por supuesto que es masivo, cerca de 90.000 personas. Llamativo también porque yo estaba viendo, después me quedé viendo el partido de Racing y realmente me dio un poco de tristeza, ¿no? Porque ya cuando estaba empezando el partido hicieron un paneo del estadio y la gente no estaba, ¿no? Les digo que lo que vi fue aproximadamente un 30% del estadio, 35% con toda la furia del cilindro. Y dije, bueno, me dio un poco de tristeza porque a los equipos hay que acompañarlos siempre, ¿no? Y aunque sea ir a la cancha para manifestar la reprobación, pero no dejar al equipo solo, con poca concurrencia. Decíamos, segunda presentación de Leonardo Poncio, esta vez como local, y una satisfacción más para River. No esperábamos que el ciclo de Poncio iba a iniciar con dos éxitos, y sobre todo con la esperanza de ir transitando este camino hacia el final de la fase regular con la posibilidad de entrar a los playoffs. Estamos con un pie afuera y un pie adentro de los playoffs. Estamos adentro ya de la zona de clasificación a las copas y esto hay que tratar de mantenerlo. Yo creo que hemos visto todos un River un poco distinto. Ya vamos a ir analizando, vamos a ir viendo por qué aparece un River un poco diferente de lo que veníamos viendo en partidos anteriores. Y bueno, digo un poco diferente porque algunas cuestiones se siguen presentando. También, no lo voy a adelantar, pero algunas cuestiones que no son bienvenidas para el andar del equipo y no le hacen bien y que hay que mejorar. De eso vamos a estar hablando. Pero antes, les voy a recordar que, por supuesto, si están escuchándonos, si nos están siguiendo, pueden comunicarse con nosotros a nuestro WhatsApp al 11-2886-0301. 11-2886-0301. Y los mensajes todos los vamos a ir leyendo y los vamos a ir comentando. Por supuesto que van a ser muy bienvenidos. Bien. A ver, entonces, partido de ayer, partido diferente, un cambio importante en River, un cambio que se tiene que sostener, jugadores que se empiezan a encontrar, ¿qué más podemos ver? Arquero que sigue estando presente en los momentos en que tiene que intervenir, en los momentos difíciles, un funcionamiento que asoma como sabiendo interpretar cuál es la manera de poder superar los espacios reducidos. Y otras cositas más también se pudieron ver. Vamos a ver que nos cuente un poco Claudio Caberuzzi cómo vio el partido, qué le pareció.
2: ¿Qué tal, Mike? Bien, me pareció que están buscando el fútbol que nos gusta, nuestro paladar, como se dice, el paladar de la San Martín. El equipo está mejor parado. creo que también ha tenido 2 meses de trabajo. Recordemos que para mí las primeras 4 o 5 fechas River estuvo de pretemporada. Toda la semana llega un jugador distinto, se fueron conociendo, con partidos entre semana, con copa. Ahora pasó de Banfield acá, pasaron 5 días, 7 días, solo de partido a partido. Eso te da otra, poder trabajar más con el grupo, estar más consensuar mejor las tareas, saber. Y aparte creo que el dibujo técnico, táctico que le hace Poncio es distinto al del Chacho. Tiene cosas para arreglar, no puede ser que nos cabeceen 3 veces, 4 veces dentro del área, no te puede pasar. Creo que tardaron en hacer los cambios, tenía que haberlo hecho un poquito antes del gol, tenía que haber hecho los cambios. Cuando ya el equipo se venía, no te olvides que sacó 2 mano a mano nuestro arquero. Entonces no tenemos que llegar a eso. Nosotros hacemos que los rivales se agranden. Pasó con Banfield, pasó ayer con Independiente. Nosotros hacemos que los rivales, porque estaban muertos, y ayer lo dejamos que otra vez Independiente tome vuelo. Decí que llegó el tercer gol, un golazo. Un golazo y calmó las aguas, pero no tenemos que llegar a eso. Creo que le faltó esa chispa al técnico, así, bueno, un ratito antes. Está bien, se está armando, lo está haciendo el equipo, podemos permitir cosas. Pero tenemos que ir mejorando el retroceso de River.
0: Hay que pensar que lo que puso en cancha fue lo mejorcito, lo mejor que tiene River, ¿no? Con excepción de el único cambio, que es el de Fausto Vera por Aníbal Moreno.
2: Perdóname, entre paréntesis, está jugando muy bien de 5.
0: ¿Eh? Está jugando muy bien, sí. Yo soy del gusto de Moreno, ¿no? A mí me parece que Moreno tiene otra cabeza, pero está jugando bien.
2: Tiene mejor pie.
0: Y sí, es decir, cumplió, trató, digamos, no se notó mucho la ausencia de Moreno. Lo que tiene Aníbal Moreno, lo que yo lo veo cuando yo lo observo, es que tiene otra cabeza. Él es el único que puede jugar a un toque, no demorarse con la pelota en los pies cuando la ve. Él cuando la ve, así como la recibe, te la suelta. Y esas fracciones de segundo, ese segundo ganado, en un equipo que trata de superar espacios reducidos y bloques bajos, a veces te hacen la diferencia porque te pueden facilitar el armado de una jugada, encontrando descolocado al equipo rival.
2: Ayer perdimos 2 veces y la pelota, y de una vino el gol.
0: Sí, y si nosotros recordamos, por ejemplo, ese estilo de juego que tenía Juan Fernando Quintero, que nosotros veíamos que Juan Fernando Quintero era un jugador distinto, porque era capaz de no demorarse con la pelota en el pie y pum, y soltarla.
2: Es que no tiene que mirar.
0: Bueno,
2: tiene el mapa en la cabeza. Tiene el mapa.
0: Bueno, Aníbal Moreno tiene eso en la cabeza. Porque me he dedicado a observarlo en casi todos los partidos. Puede tener alguna que otra falla, pero lo que hace cuando hay que atacar es un hombre de medio campo que sabe que no se puede perder un segundo. Que si no es necesario, la tiene que soltar rápido en pase progresivo y lo hace. Eso Fausto Vera no lo tiene. Por eso a mí me gusta más Aníbal Moreno. Pero de todas maneras Fausto Vera cumplió, aunque en el primer tiempo también hubo algunos desacoples porque se le metían todos por atrás, por la espalda, ¿no? Sí. Un par a pobre Fausto. Y decía, había puesto lo mejorcito. Y ya después, bueno, claro, habría que cambiar seguramente porque había alguno cansado,
2: ¿no? Recordemos también que el rival es uno de los mejores que tenemos en el torneo, ¿eh?
0: Sí, y lo hizo notar.
1: Puntero en la tabla anual también.
0: ¿Sí? Sí. No, lo hizo notar. Y además, además, Poncio, él ya sabía cómo jugaba Independiente Rivadavia, porque así lo manifestó en la conferencia de prensa. Y sin embargo, bueno, River no pudo neutralizar algunas cuestiones tácticas de Independiente, que fue esta cosa de ir por afuera y tirar centros a cabeceadores y jugar mucho el juego aéreo. Bien, como vos dijiste, Claudio, Arce nos cabeceó 3 veces.
2: Sí.
0: Nos hizo 2 goles. Creo que nos hizo 2 goles. Uno que lo tomó en posición adelantada.
2: No, no, uno que la
0: saca. Ah, no, no, perdón. Nos hizo un gol y el segundo la pudo sacar Beltrán, pero volvió a cabecear solo por primera vez y al final terminó cabeceando solo a lo largo del partido 3 veces. Y una o dos cabezazos, bien como vos dijiste, Claudio.
2: No te pueden cabecear. Y a ver, tuvimos la suerte, porque estamos ligando, hay que reconocerlo, que el tiro que pegó en el palo fue un gol de otro partido. Se te ponen 2-2 y se te complica la historia. Con un equipo que después del 2-0 estaba desarmado. Vos te dabas cuenta que no llegaban. Nosotros empezamos con los rivales que se empiezan a agrandar. Te cabecean una vez, está bien, está adelantado. Te cabecean dos, la saca el arquero. Vuelven a cabecear y la pelota se va al lado del palo. Y bueno, vamos además, para adelante.
0: Independiente, Rivadavia de Mendoza tuvo la virtud de poder recomponerse, ¿no? Porque hubo en el segundo tiempo, casi yo diría, no sé si hasta los 30 minutos, que estaban totalmente desorientados.
2: Para hacerle 4 en ese momento.
0: No lo podían tomar a River por ningún lado. ¿Y por qué no lo podían tomar a River, Claudio? Porque River empezó a poner en práctica aquello que es estrictamente necesario para poder desarmar un partido que se viene complicado, que es jugar rápido, estar cerca y sobre todo jugar rápido, porque si vos levantás la cabeza y mirás a quién se la podés pasar, esos segundos que se pierden, el equipo en fase defensiva, el rival, se rearma prácticamente y te cierra los espacios. Y no sé si puede coincidir conmigo, Benjamín, pero ¿por qué River ahora empieza a jugar así un poco más rápido? A mí me parece que fundamentalmente hay 2 razones. Una es que ya Ángel Correa y Thiago Almada ya llevan 2 y 3 partidos, porque ellos no hicieron pretemporada.
2: No, la pretemporada River la hizo en el campeonato, en el medio del campeonato, o sea, las primeras 5 fechas.
0: Claro.
2: Pero tú sabes que ahora vos te das cuenta, viéndolo en una panorámica, como que siempre River tiene opción de 2 pases. Los últimos partidos, las últimas fechas con Gallardo, después con el Chacho y todo, era siempre la misma monotonía, de la punta izquierda, girábamos hasta la punta derecha, y hoy con Almada, mismo Driussi, que tampoco te da una posición estable dentro de la cancha, hay que reconocerlo, Driussi no te da una posición estable, entonces lo perdés la marca, primero empieza a tener 2-3 pases.
0: Claro,
2: levantó el nivel de este chico que hizo el segundo gol.
0: Y además la segunda razón o motivo es que por la presencia de Ángel Correa y Thiago Almada, más otros que ya vamos a mencionar, el equipo ya empezó a tener confianza. Es decir, yo lo que veía antes es que el equipo no tenía confianza, por eso levantaba la cabeza y quería el pase seguro, pero el pase hiper seguro.
2: Eran todos pases lateralizados.
0: Porque si la llegamos a perder, se viene la contra. Entonces, ese andar, ese pensamiento de tener que dar el pase seguro para no cometer errores y de que después se le vengan todas las críticas al que es el pasador, hacía que el juego lento, espeso, ¿no? Tardío
2: y previsible.
0: Exactamente, previsible y a pedir de boca del rival. Y entonces es como que ahora River tiene confianza, ya no tiene miedo. Entonces se anima a jugar de otra manera y tiene los intérpretes que dan seguridad. ¿Vos cómo lo ves, Benjamín?
1: La verdad, yo creo que River está mejorando. Me quedo con eso. Comparto que a mí también me gusta más Aníbal Moreno. Siento que Fausto Vera a la hora del traslado es como que un poco le falta. Bueno, no sé si le falta. Rinde, pero sí Aníbal Moreno te puede llegar.
2: Es más lento, es un tránsito más cansino el de.
1: Claro,
2: el de
1: exactamente eso. Yo creo que River tiene una oportunidad de oro que de acá a fin de año juegas una vez por semana. Hace un ratito repasaba los partidos que tenía River y tenés partidos, por así decir, accesibles como Sarmiento. Que son difíciles, pero viendo el plantel que tiene River, se los tendría que llevar. Sarmiento, a Estudiantes de Río Cuarto. Recién con Boca te enfrentás en noviembre. El fin de semana antes de Boca enfrentás contra Racing, terminás el torneo contra Aldo Civi. Digo, River tiene todo para sumar. Me parece que ahora, cuando se esté empezando a dar esta seguidilla de partidos que juegan todos juntos, porque además los últimos partidos de Coudet al mando eran los primeros de Correa y de Almada, y también al principio no estaban jugando con Drussi, porque se estaba recuperando. Al principio, el primer partido de Correa jugó con Borré de 9.
2: No, pero aparte, no te dice una cosa. Correa venía de estar parado, por más que entrenara solo, no es lo mismo que estar entrenando con un equipo, de estar parado un mes en México.
1: También.
2: Y se demoró dos meses la transferencia. Entonces.
1: Claro, y ahora que se empiezan a aceitar, que es como decir, hicieron la pretemporada en medio.
2: Thiago Almada vino de la playa.
1: Sí, tal cual. Terminó el mundial y se fue de vacaciones.
2: Se fue de vacaciones de 20 días. Pues yo te digo, River fue sumando. No para hacerle una para decirle, bueno, también los problemas que tuvo el Chacho, que fue, se le fueron sumando un jugador a medida, cada 10 días tenía uno nuevo.
1: Sí, sí, sí.
2: Bajaban del avión y se sumaban. Está bien. Y yo creo que debo repetir, hay un dibujo táctico donde a Thiago Almada no se le preocupa la marca. Entonces, ¿qué pasa? Vos no tenés una persona que está siempre libre para recibir. Y es una persona que agarra la pelota y no te la saca, no se la saca encima. Entonces te hace una pausa, deja que el equipo se estabilice, se paren todos de frente, atrás de la pelota, puedan jugar. Y a medida que esos chicos empiecen a tomar ritmo, como vos decís, una vez por semana van a tomar ritmo y van a tomar confianza.
1: Así que bueno, emocionado por lo que puede llegar a venir, con confianza. Me parece que Poncio tiene tanto lo que se le criticaba a Coudet, el ADN River, de decir, Coudet iba ganando 2-0, minuto 60, y te ponía un central, te tiraba el equipo atrás, te ponía doble 5, Fausto y Aníbal Moreno. Ayer, lo mismo que con Banfield, íbamos ganando 2-0, y Poncio lo saca a Drussi y pone a Beltrán, lo saca a Andrada, que estaba cansado, y pone a Juan Cruz Mesa. Valoro eso que...
2: Pero vos fíjate, Andrada, ese chico Andrada, cómo también le cambió la cara al equipo.
1: Sí.
2: ¿Eh? Siempre es una persona libre para recibir.
3: Sí. Ya vamos a pasar a ese grupito del fondo que está haciendo lío.
1: Pero
3: ya,
1: bueno, la asociación ya lo vamos a nombrar. Es impecable.
3: Y pasando de los elogios, porque es así como hay que hacer las cosas, ¿no? Hay que primero reconocer las virtudes. Vamos a pasar a las críticas. Ahora le toca el momento de ver que River no está retrocediendo bien, tiene un mal retroceso. Yo digo, bueno, ¿por qué digo un mal retroceso? Hay momentos del partido en que, hay momentos de un partido que sí, te puede tomar la dinámica del juego en un retroceso un poco desarmado, descompuesto. Pero hay otros momentos del partido en que el retroceso tiene que ser bien ordenado. Y yo me acostumbro mucho a ver algunas cosas del fútbol europeo, que es que veo... De un momento para otro, veo, por ejemplo, un equipo todo detrás de la línea de la pelota. El momento que se hace la pelota al rival en campo propio, el campo del rival, automáticamente todos retroceden, toman posición y están. Y vos ves el partido y decías, uy, pero pucha, cómo se la complican en un segundo. Mira, hace un segundo estaban atacando y ahora acabo de pestañear y los tengo a todos detrás de la línea de la pelota cubriendo. El retroceso de River, yo lo veo que a veces es algo que todavía se tiene que mejorar, ¿no? Ayer se le colaron muchos por la espalda de Fausto Vera y después algunos momentos, digamos, retroceden sin orden, ¿no? Es como que a veces retroceden sin mirarse entre ellos y están ocupando bien las posiciones y ahí van quedando algunos rivales sueltos y hacen de las suyas.
2: Todo eso es bárbaro. Pero también hay otra cosa, a veces nosotros, te digo, los primeros 30 minutos, ponerle 10 hasta los 20 del segundo tiempo, Martínez Cuarta había jugado un partido aceptable. Como venía jugando, estaba aceptable. Se tomó confianza, empezó a hacer una de más, sí, y nos creó dos contragolpes. O sea,
3: sí.
2: Tienen que jugar simple.
3: Claro.
2: Y después después lo perdiste al Chino, por eso te cabecean dos veces dentro del área, porque se fue del partido. Y yo creo que sí. Poncio no quiso hacer el cambio por Rivero ni nada para no quemarlo en el medio del Monumental.
3: Sí, claro. Yo diría que tiene que trabajar un poco más la concentración de los jugadores, porque en esas jugadas de Arce, que se ve que Arce, como buen paraguayo, es excelente cabeceando, Les ganó a todos.
2: Pero a ver, no tienen 10 variantes. Tienen el centro Arce. Vos tenés que buscar el centro Arce. Tenés que poner una persona Arce. No es tan difícil.
3: Justamente es lo que...
1: Y eso porque no estaba Salas. Porque si no, yo lo he visto jugar mucho a Independiente en la Libertadores. Juegan todos los partidos lo mismo. Al centro pasado para Arce y que se la baje a Salas. O que el centro lo tire Salas. Siempre es el centro pasado y
3: metió la pelota. O sea que un poco zafamos, ¿no?
1: Zafamos, sí, sí, sí. Pero además también viendo las carencias defensivas, posicionales que tiene River... Y viendo lo que jugaba Independiente, menos mal que no jugó Sala y menos mal que River más o menos pudo acomodarse.
3: Yo creo que a decir verdad, por lo que es la faz defensiva, el partido ayer lo sacamos adelante por un pelo. Pues yo no sé si qué hubiese pasado si entraba alguna de esas que no entraron en nuestro arco, cómo hubiese respondido el equipo, ¿no? El destino, el azar, la fortuna quiso que no entraran y que esto nos haga bien a todos. Les haga bien a ellos, ¿no? Sí. Y el fútbol es así, ¿viste? ¿Qué es eso? También, eso también sirve, eso también vale para ganar. Pero es algo que a mí me parece que hay que mejorar, la concentración. Lo perdieron a Arce, no solamente una, sino dos o tres veces.
2: Por eso te digo, tarde en el cambio, porque vos lo sacás al chico este que vino de Vélez, súper fundido, lo tenía que haber sacado 10 minutos antes. Si sabes que no puede correr.
3: Claro, claro.
2: ¿Entendés?
3: Pero sobre todo, Claudio, digo, cuando vos lo tenés,
2: cuando están óptimos, cuando te
3: ves, llegan. Cuando ves que Arce estaba merodeando dentro del área, viste, ya ahí tenés que dejar de mirar la pelota y mirarlo a él.
2: Ahora, yo te voy a decir una cosa. ¿No? Tenés un campeón mundial y medio, porque fue parte del chino, fue parte de la selección campeona del mundo. Y el 6 lo pierde. Dejemos, no.
3: No, pero tampoco... lo perdieron todos. Hasta Otamendi lo perdió.
2: Por eso te digo, el 6 Otamendi lo pierde.
3: Sí, uno lo perdió Martínez Cuarta, otro perdió Otamendi.
2: Vamos, viejo, déjese. Sabiendo que la única opción que tienen ellos es el centro llovido. Boom.
3: Bueno, ahí entonces hay que mejorar. Ya le dijimos las virtudes, dijimos los defectos y esperemos que. Que Leonardo Ponce se anime, ¿no? Porque, qué sé yo, a veces cuando uno fue muy jugador dice, no, pero ellos se concentran, lo arreglan. Bueno, no, pero hay que marcar,
2: yo creo
3: hay
2: que ponerse firme. Está llevando al plantel a eso, ¿no? A que no se sienta por ahí dolido, traumatizado, no sabe cómo es la palabra para llevarlo para adelante. Por otro lado, te cuento que estuve viendo un poquito de fútbol de Colombia. Bien, me estoy muy contento porque lo vi muy bien a Armani. Muy bien atajando, ¿eh? Así que estaba, me puso contento verlo, ayer salió como figura de la cancha. Y te voy a repetir, el arquero nuestro está andando muy bien.
3: Resumiendo, figura de la fase defensiva, figura Santiago Beltrán.
2: ¿Sabes qué? Es un arquero de equipo grande. Vos te das cuenta, es un equipo, te atacan tres veces, él te responde las tres veces.
3: Figura. Bueno, vamos a resumiendo un poco lo de River, que yo acá fui anotando algunas cosas. Buen juego asociado, mayor grado de confianza River, eso se notó. Y ya las individualidades que desequilibran se están haciendo notar y están aportando al funcionamiento y a la confianza del equipo. Estas individualidades que desequilibran favorecen a lo que es la ruptura de los cercos que te plantean, que te cierran espacios. Por dos razones, porque desequilibran y porque juegan rápido. Cuando tienen que jugar un toque, juegan un toque. Y ahí, chao, te dejan pagando, por más voluntad que pongas en defender. Bien, y bueno, y además, otra cosa que mostró River fue variantes de juego. Porque fue por afuera, tiro centro, fue por adentro. De todas maneras, tiene variantes según vean sus propios jugadores que puede servir el modo de ataque.
2: Yo creo que Thiago Almada le cambió la cara al equipo. Para mí, Thiago Almada, porque volvés a tener dos receptores para cada pelota. O sea, si la pelota la agarra Fausto Vera...
3: Te voy a cortar un minuto y seguís con lo mismo, ¿eh? ¿Tendremos los cinco fantásticos? Los voy a nombrar. ¿Será el comienzo de los cinco fantásticos de River? Andrada, de 19 años. Galván, 26. Correa, 31. Almada, 25. Y Drussi 30. Estos cinco se irán convirtiendo en los cinco fantásticos. Y ahora seguí con lo que decía de Almada.
2: Ahí te decía, bueno, vos tenés Thiago Almada que toma la pelota. Tiene Galván y lo tiene a este chico de 19 años que trajimos de Vélez.
3: Andrada.
2: O sea, tiene dos opciones de paso. Entonces no tiene que volver para atrás al 2 o al 6 para volver a empezar la jugada. Pues fíjate, nosotros llegamos hasta el área contraria, llegamos a veces hasta el fondo de la cancha y terminaba la pelota en los pies de Martínez Cuarta. Veníamos retrocediendo. Hoy ya tenés un juego asociado en el borde del área. Y creo que una de las piezas fundamentales para mí es Driussi. Y esperemos que la suerte este año lo acompañe, ya que viene de muchas lesiones por el chico, porque te das la cuenta que es distinto. Puedes jugar a un toque, puedes jugar al desmarque, se lleva marcas puestas, está entrando y saliendo, no dando posiciones fijas. Entonces, River es otra cosa. Ayer no lo podían tomar. Ayer los primeros 15 minutos del segundo tiempo parecíamos el mejor equipo del 2018.
3: Está, quedó totalmente desorientado.
2: Y hablemos, porque... y estamos hablando con un equipo que es muy bueno, ¿eh? No estamos hablando con un equipo...
3: Sí, por supuesto. Pero
2: eso tiene un mérito también.
3: River lo descolocó en largos pasajes del segundo tiempo, lo descolocó porque le jugó de una manera que no le daba tiempo a nada. ¿Qué es lo que, como dijimos antes, no hace un rato, qué es lo que veníamos reclamándole a River, que era muy lento? Le empezó a jugar de una manera que no te da tiempo.
2: Y la recuperación en la mitad de la cancha fue tremenda.
3: Y de los cinco fantásticos, ¿cuál te gusta vos, Benjamín?
1: A mí me encanta Andrada. Me encanta Andrada, pero para mí es innegable que hoy la figura de River es el 10. Es Correa. En ataques, capaz que a veces que el laburo de Andrada es un poco más silencioso porque está en el medio campo, porque no hace goles como ayer hizo dos goles Galván. Es espectacular, pero me parece que los focos se los lleva todos Correa.
3: Bueno, lo que tenemos que decir, Tomás Galván fue tapa de Olé. Independientemente de los dos goles que hizo, el trabajo que está haciendo Tomás Galván, a mí realmente
1: su posición también
3: me asombra cuando después de pasar por Defensa y Justicia, Colón, Tigre y Vélez, River dice, lo tenemos que traer acá, este me parece que puede servir. Está jugando tan bien Andrada, porque no solamente baja para defender y trabaja en la recuperación en el sector medio de la cancha, sino que pisa el área, ataca y además está muy concentrado. Fíjate, por ejemplo, en el segundo gol de River, él apenas ve que el arquero Volcato da rebote, él apenas ve que da rebote, sale disparado con un sprint a buscar ese rebote, que los deja a todos parados a los defensores que estaban por ahí de Independiente Rivadavia sin reacción. Él fue el único que reaccionó con ese sprint veloz, se mete en el área y la manda adentro, y los otros, viste, los chicos de Independiente Rivadavia, ¿y este de dónde salió?
2: Cuando quisieron pensar, ya estaba dentro de la pelota.
3: Todos vieron el rebote, pero el único que concentrado, que reaccionó y se mandó un sprint hasta que llegó a la pelota, fue él. Y no estaba corriendo para dentro del área desde antes, ¿eh? Empezó a correr cuando la pelota la rebotó a Volcato. Y después se fue. A mí me pareció ver de nuevo el gol de Juanfer en Madrid.
2: Sí.
3: Porque la agarró. Pero fue casi
2: te digo, ojo, un calco. Y si vos lo ves, está rodeado de contrarios, ¿eh?
3: Pero parecidísimo, solo que el fue con otro pie, ¿no? Sí. Pero fue el mismo estilo. En un espacio reducido la acomodó rápido, ¡boom! Y la mandó.
2: Bueno, yo creo que eso también está dando, ¿sabes qué? El tener dos personas que te dan la pelota redondita como Thiago Almada y el 10. Entonces te la devuelven redonda, vos te sentís con confianza, Correa te la da redonda, te sentís con confianza, vas. Porque ese chico no es que aprendió a jugar ahora. Pero recordemos que hace cuatro partidos atrás, después decíamos, ¿qué hace en la cancha? ¿Por qué River lo trajo? ¿Te acuerdas? Empezamos con los cuestionamientos de ver qué hacía cada uno.
3: ¿Vale?
2: O sea, le ha puesto, Ponce lo que le ha dado es otra fisonomía a cada uno dentro de la cancha y, bueno, otro orden táctico.
3: Claro, es como que Ponce, conocedor de las virtudes, de los recursos que tiene entre estos cinco, dijo, bueno, tienen estos recursos, los tengo que poner a hacer lo que ellos saben, nada más, sí, un poco ayudando en el medio campo, en la recuperación, pero los tengo que poner a hacer lo que ellos saben dónde tienen que estar para que lo hagan. Y ahí parece que la cosa está funcionando. De los cinco fantásticos acá, bueno, salieron nombrados Almada, Correa, y bueno, yo le hice una mención especial a Tomás Galván, ¿no? Porque además me parece que Tomás Galván le está dando a River lo que Coudet consideró que Juan Fernando Quintero no le daba. Juan Fernando Quintero salía muchísimas fotos de goles que le hacían a River, mirando pasar por al lado de él a un volante rival que asistía a alguien más y que después hacía el gol, ¿no?
4: Sí.
3: Entonces, Fernando Quintero, todo lo que te daba en fase ofensiva, te lo quitaba en fase defensiva. Porque no era su vocación, ¿no?
2: Y creo que también estaba bastante a disgusto jugando en el equipo. Se notaba el disgusto que tenía, entraba poco. No te olvides que para él es un padre, Gallardo, y la forma que salió, que terminó su ciclo, las internas del vestuario que nunca sabremos qué pasó. Entonces también hicieron todo eso su salida. Bueno, lamentablemente perdimos un gran jugador, pero también es un ciclo tímico. No puede estar con una persona que esté...
3: Sí,
2: tiene que salir.
3: Flojas declaraciones en Colombia, ¿no? Cuando ya él ya está jugando, es un tema cerrado, ya se fue de River, ya firmó contrato, y
2: encima se fue con el pase, firmó con el pase en blanco,
3: y aprovechar para echarle un poco de tierra a Coudet, me parece que no valía la pena, ¿no? No valía la pena. Si le hicieron una pregunta, porque claro, las declaraciones de él salen las textuales, ¿no? Lo que nosotros no escuchamos es cuál fue la pregunta que le hicieron.
2: Claro.
3: Se le hace la pregunta y le decís, no, de eso no, prefiero no hablar.
2: Es que no está en juego el Chacho ahí, lo que está en juego es el escudo ahí.
3: Bueno, entonces decíamos que ahí un poco está un reemplazo interesante de... Sí, no quiero comparar los estilos de juego, ¿no? Pero Tomás Galván es importante, es un aporte muy importante, porque tiene gol, tiene llegada, marca, corre, asiste.
2: Y estamos empezando a tener banco, ¿eh? Está bien, están empezando a crecer los chicos, y Roger Mesa jugó también bien. El otro día cuando entró.
3: Y hablando de banco, hay un plan de Leonardo Poncio que es. Como no se van a utilizar porque estamos jugando un solo campeonato, mayormente no van a ser utilizados, que no pierdan el ritmo de juego. Entonces hay un plan que se cumplió hoy, por ejemplo.
2: Hoy jugaron
3: un amistoso, ¿verdad? Cortito, fútbol formal, dos tiempos de 25 contra un equipo de la B Nacional.
2: Al Boys.
3: Con Al Boys. Bueno, ganó River 3-0. Esto le puede servir a Borré, le puede servir de que le dé confianza, porque Borré anotó, hizo un gol.
2: Hizo también otro gol de Beltrán y Pereira.
3: Y digamos, el plan que hay es hacer uno por semana. Para
2: todos los jugadores que no entraron.
3: Para este grupo de jugadores, exactamente. Vamos a decir la formación.
2: Dale.
3: ¿Te parece? Bueno, Centurión. Giovanni González, Tobías Ramírez, que estuvo jugando en reserva, ahora jugando este partido de fútbol formal, junto a otros de primera, en Rivero y Francisco Ortega, esos fueron atrás. En el medio, Juan Cruz Mesa, Arambarri, Silva y Pereira. Y adelante, Borré y Beltrán. Me parece una idea buena, ¿no?
2: Y te estás dando rodaje porque los necesitas a full. No te olvides también, Correa ya terminó cansado, 31 años, viste, una mala pretemporada que lleva en el año, entonces te cuesta ponerlo en ritmo. Y vos lo necesitás ahora para el último sprint, tenerlo, como dijo Benja hace un rato, los 6 partidos que te quedan y después tenemos que entrar a los playoffs.
3: Te voy a dar unos datos
2: sí.
3: De Ángel Correa, del cansado.
2: Dale.
3: Generó un penal. Fue el jugador con más chances creadas. 5. Más recuperaciones. 7. Fíjate que nosotros lo estamos elogiando a Ángel Correa por lo que produce ofensivamente, y durante el partido fue el jugador con más recuperaciones, 7, y el jugador con más gambetas completadas, 4. Cuando se recupere este muchacho,
2: no, dale, por eso te digo, la suerte que tenés, bueno, suerte, no sé, llámalo X, porque venimos de una desgracia que ahora fuera de la Copa. El tema de una vez por semana le va a hacer bien al equipo. Sí. De jugar una vez por semana le va a hacer bien al equipo.
3: ¿Eh? Sí, sí, esperemos que el preparador físico lo vaya llevando bien a estos muchachos, de tal manera que haya que sacarlos cuando haya que sacarlos.
2: Con resultados a favor, como venimos ganando y todo, viste, siempre las cosas se acomodan más rápido, son más lindas, se trabaja más fácil en la semana. Y bueno, tuvimos rivales de fuste, porque allí Independiente no es fácil. No sé ahora con quién nos toca el domingo.
3: Vamos a jugar con Atlético de Tucumán y ya vamos a estar con la previa, pero yo me
2: quiero. Es otro partido chivo, ¿eh?
3: Me quiero detener en un detalle porque hay un partido que se está jugando que necesitamos nosotros para estar ahí más
2: tranquilo. Un
3: poquito mejor en la tabla. Necesitamos que gane Argentinos Juniors. Y voy a mirar a ver cómo va este partido en este momento. Van 36 del segundo tiempo, van 0-0, que es Barracas y Argentinos Juniors. Con este resultado, Barracas saca un punto y nos saca de los playoffs. Nos saca. Peor sería si tuviese 3 puntos en vez de 1.
2: Sí.
3: Pero nosotros vamos bien encaminados porque de todos los que tenemos que jugar ya hemos ganado 2. Hasta ahí estamos bien.
2: El partido que viene también nos toca, ¿eh? Que es Unión con Instituto.
3: Claro, porque sí, el partido que sigue, porque ese partido nos sirve para la tabla anual.
2: Para la tabla anual, eso te iba a decir.
3: Nos sirve para la tabla anual. Necesitamos que no gane.
2: Que gane Unión. Que gane Unión, que no gane Instituto.
3: A ver cómo estamos para TV. Vamos a mirar cómo estamos en la tabla anual. Tabla anual, a ver. Que no gane Instituto, exactamente.
2: Sí,
3: que Instituto. Bueno, no, perdón. Si gana Instituto, nosotros seguimos en zona de clasificación. Bajamos una posición, pero no nos caemos afuera. Mientras que si gana
2: Unión,
3: que ya está por terminar, si gana Argentinos Juniors a Barracas, sí entramos en playoff. Este empate nos está dejando con un pie afuera.
2: Y si gana Unión, el que sale de los playoffs es Boca. Así que por eso más que nada tiene que ganar Unión. Vamos los Tatengue, lo deja fuera Boquita.
3: Bueno, ¿qué más tenemos por acá para el programa de hoy? Bueno, ya vamos a estar hablando de la previa.
2: Tenemos que decir que ayer Barsky dijo que era penal, ¿no? Reconozcamos que tuvo un éxito.
3: Bueno, eso realmente creo que se equivocó, Barsky, no sé.
2: No sé.
3: Que se equivocó. Y hablando de ese tema, vamos a pasar a una noticia interesante que es que yo tengo anotado por acá, que es que Daniel Vila,
2: sí.
3: Daniel Vila, el presidente de
2: Independiente de Rivadavia.
3: Bueno, tuvo unas declaraciones muy fuertes criticando la conducción del arbitraje argentino y además criticándolo a Ramírez. Se sumó también a las declaraciones de Russo, que declaró también en contra de los árbitros por el partido de Lanús y Boca. Y esto es muy raro, la verdad que nos suena muy raro todo esto, porque son equipos que, a ver, son clubes.
2: Pero, perdóname, ¿qué dirigió mal Ramírez allá? ¿Qué me hace? ¿No fue penal?
3: No.
2: La única que creo que le pudo haber perdonado, que lo tiene merecido, sabes que la chapa de campeón del mundo es un poquito más, es a Otamendi cuando pega una murrita, que es un tiro libre, que era para una amarillita.
3: La segunda, sí. Digamos que quedamos a mano.
1: No, y mirá,
3: con la plancha a...
1: Te tengo un dato para con Ramírez. Mientras este equipo Independiente de Rivadavia jugó 12 partidos siendo dirigido por Ramírez. El de ayer fue el primero que pierde.
3: Sí.
1: Como para quejarse. De los 12 partidos que jugó con Ramírez siendo el árbitro, ganó 7, empató 4 y el de anoche fue el primero que perdió.
0: A mí me suena raro.
2: Pero vas a decir, perdóname, ¿qué polémica tenés? Yo lo único que veo es la de Otamendi, que puede decir, bueno, fue amarilla. No, pero después sí que no fue penal.
0: Ahí fue, para mí.
1: Y la de Martínez Cuarta, que la podrían haber ido a ver también. El planchazo que le pegan a Martínez Cuarta.
0: Para mí, ahí hubo una compensación. Decir, bueno, a vos te lo salvé a Florentín de la Roja. Y entonces no le saco la segunda amarilla actualmente y quedamos todos bien con 11.
2: Ahora, la pregunta es, vos ayer lo escuchaba por ESPN, lo estaba viendo allá en Paraguay, en Asunción, y se morían los que transmitían para justificar que la amarilla a Martínez Cuarta estaba bien, la que le dieron por el planchazo que le pegaron, que era lo mismo que había pasado con el de Boca. Claro. Y entonces no existe la figura de fútbol temerario. No, o exceso de... ¿No existe?
0: Acá estamos cayendo en que una plancha solamente es roja en caso de que haya fractura tibia y peroné. Si no, no.
2: Estamos locos.
0: No, porque... ¿Cuál es el mensaje para el jugador? Eso me pregunto, de parte del arbitraje, ¿no? El mensaje que le da al futbolista.
2: Mientras raspe y le saque chispa, está todo bien. Ahora, si ya le cortó la pierna, es roja. Es una locura.
0: Le da el mensaje que se juegue feo. Ese es el mensaje que le da al jugador.
2: En otro momento esa apartada Martínez Cuarta era roja. Lo llamaban del VAR y le decía, es exceso.
0: Pero además, yo digo, se salvó por un pelo Martínez Cuarta, porque no lo agarró de lleno. O sea, que por un pelo que un jugador se salve de 9 meses quedar afuera del fútbol, por un pelo se salva de eso y entonces no le saca la roja. Realmente me llama la atención. Volviendo a lo de Vila, acá hay una cosa que a mí me parece rara, porque que esta gente esté criticando, sobre todo con el dato que nos aportó Benjamín, para mí que el presidente de la AFA dice, bueno, hay mucho bardo con los referees, vamos a tener que hacer una limpieza. No quiero hacer la limpieza así de la nada, necesito que me vayan fogueando, ¿no?
2: Fogoneando.
0: Que vayan echando carbón a la caldera para así a fin de año lo saco a Beligoy y saco, no sé si al otro chico que está, al otro muchacho que está con él.
2: Según Caruso quieren poner a Dóvalo.
0: Bueno,
2: otro desastre nacional.
0: Más me suena a algo real. No, porque estos dos, precisamente estos dos presidentes, son muy amigos del poder, ¿no? Del poder en la AFA, y muy beneficiados. Y entonces me suena más a esto, ¿viste?
2: A una operación.
0: A una operación de política interna que a otra cosa. Un papelón, realmente lo de Daniel Vila, un papelón. Y Russo, ya sabemos, Russo, el que nos dijo a nosotros llorar a la iglesia.
2: Claro. Uah. Cuando nos robaron en la semifinal de Copa Libertadores. Acordémonos de eso. ¿Eh?
0: Vamos con...
2: Que nos anularon un gol vía VAR que no existía.
0: No. Es llamativo, esto realmente es llamativo. Claro. ¿No? Y hay que decirlo, ¿viste? Para que la gente que nos escucha también pueda pensar. Nosotros no le decimos cómo tiene que pensar, le decimos lo que pensamos nosotros. Y si ellos un poco los ayuda a que tomen esto con pinzas, porque hay que tomarlo con pinzas lo de esta gente.
2: Aparte, ¿verdad? Vas a decir, el penal le pega de atrás a la pierna de apoyo, se la lleva puesta. ¿Qué no fue penal?
0: No, lamentablemente no hay
2: justificación. No hay duda, pero bueno, acá es cuestión.

0: No, pero tiene que ser el mismo criterio afuera o adentro del área. Porque no es que afuera del área el árbitro va a dudar. Te lo cobra.
1: No,
0: lo
1: pero cobra. A ver, decían el penal que le dieron contra Banfield. El penal que le dieron contra Banfield fue invasión.
0: La repetición
1: fue invasión. Lo loco es que tomamos la invasión como algo que está bien. O sea, claro. No todos los domingos hay 3-4 invasiones. Tendrían que patearlo de nuevo.
0: Nos ayudó mucho porque nos ilustró cómo es el reglamento.
1: Claro, pero vos fíjate que la locura que te están diciendo es que aplicó el reglamento.
0: Claro, y el reglamento es muy específico en eso porque aclara además que si el jugador del equipo que sufre el penal, si el jugador que invade después interviene en una acción posterior, el reglamento lo dice, automáticamente se tiene que volver a ejecutar. Y en este caso se la sacó de la punta del botín a Correa, porque Correa iba a rematar.
1: Sí, pero te quiero decir que está todo legal, pero la locura, la discusión era, aplicó el reglamento. Entonces, ¿qué tenemos? Está bien que hay un reglamento para Boca y Barraca Central aparte, ya lo sabemos, pero, hijo, lo que tenemos que hacer, yo creo que la gente de fútbol, es exigir que apliquen el reglamento, a todos por igual.
0: Vamos a ir con un ping-pong de noticias.
1: Vamos.
0: ¿Qué fue lo que ocurrieron esta semana? Bueno, volvemos a Taza Merlo. Volvemos a Taza Merlo. Yo creo que, mira, a mí me parece que ha sido un acierto esto porque Mostaza Merlo es uno de los hombres en la historia de River que han pasado por las filas del club, con unas estadísticas maravillosas en cuanto a cantidad de partidos jugados. No sé si es que más partidos jugó en su posición. Que es una persona más querible de club, pero ha sido un hombre que no ha tenido a lo largo de su carrera ni un sí ni un no con el público de River ni nada, y siempre ha sido que hasta que nosotros llegamos a ponernos todos contentos cuando salió campeón Racing con Mostaza, porque
1: sí,
0: era él,
1: sí, porque era Mostaza,
0: porque era Mostaza, porque se fue de River cuando dejó el fútbol, siendo una de las personas más queridas.
1: Bueno, él hizo toda su campaña, no jugó como profesionalmente en ningún otro equipo que no sea River.
0: En ningún club.
1: Y de River se va siendo director técnico por un problema político.
0: Exactamente. Y se fue porque eso lo contó. No me acuerdo el nombre ahora del jugador. Este jugador de Huracán que después pasó a River, ya está retirado, ¿no? Que fue, estaba en ese equipo. Bueno, no me viene el nombre. Estaba en ese equipo que pasó eso y contó que Gallardo se fue, se le plantó a Mostaza Merlo el año pasado, lo contó. Montenegro. Ahí me vino. El Rolfi Montenegro, que estaba. Dice, Gallardo fue a hablar con Gallardo fue a hablar con Mostaza y le dijo, yo me voy. Entonces, y algo que decía el Rolf, decía, pero nosotros no nos avisó nada. O sea, estábamos todos totalmente desnudos, por no decir en bolas. Sí. Todo el equipo desnudo con esta cosa que apareció, sacó de la nada Marcelo Gallardo, que se fue a hablar por las de él. Y nosotros dice, no sabemos qué hacer, no entendíamos nada. Se le planteó y le dijo, me voy porque no me gusta esto. Y bueno, Mostaza dijo, no, otra vez me voy yo. Así fue. Bueno.
1: Vuelve a la parte de inferiores.
0: Esto habla un poco de Mostaza, ¿no?
1: No.
0: ¿Cómo te vas a ir vos? Fíjate, Mostaza, si no tenía, ¿no? En términos de trayectoria en River, mucho más que Gallardo.
1: Sí.
0: Si no tenía más que Gallardo. Y sin embargo dijo, no, ¿cómo te vas a ir vos? Me voy yo. Bueno, ¿qué dijo? Dijo, voy a mirar todas las divisiones, desde novena hasta cuarta. Mirar todos los partidos de local y visitante. Ver entrenamientos y de ahí voy a hacer un análisis. Todo pensando en la docencia de la formativa y buscar los mejores valores para que puedan jugar en la primera de River. Esto me pone muy contento, dijo, porque vuelvo a mi casa. River para mí es mi casa. Yo te digo...
1: Y entró
0: que haga lo que quiera.
1: Con 6 años.
0: Hacer esto, que haga entró esto.
1: Con 9 años.

0: Si quiere hacer esto, que haga esto. Si quiere ir a mirar los partidos, que vaya a mirar los partidos. No me importa nada. Vos estás a verlo ahí con nosotros, ¿no?
1: Ahí tiene que estar.
0: Ahí en esto yo creo que un gran acierto, ¿no?
1: Bueno, él cuando estuvo con el Coco Basile estaba en las formativas. En la seleccionado, él tenía las infinitas. Él tenía las formativas, sí.
0: Mirá vos, mirá vos. Otra noticia. Se terminó el Más Monumental. Se terminó. La empresa, ¿no?, que gestionaba esto y que había firmado contrato con River, porque era, digamos, no sé si era Chango Más, es el...
1: Era Chango Más.
0: Era el nombre, digamos.
1: Claro, pero bueno, ponerle Chango...
0: Pero había otra empresa.
1: No, no, es el grupo, pero para no querer, yo te cuento, para no ponerle Chango, Chango Monumental, y quede como un supermercado famoso lo que pasó con San Lorenzo, se optó por... El Más, nada.
0: Consideró que, bueno, que ya, no sé qué consideró, pero creo que no quiso poner más plata. Y como seguramente el contrato tenía una cláusula de escape, dijo, bueno, vamos a cerrar acá en diciembre y nos vamos y quedamos. Quedan ustedes en libertad para que venga otro, porque no sé si faltaban 2 o 3 años. O sea que ya...
1: 2 años más faltaban.
0: Volvemos, 2 años más, gracias Claudio, volvemos al Antonio Vespucio de Liberty. Que para mí es un error, ¿no? Porque Antonio Vespucio Riliberti se tiene que llamar la sede del club, no el estadio. Porque Antonio Vespucio Riliberti gestionó todo el predio del club, todo el polideportivo, con el estadio incluido, ¿no? Le pusieron el nombre al estadio solo. Y River tiene sedes. Tiene la sede del River Camp, va a tener la sede del Cantilo, como para nombrar con alguna nombre representativo de la historia, a modo de homenaje, a cada una de las sedes. ¿Qué ocurriría con esto? El nombre del estadio por un lado y la sede del club se sigue llamando Club Atlético River Plate, sede Antonio Vespucio Liberty. Esto hubiera sido...
1: A ver, yo creo que por ahí se puede hacer una nota por secretaría y presentarlo.
0: Estaría buenísimo que alguno.
1: Como
0: de
1: también
0: la comisión...
1: tendría que llamarse, qué sé yo, Aragón Cabrera, una de las sedes Aragón Cabrera. Vos fíjate que fue el último presidente que hizo, antes de Brito, fue el único presidente que hizo remodelaciones en el Monumental.
0: Claro.
1: Las remodelaciones vino en la mano de Aragón Cabrera.
0: Bueno sería que alguno de la comisión directiva tomara la posta.
1: De hecho, el salón de comisión directiva se llama Aragón Cabrera. Y River vuelve a salir campeón en el 75 con la mano de Aragón. O sea, un presidente de mucho peso y renombre, ¿no? Habría que ilustrarlo también.
0: Yo entiendo que cuando se decidió nombrar a Antonio Vespucio Liberty al estadio, al no estar el River Camp y al no tener ninguna sede social,
1: es que no
0: a la antigua como ya había en el centro, y al no tener nada, digamos, se pensó que era todo.
1: Que era todo, sí.
0: Que era todo. Pero no es todo. Mejor dicho, está bien. Yo, digamos, lo entendemos.
1: Vamos a hacer una cosa.
0: Lo entendemos.
1: Vos, Mike, que me hacés la nota, yo te prometo que la presento en comisión directiva.
0: Bueno,
1: vos me hacés
0: la vas pasando.
1: Yo la paso. Yo te presento en secretaría del club.
0: Con el devenir del tiempo, las grandes empresas fueron, digamos, alquilando los estadios para que puedan ubicar su nombre. Eso pasó después. Y entonces ahora, claro... Como nosotros le pusimos, Antonio Vespucio Liberty al estadio, imaginando que Eva abarcaba todo, pero se lo pusimos al estadio, cuando se lo sacamos al estadio, se lo terminamos sacando de todo a todo, para que entre uno que nos deja dinero. Bueno, y ahí está donde habría que recomponer eso, ¿no?
1: Bueno, haceme la nota. Bien, vamos con la nota y yo te prometo que la presento en secretaría del club.
0: Vamos con otra.
1: Vamos.
0: Se cayó lo de Francisco Álvarez. ¿Por qué se cayó lo de Francisco Álvarez? No, más allá de que el River decida que necesita o no necesita otro central.
1: Sí.
0: Porque trascendió, porque lo dijo Cristian Malaspina, que River planeaba pagar en 3 cuotas, en 3 años. Entonces, y Francisco Álvarez quería venir a River. Entonces Malaspina dijo, bueno, hablé con el jugador, hablamos con el jugador y yo le expliqué que si River nos paga en 3 años, nos hace un agujero bárbaro. No nos conviene esa transacción, por más que estemos de acuerdo en la cifra. Y entonces parece que hubo un acuerdo, el chico dijo, bueno, está bien, tiene razón, y quedaron en que la propuesta de River se cae desde el lado de Argentinos Juniors, y Argentinos Juniors dice, si ven otra forma de pago, mejor que nos convenga, sí, Pero así en esta, olvídense, Francisco se queda acá y él está de acuerdo. Bien, así fue.
1: ¿Hasta cuándo hay tiempo para presentar otra propuesta?
0: Y es que no sé si River hizo uso de la prórroga por la lesión de Constantini. Franco Constantini, bueno, que fue operado ayer en forma exitosa y tiene para 9 meses. Eso le daba 10 días más a River, si se valía de una cláusula para extender, ¿no? Pero dijo que Leonardo Ponce dijo que estaba bastante conforme. Bueno, rápidamente, antes de ir a la previa, porque el tiempo se nos fue bastante bien, rápido, porque conversamos mucho. Bueno, Montiel le dio su apoyo a Martínez Cuarta, bien, como compañero y jugador perfecto. Convirtió 18 de los 21 penales que pateó. No, 19 de los 21. Bien, solamente en su carrera falló 2 penales. Pateó 21, falló 2.
1: Uno en Paraguay.
0: Ayer anotó uno de los más importantes para mí.
1: Sí.
0: Porque
1: sí,
0: era
1: sí.
0: El momento donde.
1: Era el momento de sacarse el equipo.
0: Y además, porque, viste, la tradición dice: patear al que se lo hicieron.
1: No, pero había que asegurarlo y vos le pones toda la responsabilidad a un chico, a Montiel, que sabés que patea bien, le pones todo eso y en la carga emotiva que tenía ayer el Monumental, lo llega a errar, pesaba el doble. Creo que el único que tenía espalda para patearlo era Montiel,
0: ¿no? Gran acierto de Correa, sí. Gran acierto del resto del equipo, que dijo que lo patee el que sabe. Bien, ya está. Quedó tercero en la lista de defensores con más goles marcados en la historia. De River. Esta Pasarela, con una cifra inalcanzable, 103, olvídate. Le sigue Hernán Díaz con 21 y ahora entró en tercer lugar Gonzalo Montiel con 17. Bien, en el femenino no está jugando River porque tiene 4 jugadores en la sub-20 que se está jugando el Mundial de Polonia. Primer partido River perdió, ¿no? Perdió 3-0 con Polonia, con el anfitrión.
1: Argentina.
0: El sub-20 de Argentina, que tiene 4 jugadores de primera división de River. El sub-20 de Argentina. Bueno, perdimos el primer partido. Igualmente hizo un gol una jugadora de River, que era Anika Paz, que está jugando en el Milan, que está en la selección de River. Perdón, en la selección argentina, pero hizo un gol en contra.
1: Bueno, marcó.
0: Sí, marcó una ex River. Bien. ¿Quiénes están? ¿Quiénes están ahí? En el grupo de Argentina está Polonia, México y Benín, un país de África Central. Próxima fecha, mañana juega con México y el sábado juega con Polonia. A ver si puede pasar a octavos. Bien, eso por otro lado. La reserva juega mañana, estamos primeros, muy bien. Buena campaña está llevando la reserva, buenísima campaña, y estamos primeros y mañana va a jugar con Aldo Civi, ¿sí? A las 19 en el River Camp. Bien, en la fecha 7 le ganó por 1-0 a Gimnasia y Esgrima de la Plata como visitante. Para terminar, vamos rápidamente con la previa.
1: Dale.
0: Bueno, este sábado entonces a las 17:30 en el Monumental José Fierro de Tucumán, con capacidad para 35.000 espectadores, se juega el partido que River tiene oportunidad de descontarle puntos a uno que está dentro de los playoffs, que es Atlético de Tucumán.
1: Atlético que viene derecho, Atlético de Tucumán, ¿eh?
0: Más o menos, porque ahora vamos a decir, hay 500 populares visitantes disponibles. A 110.000 pesos. Económica. 25 plateas a 160.000 pesos. Con lo cual se haría de unos $400.000 Atlético de Tucumán en esta fecha. Recordemos que se hizo con 500.000 Banfield en la fecha anterior. Bueno, esperemos que le vaya bien. Y esto da cuenta de que cuando hay que ir a ver a River, uno deja de comer, pero va.
1: Pero no, es fundamental.
0: Posible vuelta de Aníbal Moreno. Vamos a ver qué pasa. Tiene estos días para terminar de que recibir el alta definitiva, ¿no? Y bueno, el equipo dirigido por el Pelusa Falcioni tiene los últimos de los 4 partidos que jugó, tiene 2 empates como local 0-0. Anteriormente a la definitiva, ¿no? Y bueno, el equipo dirigido por el Pelusa Falcioni tiene los últimos de los cuatro partidos que jugó, tiene dos empates.